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8: Que están aquí presentes también.

0: nacional del Partido Acción Nacional, Jorge Romero, de la alcaldesa de Cuauhtémoc, Alessandra Rojo de la Vega, de nuestra amiga la diputada Noemí Luna, y que se escuche fuerte la banda sinfónica porque estamos recibiendo a nuestro presidente. Sigamos con la música escuchando porque el Plaza de Armas hoy se cimbra recibiendo a Miguel Varela.
1: Y claro, como decíamos, también están con nosotros aquí acompañando al presidente Miguel Varela, las y los regidores, nuestra síndica municipal, las y los diputados federales, diputados locales, y bueno, todas nuestras amigas y amigos que hoy vienen a mostrar ese apoyo al presidente Miguel Varela, porque saben, hay algo que es real, que el cambio ya comenzó y vamos con todo.

0: El cambio ya se nota y ya comenzó. Y de ello da cuenta el gran número de obras de pavimentación. De rehabilitación de canchas deportivas, de construcción de nuevas canchas deportivas, de obras de drenaje, de agua potable, entre muchas otras acciones en materia de obra, Lupita.
1: Así es.

0: años.
1: Y por supuesto el agradecimiento para cada uno de ustedes de las colonias, barrios y comunidades.

pues es una realidad. Ese cambio, por eso decimos, ya comenzó, y aparte lo vemos con hechos, hechos que podemos ahora sí que revisar nosotros mismos en las colonias, barrios y comunidades.

queremos acá leer una pancarta que trae una amiga que dice un gobierno de resultados con Miguel Varela. Esos resultados son los que hacen posible que el cambio ya se note en Zacatecas. Te quiero decir, les quiero comentar, esta amiga que trae esta cartulina forma parte de las llamadas casas de día, donde nuestros adultos mayores realizan actividades coordinadas.

dependencias de este ayuntamiento. Por eso hoy

supuesto que esta frase que acabas de mencionar y que forma parte del gobierno municipal del presidente Miguel Varela, que es precisamente el cambio, lo construimos juntos, o juntos construimos el cambio, que es lo mismo, ¿no? Y que hoy podemos comprobar que efectivamente, juntos y unidos, estamos construyendo el cambio. Y me sumo, porque aquí vivimos en Zacatecas, porque encabezados por el presidente Miguel Varela y sumándonos a estas acciones que él realiza, es como hemos estado viendo estos resultados, de los cuales nos hablará a detalle en unos momentos más. Y recuerden,

0: año.
1: Esto es muy importante, lo que acabas de mencionar. Tiene un gran significado el estar aquí en la Plaza de Armas con este informe como presidente municipal de Miguel Varela. Por supuesto, él lo prometió y aquí está. Y cada una de las promesas y compromisos pues se han estado cumpliendo. 2 años de resultados, pero todavía desde luego hay cuerda, porque vamos con todo.
2: ¡Si no, pa' qué! ¡Con todo!

0: Zacatecas.
1: La fiesta está aquí en Plaza de Armas y muchas gracias, amigas y amigos, por ser parte de ella, porque es una fiesta, porque simplemente nos complace el ser parte de este ayuntamiento que encabeza el presidente Miguel Varela con estos resultados que a lo largo de 2 años...

0: años ya se notan. Y
1: no, ¿pa' qué? Porque hoy es la primera vez que se rinde un informe en Plaza de Armas y estamos abarrotando porque queremos un Zacatecas diferente. Hace dos años nos comprometimos a estar aquí. Hace dos años se inició con este cambio y hoy el cambio ya se nota.
0: Muchas gracias, amigas y amigos. Por favor, tomen sus lugares que vamos a dar inicio.

0: vamos a tener oportunidad al final, durante la verbena incluso, de seguir saludando al presidente, a nuestras personalidades que nos acompañan, pero ahorita por favor tomen sus lugares para dar inicio, si son tan amables.
1: Le pedimos a todas y todos tomen sus lugares para poder dar inicio con este informe de gobierno de nuestro presidente.
2: Igualmente agradecemos a los medios de comunicación que gentilmente cubren este importante evento en este lugar histórico de Zacatecas. Especialmente agradecemos a La Voz Radio, que transmite en vivo este evento, lo mismo que Estéreo Plata 91.5,

0: muchas gracias. Tomen sus lugares para poder dar inicio y avanzar en esta fiesta de Zacatecas, que es en el marco del segundo informe de resultados del presidente Miguel Varela. Por favor, tomen sus lugares. Habrá oportunidad de saludar a nuestro amigo el presidente Miguel Varela, a las personalidades que nos acompañan, pero en este momento vamos ya a comenzar. Si son tan amables.
1: También les pedimos que despejen el pasillo principal porque se van a llevar a cabo los honores a la bandera por donde desfilará nuestro lábaro patrio.
0: Sí, por favor, esa parte de enfrente. Esa parte de enfrente hay que despejarla, que como bien menciona nuestra amiga Lupita, aquí habrá de hacer su recorrido la escolta de bandera que el día de hoy nos honra con su presencia. Y que bueno, pues justamente daremos inicio con los honores a la bandera, así que si son tan amables de despejar esta zona y poder dar inicio, amigas y amigos, despejar esta área, tomar asientos, los que desde luego estén aquí enfrente, poder buscar algún espacio en los costados y dar inicio a esta importante fiesta para el municipio y para el estado de Zacatecas. Así que, por favor, con mucho respeto, ya que están sentados, pues les vamos a pedir ahora que nos pongamos de pie, porque respetuosamente es momento de rendir honores a nuestra bandera nacional.
1: Y les pedimos que despejemos el pasillo frontal para llevar a cabo los honores a la bandera.
0: Muchas gracias. Damos paso con mucho respeto y poniéndonos de pie, descubriéndonos la cabeza. Damos paso a los honores a nuestra bandera nacional. Atención. Firmes. Ya. Saludar. Ya.

Atención. Firmes. Ya. Con el mismo respeto, entonemos a continuación las notas de nuestro glorioso himno nacional mexicano.

Atención. Firmes. Ya. Permanezcamos así de pie para entonar nuestra marcha Zacatecas.

0: Queremos agradecer por su participación en los honores a la bandera, a la escolta de bandera de la Coordinación Estatal de la Guardia Nacional, para quien pido un fuerte aplauso. Así como también a la banda de guerra oficial de la Benemérita Universidad Autónoma de Zacatecas. Agradecemos, por supuesto, el acompañamiento e interpretación del himno nacional y la marcha Zacatecas a nuestra banda sinfónica del municipio de Zacatecas. Amigas y amigos, quiero invitarles para que tomemos nuestros lugares, por favor. Y asimismo, me complace presentar a todas y a todos ustedes al ciudadano presidente municipal de Zacatecas, el licenciado Miguel Varela.
1: ¿Cómo está Zacatecas? ¡Levante la mano de alegría, Zacatecas! ¡Que se escuche! ¡Vamos a hacer la ola! Porque esta es una fiesta democrática y la vamos a iniciar de aquel lado. Empezamos a la de tres. ¡Una, dos, tres! ¡Venga la ola! Una, de allá para acá ahora, una, dos, tres, venga la ola. Muchísimas gracias por acompañarnos a este segundo informe de resultados. Este informe que es para la gente, para el pueblo de Zacatecas, para las y los ciudadanos. Su amigo Miguel Varela siempre va a agradecer profundamente y con el corazón la confianza que nos brindaron los zacatecanos de la capital hace más de 2 años. Sin conocernos, sin haber vivido aquí en Zacatecas, la gran bendición de haber nacido en el IMSS de Quebradilla, ustedes nos dieron su confianza el 2 de junio del 2024 y toda la vida, queridos amigas y amigos de Zacatecas Capital, siempre se los voy a agradecer con todo el corazón. Antes de iniciar, le quiero mandar un mensaje hasta el cielo a mi señor padre, don Miguel Varela, que el año pasado, el 28 de junio, lamentablemente, partió a mejor vida. Pero sé que desde aquí me está viendo. Saludos, papá, donde quiera que estés. Agradecerle a mi mamá, a la maestra Pili, que sé que me está escuchando allá en Tlaltenango, que no pudo venir por razones de salud. Un aplauso para la maestra Pili, por favor, que desde allá está rezando por todos nosotros. Gracias a mi esposa Carla, que hoy me acompaña. Te amo, mi vida, muchas gracias. Y a mi niña Dana Sofía. Hola, Dana. Hola, bebé. ¿Quieres venir con papá? ¿Sí? Hola. Salúdales, Dana, gracias. Y por ahí Miguelín, que anda haciendo sus travesuras seguramente. Quiero agradecerle al ayuntamiento el respaldo y el apoyo. A mi amiga Wendy Valdés, organista, nuestra síndico, muchísimas gracias. Mi síndico, gracias por acompañarnos. A mis amigas y amigos regidores que hemos hecho esta aventura muy distinta a la quizá acostumbrada, pero con siempre con la fe de hacer un mejor Zacatecas. Gracias, mi Regis, muchísimas gracias. Patito, Juan Diego, Bernardo, muchísimas gracias. Mariana Anaya, Choco, Oscar Contreras, gracias Marcela Latorre, gracias Claudia Anaya, gracias Andrea López de Lara, gracias Carmen Lira, gracias a todos ustedes. Un aplauso para este ayuntamiento, por favor. Gracias a mis hermanos Alfredo, Joel, Omar, que aquí me acompañan, a un gran amigo del Barrio Alto, mi amigo Alex Oyarzábal, bienvenido mi Alex. El Barrio Alto presente en Zacatecas, amigo. Muchas gracias. Gracias a mi dirigente nacional del PAN, Jorge Romero, bienvenido mi presidente. Gracias a mi gran amigo Armando Tejeda, diputado federal delegado aquí en Zacatecas. Gracias, mi Armando. A mi gran amigo Luis Villarreal, a estos dos chamacos les dije la aventura de venir a competir en la capital.

Me dijeron que estaba loco. Bienvenida, mi querida Alessandra Rojo de la Vega. Gracias a mi coordinador de alcaldes de Acción Nacional, Mauricio Tabe, por acompañarnos. Muchísimas gracias, mi querido Tabe. La Tabeciña se hizo en la Miguel Hidalgo y la Vareliña se hizo aquí en Zacatecas Capital, hermano. Bienvenido. Gracias.

Las y Logra Santibáñez, bienvenida mi diputada. Agradecer a mis compañeros y compañeras homólogos presidentes municipales que sufrimos la misma tempestad, la misma adversidad, el mismo problema, tener un pésimo gobernador que no entiende que esto ya no es de partidos, que pasando un proceso electoral se debe atender a todos por igual. Pero no se preocupen, mis presidentes, en el 2027 eso va a cambiar primeramente Dios. Agradecer a los diputados federales, David Azuara, gracias por acompañarnos. A nuestra amiga zacatecana, Noemí Luna, gracias diputada por acompañarnos también. A las y los presidentes de las cámaras empresariales, gracias por acompañarnos. A alguien, a quienes, perdón, hicieron una gran lucha y nos demostraron que cuando se unen, por más pésimo gobierno que tengamos, no hay quien nos detenga. A nuestros amigos frijoleros de Zacatecas, que hoy nos acompañan también en este informe en los distintos municipios del estado de Zacatecas. Gracias a los presidentes estatales del PAN, de mi partido Acción Nacional, mi querido Aldo, gracias amigo. Esta aventura de hace 20 años que platicamos allá en Tlaltenango, ahí vamos, con todo si no pa' qué, ahí la llevamos. Gracias al presidente estatal de Nueva Alianza, Roberto Galaviz, muchísimas gracias, presidente, por acompañarnos. Gracias al presidente estatal del PRD, Néstor Santa Cruz, también por acompañarnos, muchísimas gracias. Agradezco en representación del general Armando Toscano, comandante de la zona militar que hoy nos acompaña. Bienvenidos. Un aplauso para los militares, por favor, de la Guardia Nacional y, por supuesto, del Ejército Mexicano. Quien viene en representación del presidente estatal del PRI, nuestro amigo el licenciado Carlomagno, muchísimas gracias por acompañarnos. Un aplauso también para él, por favor. Gracias a las y los notarios que hoy nos acompañan, muchísimas gracias de corazón. Agradecer al magistrado Arturo Nale, que hoy nos acompaña. Bienvenido, mi magistrado. Un fuerte aplauso para él, por favor. Gracias al delegado del SAD en Zacatecas, nuestro amigo Alfonso del Real. Bienvenido, mi querido Alfonso. Gracias por acompañarnos. Agradecer infinitamente a la secretaria general del Partido Acción Nacional, Marisela Navarro, bienvenida. Al coordinador de alcaldes del PRD, Osvaldo Zabac, a todos ustedes. No me quiero extender para poder iniciar con este mensaje que es precisamente para agradecerles. Gracias a la gente de la capital, sus comunidades y colonias. ¡Que viva la capital, amigas y amigos! Agradecer a la gente, porque la capital, todas las capitales converge la gente de todos los municipios del estado. Gracias a la gente de Guadalupe por acompañarnos y sus comunidades, a la gente de Fresnillo, de Genaro Codina, de Cuauhtémoc, de Ojo Caliente, de Jerez Zacatecas, de Villanueva, de Tlaltenango, de Jalpa, de Juchipila, de Concha del Oro, de Mazapil, de Pánuco, de Pánfilo Natera, de Villa de Cos, de Sombrerete, de Río Grande, de Juan Aldama, de Valparaíso, de Pino Zacatecas, de Loreto, de Noria de Ángeles, de Villa Hidalgo, de Tabasco, de Huanusco, de Nochistlán, de García de la Cadena, de Tepechitlán, de Momax, Zacatecas, del Teúl de González Ortega, a la gente de los 58 municipios que nos están sintonizando en los distintos medios de comunicación, muchísimas gracias
y vamos a iniciar con este mensaje, amigas y amigos. Amigas y amigos, con el mismo entusiasmo con el que asumí la presidencia municipal de la capital hace 2 años, hoy acudo a esta plaza de armas a rendirles cuentas y a refrendar mi compromiso con ustedes. Venimos con más experiencia, con más fuerza y con más determinación que nunca, porque hemos escuchado sus preocupaciones, porque hemos enfrentado dificultades juntos y porque hoy tenemos resultados para demostrar que sí existe una manera distinta de gobernar, sí hay un camino distinto para salir adelante. Ese camino es el cambio. Y ya comenzó en nuestra capital. Conozco el cansancio de quienes han pedido una solución y recibido largas, de quienes trabajan todos los días y siente que su esfuerzo no alcanza, de quienes aman a Zacatecas, pero se preguntan cuándo volverán a vivir tranquilos y a mirar el futuro con confianza. A ustedes hoy nos dirigimos, a quienes siguen creyendo y a quienes necesitan razones para volver a creer. Tienen derecho de exigir, de ser escuchados, de recibir respuestas. Quieren un gobierno que entienda sus problemas y entienda la capacidad y el valor para resolverlos. Para eso nos dieron su confianza. Esa es la responsabilidad que asumimos y que hoy estamos refrendando con ustedes. Quiero aprovechar para agradecer a mi presidente Mario de Río Grande. Bienvenido, mi presidente. Gracias. Como nueva generación, aquí vamos, amigo. Ánimo. Amamos a Zacatecas y ese amor nos exige trabajar, tomar decisiones y seguir dando la cara. Estar cerca cuando las cosas se complican y perseverar hasta encontrar una solución. Porque detrás de cada petición, amigas y amigos, hay una familia esperando. Hay una necesidad que no puede seguir aplazándose. Quieren que nuestra ciudad esté limpia y ordenada, que el camión recolector pase, que las calles estén cuidadas y que nuestro centro histórico nos llene de orgullo. Para responderles, tenemos que recordar y no olvidarnos que tuvimos 3 meses anulados, que no nos permitieron hacer un programa de entrega-recepción y que tuvimos que recuperar primero la capacidad del municipio para poderle servir de mejor manera. Recordemos dónde partimos, cuando llegamos a la presidencia, cómo la recibimos, sin camiones recolectores, ni recursos para pagar el aguinaldo y la última quincena del 2024. Y eso me queda claro, porque las y los trabajadores siempre esperan salario y esperan los ciudadanos que el servicio no se detenga. Hubo quienes apostaron a que no íbamos a poder. Nos hemos puesto a trabajar. Hemos ordenado las finanzas, hemos cuidado cada peso y hemos buscado soluciones con un esfuerzo enorme administrativo, pero también con talento, creatividad y compromiso para poderlo llevar a cabo. Hoy, Zacatecas es uno de los 13 municipios que tiene finanzas sanas
y dicho por la Secretaría de Finanzas, se encuentra en semáforo verde. Logramos adquirir, mediante este concepto de arrendamiento, una nueva flota de camiones recolectores para poder atender nuestra ciudad. También equipamos a nuestro personal de servicios públicos y limpieza, precisamente para renovar su imagen, dignificando siempre su trabajo, porque quienes cuidan a Zacatecas merecen las herramientas y el respaldo para hacerlo de mejor manera. A ustedes, queridos trabajadores de la presidencia, mi más alto reconocimiento y un fuerte aplauso para ustedes. Al día de hoy, tenemos con qué responder. Vamos a seguir trabajando con ustedes para que Zacatecas esté más limpio que nunca, para recuperar nuestra ciudad con buena administración, con trabajo y amor por nuestra gente. Ese compromiso es de que también llegue a los hogares. Sabemos lo que cuesta construir una casa, los años de trabajo, los ahorros y sacrificios. Sabemos la preocupación que significa no tener un documento que proteja un esfuerzo. Y aquí hago un paréntesis para decirles que en esta administración, después de más de 10, 15 o 20 años, hemos entregado más de 800 escrituras en mano a través de la sindicatura que encabeza nuestra amiga Wendy Valdés y la Secretaría de Desarrollo Urbano y Catastro. Muchísimas gracias, porque es gracias a ustedes y el esfuerzo. Y en próximos meses, amigas y amigos, habremos de entregar más de 3,000 escrituras para las colonias populares de Zacatecas que hoy no tienen un respaldo social de una escritura. Porque eso significa tranquilidad, amigas y amigos. Tranquilidad para el presente y seguridad para nuestros hijos. Por ello vamos a seguir trabajando. Porque gobernar, amigas y amigos de Zacatecas, es estar cerca, es resolver y es cuidar lo que es de ustedes. Siempre hemos escuchado a quienes han pedido una calle digna, una escuela en mejores condiciones o un espacio donde sus hijos puedan jugar. En esta administración hemos pavimentado 44 calles y avenidas en Zacatecas con una inversión mayor a los 47 millones de pesos en pavimentación y reencarpetamiento. Hemos dignificado, amigas y amigos, 33 espacios públicos en nuestra ciudad. Ahí está la muestra, ustedes lo saben. Y en las colonias hemos construido 8 nuevas canchas de usos múltiples con pasto sintético. Los municipios, como ustedes saben, no contamos con un presupuesto específico para educación. Aún así, con el programa Presidente en tu Escuela cada lunes, hemos visitado las más de 250 escuelas desde el preescolar, la primaria, la secundaria, preparatoria y universidad, y en cada una de ellas, en su mayoría, les hemos mejorado con pintura, con impermeabilización. Hemos construido domos, hemos construido cuartos, hemos construido salones y hemos construido sanitarios. Cada obra tiene un propósito: que nuestros niños, nuestros jóvenes y el futuro tengan una mejor escuela. Y para ello les quiero pedir un aplauso a otro gran sector lastimado y lacerado por el actual gobierno estatal: nuestros queridos maestros, nuestros queridos profesores y sector de la educación. En esta administración, el campo lo hemos apoyado con todo, si no pa' qué. Las 22 comunidades en este año recibieron más de 4 millones de pesos en una conversión peso a peso,
los más de 250 productores, agricultores y ganaderos recibieron una motocicleta, una cuatrimoto. Evidentemente recibieron semilla, fertilizante. También ellos recibieron el equipo táctico para poder realizar su operación. A ustedes, queridos ganaderos, queridos agricultores, nuestro respaldo, porque gracias a su trabajo es que el PAN llega a nuestra mesa. Muchas gracias. En esta administración se han construido 4 centros de cómputo comunitarios. Uno en el Polideportivo Alma Obrera, otro más en el Orito, uno más en Cieneguillas y otro más aquí en el Mercado González Ortega, para que aquellos jóvenes que no tienen una computadora, una laptop y el servicio de internet, porque aún en pleno siglo XXI hay quien vive con esa carencia, puedan hacerlo. Vamos a seguir trabajando. Vamos a seguir esforzándonos por hacer una mejor capital. Vamos a seguir visitando y construyendo una ciudad donde nuestros hijos y los hijos de nuestros hijos puedan crecer felices y puedan vivir mejor. Por ello también rehabilitamos 3 mercados aquí en el municipio, porque detrás de cada puesto hay una familia que madruga, trabaja y merece salir adelante. Hemos

Mitzia Peláez. Hemos entregado más de 51 mil apoyos alimentarios en estos 2 años. Ustedes lo saben, el DIF permanentemente está trabajando. Durante este año, más de 150 personas recibieron un aparato auditivo con un costo superior a los 25 mil pesos por cada aparato. Durante este segundo año de la administración, otorgamos apoyos económicos y auxiliares. Durante esta administración, brindamos 670 terapias de sala de autismo. Y déjenme decirles que en esta administración se inauguraron 2 salas de lactancia, una en el DIF y una más en la presidencia municipal, por iniciativa del regidor Juan Carlos y, por supuesto, de mi esposa, la diputada Carla Estrada. Muchísimas gracias. Y también en Zacatecas, la presidencia municipal es la única que en su edificio cuenta con un comedor comunitario para las y los trabajadores. Con 40 pesos, cualquier trabajador y cualquier ciudadano que visite la presidencia municipal puede echarse su juguito, su café, su fruta y el platillo del día, para que por favor vayan y hagan consumo también. Muchas gracias. A las madres y padres de familia que acompañan siempre a sus hijos, les reconocemos su entrega. Su esfuerzo merece atención y respaldo. Por ello, vamos juntos a darle a nuestros hijos oportunidades para crear y crecer. Vamos a darle a Zacatecas una nueva razón para volver a creer. Tenemos que recuperar la alegría de nuestra ciudad, porque esta alegría la queremos vivir todos los días, ¿a poco no? Sí. Queremos música en nuestras plazas, ¿verdad? Sí. Por eso aquí está nuestra banda sinfónica municipal, que hoy jueves, como todos los jueves, aquí está presente. Un aplauso para ellos.

las cámaras empresariales que no me dejan mentir, tuvo una derrama económica superior a los 22 millones de pesos. Más de 30 mil visitantes durante estos 4 días. Más de 30 países. Económica superior a los 22 millones de pesos. Más de 30 mil visitantes durante estos 4 días. Más de 30 países que nos acompañaron. Más de 40 ciudades del país y más de 30 municipios del estado de Zacatecas. Eso es lo que requiere nuestra ciudad. Requiere que este festival continúe, pero que haya más vida en nuestro centro histórico para que haya comercio, haya derrama económica. Y a la par, hay que cuidar a nuestros turistas. Por ello, creamos la policía turística en el municipio. Por primera vez reglamentada y precisamente autónoma para poder realizar actividades de protección a las y los turistas. En el tema del turismo, se lanzó una campaña nacional de promoción turística de Zacatecas, la más importante en los últimos 10 años en más de 10 estados de nuestro país. Detrás de este esfuerzo, amigas y amigos, está el artesano, el guía, el comerciante, el empresario y quienes trabajan en hoteles, restaurantes y cualquier tipo de prestación de servicios. Las familias quieren progresar en la tierra que aman. Y como yo amo a Zacatecas, vamos a poner a Zacatecas en alto y hacer que su grandeza abra oportunidades para todos. Vamos a cuidar lo que somos.

y vamos a seguir defendiendo a Zacatecas. ¿Cuál fue la razón principal por la que el gobernador David Monreal nos quiso anular? Yo les pregunto, ¿cuál fue la razón principal? No los escucho, ¿cuál fue? No los escucho, ¿cuál fue? El gobernador David Monreal nos quiso anular porque desde la campaña dijimos que si ganábamos no íbamos a permitir que se construyera el robo del siglo.

en ese segundo piso que no permitimos que se construyera, en ese segundo piso que no permitiéramos que se hiciera, es que hoy nuestra ciudad, con mucho orgullo y gracias a aquellos autores que en 1993 trabajaron con todo para que hoy nuestra ciudad siga siendo con orgullo una ciudad patrimonio ante la UNESCO. ¡Que viva Zacatecas! Seguiremos acompañando a los ciudadanos, seguiremos hacer valer la ley para proteger los que nos pertenece a todos, porque las personas se les conoce cuando deben decidir entre en quedar bien con el poder o estar del lado de la gente, entre quedar bien con una mafia y estar del lado de la gente, y nosotros decidimos estar del lado de ustedes. Aquí nos van a seguir encontrando con firmeza, con responsabilidad y con respeto a la ley. Seguiremos dando la cara a nuestra gente y vamos a seguir a defender a Zacatecas. Dicen por ahí, con el pueblo todo y sin el pueblo nada. Con un gobierno que los atienda, entienda y que los defienda. Vamos a seguir trabajando. Estos resultados, amigas y amigos, tienen un mismo sentido: responder a lo que ustedes necesitan, que un servicio funcione, que una familia tenga certeza, que una escuela mejore, que una preocupación encuentre respuesta. Así se recupera la confianza. Así seguiremos demostrando que el cambio ya comenzó y se construye con hechos. Sé que falta mucho trabajo, lo sabemos y lo asumimos. La seguridad exige atención permanente. Los servicios deben seguir mejorando. Necesitamos más oportunidades para quienes estudian y trabajan, para los que emprenden. A eso dedicaremos cada día de nuestra responsabilidad, con cercanía para escuchar y con determinación para resolver, porque el cansancio de nuestra gente merece respuesta y su esperanza merece un gobierno que cumpla. Sí hay un camino para Zacatecas, amigas y amigos, se construye con talento. Sí hay un camino para Zacatecas, amigas y amigos, se construye con preparación y trabajo, con sacrificio, con valor para tomar decisiones, con honestidad para reconocer lo que falta y la capacidad para poderlo hacer lo posible. Nadie puede hacerlo todo, amigas y amigos, pero el pueblo tampoco puede hacerlo solo. Necesitamos unidad. La gente necesita un gobierno que asuma su responsabilidad, que la acompañe y abra paso a su esfuerzo. Y Zacatecas necesita de todos nosotros. Necesitamos apoyar a nuestras madres buscadoras, a nuestras amigas feministas, a nuestros campesinos, a nuestros maestros, a nuestros migrantes y estudiantes que viven en nuestra tierra, a nuestros migrantes que gracias a la economía que generan allá, gracias a ello existen también nuestros pueblos. De todos ustedes necesitamos que se aporte una idea desde quién cuida una calle o ayuda a un vecino. Aquí tienen lugar quienes quieren construir, aunque pensemos distinto. A quienes han perdido la confianza, seguiremos trabajando para merecerla. A quienes nos han acompañado, gracias por exigirnos y por hacernos parte.
a los municipios de nuestro estado les decimos que hay familias que quieren un cambio, que quieren paz, que quieren oportunidades y gobiernos que respondan. Desde nuestra responsabilidad en la capital, nos corresponde demostrar que sí se puede gobernar con cercanía, capacidad y valor. ¡Zacatecas está listo para volver a creer! ¡Zacatecas está listo para hacer el cambio! ¡No les vamos a fallar, amigas y amigos! ¡No les podemos fallar, amigas y amigos! Vamos a estar a la altura de ustedes, vamos a estar a la altura de nuestros hijos. Ellos merecen crecer en paz, prepararse y encontrar un mejor futuro. Merecen que tengamos el valor de hacer lo correcto y la constancia para cumplirles. Por ellos vale la pena cada jornada de trabajo. Por ellos vamos a salir adelante, amigas y amigos. Esta plaza será una muestra de lo que el próximo año haremos, la nueva toma de Zacatecas en el 2027. Nos toca a nosotros cuidar el legado y construir lo que sigue. Tenemos historia para sentir orgullo, talento para salir adelante y un pueblo que sigue trabajando, soñando y luchando por vivir mejor. Que nadie confunda nuestro cansancio con derrota. Zacatecas tiene la fuerza para levantarse y volver a brillar. Cuenten conmigo para escuchar. Cuenten con nosotros para atender, para resolver y para seguir defendiendo a Zacatecas y a sus familias. Cuenten conmigo para enfrentar con valor las dificultades, para responder con hechos a los retos y desafíos y para recuperar la grandeza de nuestra gente. Cuenten con nosotros para defender con más fuerza nuestra libertad, nuestra ciudad y para defender a nuestro estado. Con los pies bien puestos en esta tierra y el corazón en su gente, seguiremos trabajando con más fuerza. Vamos juntos y unidos a darle esperanza y respuesta a nuestros hijos. Gracias a nuestros amigos mineros y a su líder, don Carlos Pavón. Muchísimas gracias. Que el esfuerzo rinda frutos, que la confianza tenga razones, que el futuro vuelva a ilusionarnos. Si hay un camino y vamos a recorrerlo juntos, el camino es el cambio. Si hay un camino y no vamos a descansar hasta que Zacatecas vuelva a brillar, fuerte y vigoroso, el cambio ya comenzó y este cambio nada ni nadie lo detiene. El cambio ya comenzó y Zacatecas quiere más. Póngase de pie, ¿quién quiere el cambio en Zacatecas? ¡Sí!

0: El cambio ya comenzó y va con todo, si no pa' qué. ¡Que viva Zacatecas libre! ¡Viva! ¡Que viva México! ¡Viva! ¡Que Dios los bendiga! ¡Y que viva Zacatecas! ¡Viva! ¡Muchas gracias!
1: ¡Él es Miguel Barrera! ¡Con quien juntos estamos construyendo Zacatecas que todas y todos queremos! ¡Porque

y todos queremos y merecemos. Hoy, con Miguel Lorel, en este segundo informe de labores, demostramos que solo juntos construimos el cambio. 2 años comenzamos con este trabajo y hoy, a 2 años, el cambio en Zacatecas ya se nota. Se escucha la emoción de todos los zacatecanos. Zacatecas, porque con Miguel Varela habremos de construir y seguiremos construyendo en Zacatecas.

0: hacer a las y los zacatecanos, porque solo los zacatecanos somos dueños de la capital. Les pedimos a todos que levantemos las manos para salir en esta fotografía desde aquí, Plaza de Arma. Y que se escuche fuerte.
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0: Mentira, no me quieres nada. Son las 10 de la noche con 23 minutos, hora centro de México, 10 con 23. Gente, aquí estamos con todos ustedes en esta nochecita. Ustedes dirán, Diego, pues ya son las 10. Sí, ya son las 10, solo que hoy es jueves, gente. Hoy me tocó grabar a televisión. Ya quedó listo el material para televisión. Ya lo mandamos y aquí estamos en la cabina, ¿sale? Me presento, yo soy Diego Rojas. Para mí es un gusto y un placer saludarlos. Ahí estuvimos escuchando algunas rolillas durante este rato que teníamos música mientras andábamos grabando. Que ya no nos vamos hasta televisión a grabar. Bueno, sí, pero no. Ya mucho del material lo extraigo aquí de la computadora de la mejor. Y ya luego nos ponemos a grabar, ¿sale? Y ya después mandamos todo para televisión y allá se encargan de hacer magia, de juntar lo que yo hago con lo que ellos hacen y pues ya sale al aire allá en televisión. Bueno, vamos a comenzar y vamos a pasarla bien. Oh, ¡ah, de veras! Bajamos fondo, por favor. Bajamos fondo abajo. Listo, muchas gracias. Atención, mucha atención, damas y caballeros. Hoy es mi última noche cubriendo a mi compa Cesarín. ¡Aleluya! Así es, última noche cubriendo a mi compa Cesarín, que le mandamos un saludo. ¡Cesarín! Felipe, así es. Bueno, gente, pues ya sé, el próximo domingo va a estar de vuelta mi compa César Hernández, que le mandamos un saludazo al bueno de César, que ojalá haya cargado bien su pila, esté fuerte y se sienta listo para estar con ustedes todas las noches. Y de mi parte, yo tenía pensado irme de vacaciones la siguiente semana, no porque tenga programado un viaje o algo así, no, simplemente porque ya ocupo descansar un poquito, más que nada sí, unas cosas que traigo y más aparte acá del jale. Pero no nos vamos a tomar todavía las vacaciones, no vamos a descansar. Aquí seguiremos, es que, les digo la verdad, mi horario que tengo de 9 a 11 para nada es desgastante, o sea, me la paso súper bien. Creo que nunca me he quejado de este horario, al contrario, me encanta mi programa de radio. Pero lo que sí, pues es que ya cuando se me juntó lo de César, aparte se me juntó lo de Romántica, así que eran muchos horarios que cubrir. Y nos saturamos un poquito, pero pues ya para el próximo domingo, para el próximo lunes también, pues ya cada uno vuelve como a su corral, mis amigos. Ya cada uno vuelve para su lado y tan tan. Así que no ocupo ni salir de vacaciones, la verdad. Simplemente con descansar ya un poquito más, en vez de trabajar, ¿qué les gusta? Tal vez de trabajar 12 horas al día, ahora voy a trabajar nada más 2. Ya es un buen baje y tengo ya todo el día libre para hacer mis cosas, para relajarnos un poquito. Pero fíjense que no, les digo, no es como que nos estemos acá quejando, porque al contrario, somos bendecidos de tener un trabajo así. Pero pues eran bastantes horas las que cubrimos y ya se acabaron porque hoy es el último día. Último día cubriendo a mi compa César Hernández. Buenas noches, bueno.
1: Bueno, buenas noches.
0: ¿Qué hubo? ¿Qué milagro con usted? ¿Cómo anda?
1: Bien, aquí lo estamos escuchando.
0: ¿En qué parte?
1: Aquí en Calera, soy el Moy.
0: ¿Qué andas? Moy, saludos para ti. ¿Qué tal tu noche? ¿Todo tranqui?
1: Todo tranqui, aquí estamos trabajando, esperando que llegue compañero César.
0: Ya, ojalá viniera hoy el compa Cesarín, le mandamos un saludo.
1: Claro que sí, a doña Meme, para usted y para...
0: ¿Sí?
1: Doña Socorrito, la mamá de Lita, su esposo Don Jera. El águila blanca. A ver si me pone una canción, a ver si una de Cuisillos. Mil heridas, por favor.
0: Mil heridas, buena canción. Más adelante la ponemos, ¿sale?
1: Claro que sí, aquí lo estamos escuchando.
0: Ándele, que tenga buena noche, hasta luego.
1: Igualmente, hasta luego.
0: Saludos, Moy. Y bueno, gente, pues les digo, yo aquí voy a seguir en mi programa de 9 a 11 de la noche. Acá seguiremos, este programa no se va. Y no vamos a salir de vacaciones, no vamos a salir de vacaciones hasta nuevo aviso, pero probablemente este mes de septiembre no, mes de octubre tampoco, y ya veremos si para noviembre o diciembre tomamos algunos días. De hecho, ya lo platiqué acá con quien tengo que platicar estas cosas, y pues ya lo tenemos medio apalabrado. Y aparte, mis amigos, pues hemos cubierto algunos bastantes horarios, o sea, ya llevamos 9 meses del año. Y así por gusto, mis amigos, o porque nos hayamos enfermado o algo así, creo que no he faltado ni un día. No he faltado ni un día. Aquí hemos venido todos los días. Menos cuando me he ido a la feria y cuando me fui a la Semana Cultural. O sea, tuve esos dos eventos por parte del municipio de Fresnillo. Ahí sí no viene aquí a mi programa de radio, pero de ahí en más, ande como andemos, siempre andamos acá cumpliendo lo que tengo que hacer, ¿sale? Y pues nada más les avisaba eso. Última noche, para mí fue un gusto y un placer saludarlos en ese horario. La verdad que está tranquilo, está a gusto. La verdad que muy a gusto poner una o rolas, platicar. A veces fuera del aire uno se tarda platicando con la gente y escuchándolos. Fíjense que durante estas vacaciones de mi compa César conocía a nuevos radioescuchas y platicar con ellos fuera del aire y conocerlos un poquito más, cosas que no te platican al aire cuando marcan o cosas así, me pareció muy interesante, la verdad muy, muy bonito. Gracias por su confianza y por todo, la verdad que gracias por todo. Ya vuelve Cesarín, ya para que le cuenten ahí sus cosas al bueno de César. Ya se queda con ustedes a partir de el domingo, va a estar ahí en su programa Cotorreo Night Show. Yo seguiré mis horarios, ya ven que de lunes a viernes estoy aquí en el radio de 9 a 11, de lunes a viernes. Los sábados estoy de 11:15 de la mañana a 12 del mediodía. Y después se quedan con Zacatecas Cuenta con Fito Bonilla. Bueno, para ser más fácil, una hora antes de que comience Zacatecas Cuenta con Fito Bonilla, antes de ese programa, está su servidor aquí en la cabina. Y también sí, estoy después de Bandas y Bandidos, después de que está Fede y está Esme Tapia. Después de ellos, y aquí todavía seguimos platicando un poquito más ella y yo, y ya se quedan con Zacatecas Cuenta. Luego mis programas de los domingos, que los domingos son muchas horas, los domingos son bastantes horas, de 10 de la mañana a 1 de la tarde, y luego de 3 de la tarde a 10 de la noche. Sí, esos son los horarios que tenemos actualmente los domingos, que veremos a ver si ya se reducen también un poquito las horas porque están un poquito largos los domingos. Ya cumplí un año, hombre, en este horario. De los domingos ya cumplimos más de un año, gracias a Dios. Y pues nada, gracias a todos también por acompañarnos durante este añito. Ahí los domingos que hemos estado en la mañana, en la tarde y en la nochecilla también. Bueno, gente, después de comentarles la noticia de que hoy es nuestra última noche, pues nada, vamos a pasarla bien, la última gran noche que tenemos por acá. Tengo ganas de poner los minimix, gente. Durante todo un mes que estuve con ustedes, ni una noche les puse minimix. ¿Qué les parece si lo hacemos hoy? ¿Qué les parece si hacemos hoy lo de los minimix? A partir de las 12 de la noche, a partir de las 12 a.m., pues, hacemos los minimix, que ya tiene como 2 años que no hago los minimix. O hacemos collage, no sé qué les lata más. Si quieren un minimix, sale hoy. Lo hacemos, pero a partir de las 12. A partir de las 12 nos vamos con los minimix, que ya tiene mucho tiempo que no lo hacemos. Bastante ratito. Lo de los collage, pues ya tiene más. El collage ya de tener como 3 años que no hacemos ese formato. Pero bueno, ahí la llevamos a poquito. Hoy que es la última noche. Y hoy que somos unos ladrones. Esta canción se llama Ladrón, es de la banda Corona del Rey. Después sigue algo de banda Cuisillos que quiere escuchar nuestro buen amigo Moy. Y también escucharemos a la inolvidable banda Agua de la Llave.

La mejor FM, 10 de la noche con 42 minutillos. Ahí le quiero mandar un saludo a mi compa Topo, que me está pidiendo una canción. Dice que por ahí le pongamos la de José Alfredo Jiménez. Dice, Diego, ahí para todos los que escuchen la mejor, con la de cuando yo tenía tu edad. Bien, déjala, busco. Compa Topo, te mando un saludito y échale muchas ganas. Dice, Diego, desde Fontana, California, ahí para la gallera, hermano Rodríguez, de parte de Juanillo, y puro Colón Hidalgo, Luis Moya, Zacatecas. Ahí está el saludazo, muy buenas. Diego, puedes complacer con la canción Por Tu Amor para descansar. Te tengas una linda noche, cuídate. Igualmente. Diego, la canción El Panama West con El Laberinto. Saludos y gracias por acompañarnos todas esas noches. Saludos, saludos, saluditos ya. Ya voy a la última noche cubriendo a mi compa Cesarín. Mañana en la noche, pues ya se quedan con mi compa Aldo Aviña. Mañana viene Aldo, el sábado viene Chúbale, y el domingo, pues ya regresa mi compa César Hernández, así es. Vamos con esta canción, espérame, creo que no la alcanzamos a poner. Sí, aquí está. Perdóname, mi amor.

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Un saludito a mi amiga Gina Mendoza que me está escuchando. Mi amiga Marta Olaya hasta Downey, California. Marta, ¿cómo estás, hombre? Buenas noches.

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1: Y ahí le va, señora Nayeli, de parte de su esposo Luis, desde el cielo se la mando, oiga.

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2: Eso se llama, me voy pa' Carolina, Leo. ¡Chau! Ahí te puse la canción de Selena hace como media hora, Leo. Espero la hayas escuchado, la de No Me Queda Más. Y después de esta canción sigue la otra rola que me estás pidiendo. ¿Sale, Leo? Cuídate y aquí nomás la mejor. A mi compa Tuercas también me pidió una canción hace una hora. Y exactamente hace una hora le pusimos su rola. Tuercas, un abrazo, ahí estamos.

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1: Y ya estaba hasta mi pueblito, Tamazula, Durango, para toda esa gente brava, viejo. ¡Vámonos! Puro populares del llano. ¡Fierro!

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0: Así dice el corrido y así es viejón en su compa Raúl Beltrán.
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1: Esta canción se llama Me Adueñaré de Ti, 2:34 de la mañana. A la familia Lamillo les mandamos un saludo. Leo, te puse tus canciones, espero que la hayas escuchado, 2:34 de la mañana.

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2: Esta canción se llama Si yo te contara, es una rola de La Arrolladora. Ya son las 3 de la mañana con 47 minutos. Está muy bonita esta canción, continuamos. 3 de la mañana con 48.

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1: Aquí nomás la mejor, ya son las 4:33. Oye, Vivian, la verdad, qué buenas canciones me pediste. Al Industria del Amor con Siempre Tamaré. También escuchamos algo de Brindis con Amor Sincero. Buena música que me pediste el día de hoy, Vivian. Te mando un abrazo. Ahí estuvo sonando tu música. También le quiero mandar un saludo por ahí a mi buen amigo Pepe, que me está escuchando. Ahí estuvo algo de Laberinto. Pusimos Ojitos de Capulín. O igual, si quiere que le pongamos un corrido, adelante. Ahorita no tenemos problemas, ¿sale? No tenemos problema con las rolitas. Oiga, Pepe, estoy viendo que el otro es pidió la canción de la Viviana. Nos vamos con esa, ¿no? Ahorita. A ver, ¿qué sigue ahorita? Ah, sigue una canción de Pequeños. Luego les tenía programado una canción de Eliseo Robles que se llama Sin Sangre en las Venas. Sí, miren, si quieren ponemos esa canción de la Viviana. Antes de esa de Eliseo Robles, espérame. Listo, la Viviana, ya la tenemos lista. Vamos a escuchar entonces a Pequeño Musical con Mis Pies. Se llama Mis Pies esa canción. Luego sigue una, pues ya de Los Invasores y Herederos, que es la Viviana. Y luego ya sigue Eliseo Robles y sus bárbaros con Sin Sangre en las Venas. Por acá andaba acomodando unos papeles y estaba sonando el teléfono, el 21340. A ver si ahorita marcan al aire y pues lo sacamos ahí para que la gente los escuche. Por ahí dice Diego, muy amable, que pases un bonito convivio del pasado 14. Cuídate mucho, bendiciones. Lo cancelaron, Vivian, lo cancelaron. Hoy no hay convivio. Hoy no hay convivio aquí en Grupo B15. Y pues nada, no hay convivio ahora. Hasta el siguiente, nos dijeron que hasta el siguiente viernes, primeramente Dios. De hecho, aquí ya teníamos listo el karaoke. Teníamos listos el karaoke y las pócimas. Adelante, buena madrugada, bueno.
2: Sí, buenas noches o buenos días.
1: Buenos días, ¿con quién tengo el gusto?
2: Ah, es Dieguito.
1: Ya, sí.
2: Ay, que soy de acá de Jerez, ando hablando porque ahora no me ha dormido y dije, voy a hablarle a Dieguito para que me ponga una canción.
1: Claro, adelante, pero ¿no se ha dormido porque tomó mucho café o mucho azúcar antes de ir a dormir o por qué?
2: No, pues si no tomé nada, nomás me he comido flautas.
1: ¿Y a poco? ¿Y a poco?
2: Oiga, yo dije, no, Juan, este Dieguito ya se me durmió.
1: No, no.
2: Dormí hace rato como a las 2.
1: A las 2. Ah, sí, estaba platicando acá con un amigo, estaba platicando a las 2, sí. Sí, estaba sonó el teléfono, pero pues sí, haga de cuenta que entran las llamadas. Tenemos 1, 2, tenemos 8 líneas. Así que pues 8 líneas pueden entrar al mismo tiempo, ¿cómo ve?
2: Pero con razón. Oiga, dígame. Y el otro día oí a su papá también en el teléfono.
1: Sí, acá anda.
2: Sí, vino como estos viguitas, ¿verdad? Los 10 lo escuché.
1: Sí, aquí anduvo echando la mano, ¿cómo ve?
2: Ah, sí, oiga, ya me viene este César.
1: El domingo, primeramente Dios, ya vuelve mi Cesarín. Hoy es mi última noche aquí.
2: Ah, con razón, porque es bien curioso con Adelita, hacen el cotorreo, yo lo escucho.
1: Es su cotorreo night show, se llama su programa, sí.
2: Sí, ¿y si estamos al aire?
1: Sí, estamos al aire.
2: Ah, es que quería ver si me dedicaba una, no, a ver si me mandaba una canción que se llama, déjeme acuerdo, Modesta Ayala.
1: Buena canción, sí.
2: Sí, al cabo no tengo sueño, pues ya van a ser las 5.
1: Ya van a ser las 5, sí, cierto. Ahorita le pongo, mire, ¿esa canción con quién le gusta? ¿Con Cadetes o con Carlitos y José?
2: No, pues con todas está bien bonita. Es que una amiga mía que ya se murió le gustaba mucho la canción.
1: Ok.
2: Y hablaba a Radio Jerez y luego hablaba a Frenillo en la mañana como a las 6, pero ya tiene 8 años que se murió y me acuerdo de ella y dije, le voy a pedir la canción de Cachita.
1: Sí, ahorita la pongo, no se preocupe. ¿Y usted cómo se llama? Disculpe.
2: Yo, pues soy Doña Lupe. No, ya no me conoce que le hablaba en la noche.
1: No, la verdad
2: no,
1: que
2: no. No había hablado.
1: No, se me hace que a mí no.
2: Ah, porque un día lo miré como Juan Diego Rojas o Dieguito Rojas, lo miré allí en el Face de mi muchacha, en el celular.
1: Ajá.
2: Sí, hace muchito. Es que como yo no sé manejar el celular, No sé, nomás tengo el teléfono grande.
1: Sí, ese lo entiendo.
2: De los números grandes, como no miro bien, y ya Mari me compró el teléfono de los números grandes, y luego allá está dormida, pero le dijo, ¿con qué estaba hablando? Pues a Frenillo, para que me manden un saludo. Sí, siempre los escucho, nomás que a veces, como ya ve que yo vendo cena en la noche, entonces me vengo de allá como a las 11, y luego ya hasta que preparo todo, y luego mis trajes, me vengo para acá como a las 12 y le prendo, y allí está usted.
1: Bien, oiga, mire qué bonita historia para saludarla, pues.
2: Sí, y también Chavita, su papá es muy bonito, su papá, ¿verdad?
1: Sí, la verdad que sí.
2: Se llama Chavita, ¿verdad?
1: Salvador, mi papá Salvador, sí.
2: Ah, sí, así se llamaba mi cuñado también, y también le decían Chavita.
1: Sí.
2: Y siempre cuando oigo a Martín, todo el día de repente, pero bueno, es que ahorita tenemos visita del norte, una cuñada que vino, y por eso no me voy a dormir, porque nos dormimos, ella se fue como a las 2 de aquí, de mi cuarto, y dijo, ya me voy a dormir porque se duerma, pero no me ha dado sueño. Tengo el radio prendido bien querido, y como ya compré uno nuevo porque el otro día no servía, y dije, voy a oír a Dieguito, así está.
1: Y acá,
2: y ahorita su voz, sí, ya mero sale, ¿verdad?
1: Ya casi una hora más y ya fugo a la casa, ¿cómo ve?
2: Ah, a las 6, y luego entra este misa, ¿verdad?
1: Así es, y luego el noticiero, y así se va todo el día, ¿cómo ve?
2: Sí, a veces no lo escucho porque como me voy al mandado o algo así, pero siempre estoy prendiendo el radio, ya no lo prendo aquí en Radio Jerez, lo prendo en Renijo. Ya ve que yo vivo aquí. ¿Sí sabe dónde vivo yo?
1: No, ¿dónde vive?
2: No, ¿sí conoce aquí Jerez, usted?
1: Sí, he ido a Jerez.
2: Ah, pues yo vivo donde está la farmacia Guadalajara del Bancomer para acá. Ándale, hasta acá vivo.
1: Ajá.
2: Por esa calle. Y allí vendo mis taquitos, hasta dijo César. Ah, pues un día le dije, un día voy a ir a sus taquitos. Ándele, pues, nomás pregunta por taquitos Doña Lupe o Antojito la Muñeca.
1: Antojitos la Muñeca, ok, gracias, bien.
2: Sí, oye, y luego el día del grito, como que hacen fiesta de la Virgen de la Soledad, le ponen, me senté en un banquito y me retrataron los que siempre me retratan. Yo me llamo Doña Lupe, Doña Lupe Gutiérrez Carrillo. Y luego dijo, Doña Lupe, le vamos a tomar su foto cada año que viene en la fiesta. Y no me miró usted en la fiesta, no me miró en el celular.
1: Señora Lupe, no quiero ser indiscreto, pero ya la busqué y ya me apareció. Mucho gusto, ya la estoy conociendo. Mucho gusto, señora Lupe.
2: Mire, es que me dicen, ¿saben qué me dijo Raúl? Se llama Raúl el que me retrata. Como yo soy muy famosa, se dice, Doña Lupe, ¿ahora dónde están sus flores? No, pues ya las llevé a la iglesia y ya nomás tenía mis paraguas aquí en los pies, o sea, porque estaba lloviendo. Y dijo, no, déjale, tomo una foto de Tomos. Y dice, en la voz de Jerez.
1: Oiga, señora Lupe, pero usted es una celebridad en Jerez. Mire nomás cuánta gente le comenta y le comparte su publicación. Mucho gusto.
2: Ey, pues le digo que por eso los escucho, porque a veces me mandan saludos. Está una señora, ¿sabe cómo se llama? Creo que Chayito.
1: Ajá.
2: Chayito, de San Ignacio.
1: Mire.
2: Ey, nomás que a veces me quedo dormida a las 6 porque luego me desvelo y luego como me dan los nervios. Entonces dije, no, y luego dijo, es que ya mi muñeca se llama Marisol y ya se me casó, y dijo mi hermano, Doña Lupe, ya la mandé para el norte. ¿Cómo? Pues en la foto. Y allí estoy sentada en un banquito y se llama La Voz de Jerez, se me hace.
1: Oiga, y bueno, estoy viendo por acá los taquitos que publicó La Voz de Jerez. Se ve picosita la salsa roja, ¿eh? Se ve picosita.
2: Ah, sí. Dijo este Raúl, como Doña Lupe, es que yo no, como no veo la letra, Mari le leyó. Doña Lupe, como siempre viene a la fiesta, un saludo para Doña Lupe. Y ahora me habló una prima de Texas. Ah, prima, ya te vi en el video, en donde, ahí sentada en un banco. Es que me senté bien para ver la peregrinación. De ya ve que aquí hay la Virgen de la Soledad. Se acabó el día 15. El día 15 apenas. Sí, pues tan antier, ¿verdad? Sí, porque estamos ya 18. Este día, déjeme acuerdo este día. El martes. Creo que era el martes. O sea, y luego ya me retrataron, entonces allí me buscan. En Taquitos Antojito la Muñeca o Doña Lupe, es por la Pinos Juárez 59.
1: Bien, señor.
2: Un día que anda aquí usted, sí, un día que anda usted aquí llega y usted nomás pregunta por Doña Lupe, ahí en la calle cualquier gente dice, ah, ya está Doña Lupe, la que vende los taquitos, y pronto llega.
1: Al 494-5, bueno, dígame usted.
2: Sí, es Pino Suárez 59, pero como tiene dos nombres la calle, pero la conocen por Pino Suárez.
1: Bien, con eso, señora
2: nomás
1: Lupe.
2: La esposa del mudito, porque el esposo no es mudito, él no habla ni oye. Se llama Manuelito.
1: Uh-huh.
2: Y Manuelito ya tiene, ¿sabe cuántos años tiene? 86.
1: Ah, mire.
2: 86. ¿Y yo sabe cuántos tengo yo? Más o menos adivino. No adivina cuántos tengo.
1: No, señora Lupe, la verdad que no.
2: Tengo, ¿cuántos cree que tengo? 71.
1: 71, señora Lupe.
2: Fíjese, ¿y cuántos cree que tenga vendiendo mis taquitos?
1: Uy, unos que le gustan, unos 40 años, 30, 40 años más o menos.
2: Fíjese, bueno. Le digo desde qué año vendo, Desde el 78. De 1978.
1: Ajá.
2: Entonces casi ya me lo voy para 50.
1: Ya acá. ¡Ah, señora Lupe! Felicidades.
2: Sí, pues yo allá en el norte me conocen porque me ponen en el Face y ahí dice Taquito Doña Lupe. Un saludo a Doña Lupe. Y en diciembre y en abril y en julio tengo clientes del norte. Y me buscan. Nomás que se me murieron muchos clientes. ¿Sabe cuándo se me murieron muchos clientes? En el virus.
1: Ah, en 2020, por la pandemia.
2: Ya. Sí, ya ve que llegó como que tenía no siempre tapabocas.
1: Uh-huh.
2: Tapabocas, entonces se me murió muchos clientes de allá del norte y de aquí también. Pero ya tengo nuevos. Ya tengo nuevos. Oiga, Dieguito, entonces mire, lo voy a dejar para que... Yo le digo Juan Dieguito, pero nomás se llama Dieguito, ¿verdad?
1: No, Juan Diego, señora, el origen de mi nombre, mis papás me pusieron Diego por Juan Dieguito, así que Juan Dieguito me puede decir sin ningún problema.
2: Ándale, entonces, porque como yo tenía un chico que conocí que se llamaba Juan Dieguito, y ya se murió, y digo, yo le voy a decir a Dieguito, también Juan Dieguito.
1: Sí,
2: porque
1: Juan Diego.
2: Es bonito nombre,
1: sí.
2: Porque es de Dios, ¿verdad?
1: Sí, claro, Juan sí. Dieguito.
2: Y yo tengo un hijo en el norte que está en San Diego, se llama Huguito, Víctor Hugo.
1: Uh-huh.
2: Y él tiene, ¿sabe cuánto tengo que no lo veo? 25 años. Fíjese, 25, muchos, ¿verdad?
1: Demasiado, sí.
2: Pero no puede venir porque no tiene papeles, ¿no? El trompa no lo deja venir.
1: Sí.
2: Oigan, yo, Dieguito, otro día le llamo cuando esté aquí. Porque también tenía mucho que no hablaba al radio, pero de repente me dan ganas de hablar. Y a este Martín también ves que le llamo.
1: Bien, señora Lupe, un placer saludarla. Y ahí estamos, que tenga bonito día y un abrazo. Sí. Que le vaya muy bien.
2: Andrés, entonces no me voy a dormir porque voy a escuchar mi canción.
1: Sí.
2: ¿Con quién me la va a poner?
1: Sí, Modesta Ayala me pidió, ¿verdad?
2: Sí, Modesta Ayala. Oiga, siempre me gusta esa hora y luego me gusta ir a este Nando. Bien chistoso.
1: Fernando Luna. Sí, Fernando Luna, sí.
2: No más que a veces, ahora lo vi, creo que con este de misa.
1: Sí.
2: Y a veces luego con Lalo, pero a veces como ando ocupada, se me pasa. O ¿sí? Me voy a la tortilla y digo, no me lleve mi radio. Ándale, pues, oiga, mire, le dice a su papá que yo lo escuché, que tiene muy bonita su voz y que es muy buena gente.
1: De su parte, yo le comento.
2: Su papá se mira muy buena gente. Digo, ay, chavita, el papá de Dieguito. Y me pongo a escucharlo nomás que el día que estaba... ese día el 15, estaba en ese día el 15 al ver mi día.
1: Sí, el 15 estuvo sí, en la tarde, sí.
2: Ah, sí, nomás que sabe que ya no lo vi porque me fui a la peregrinación.
1: Uh-huh.
2: Donde me retrataron. Ya me gustó donde me retrataron en la voz de Jerez.
1: Mire,
2: ahí estoy.
1: A ver, señora. La voz de...
2: Sí, ahí estoy.
1: Sí, ahorita.
2: Tengo un vestido con flores. Con flores y un rebozo rojo.
1: Ándale,
2: ahí estoy.
1: Ahí está. Muy bien, señora Lupe. ¿Qué? Oiga, mucho gusto, entonces, señora Lupe. Muchísimo gusto y buena platiquita.
2: Sí, ya ve que no le había hablado a usted. Un día le llamé, pero no me respondió al teléfono. A ver si ya me responde ahorita, que lo voy a hablar ahí en el radio.
1: Pues,
2: sí, voy a estar al pendiente, ¿eh?
1: Sí, en 6 minutos. Sí. 6 minutos, doña Lupe. Suena su canción, ¿eh?
2: Sí, ándale. Y Dios lo bendiga, Dieguito. Y oiga, y Abelita también es bien chistosa, ¿verdad?
1: Sí, sí, aquí a muy a gusto, sí, que la pasa uno, sí.
2: Yo la quiero conocer, pero no, pues sabe cómo la conoceré un día. A ver si viene.
1: Primeramente Dios, va a ver que sí, señora Lupe.
2: Hay que decirle que venga a mis taquitos, nomás que el domingo no salgo, nomás de lunes a sábado. Y salgo a las 7 de la tarde.
1: Ajá.
2: Para que un día se anuncie aquí, llega.
1: Muy bien.
2: Nomás que me dice que es Juaniguito el de radio, porque como no miro bien, nomás o menos, entonces, sí miro, pero no me acuerdo de la gente y no la conozco, entonces, yo soy viejito, doña Lupe.
1: Bien.
2: Un día que venga, ¿eh?
1: Va a ver que sí, doña Lupe, ahí le echamos una visita luego, ¿sale? Hasta luego.
2: Oiga, antes que haga frío, ándale, Dios lo bendiga, viejito, y mucho gusto de saludarlo, ¿eh?
1: Saludos, hasta luego, señora Lupe, un abrazo y que tenga bonito día, ¿sale? Ok, bueno, saludos a la señora Lupe por allá en Jerez, Zacatecas. Y bueno, tengo lista esa canción, que la de mis pies, está suave esa canción de Pequeños Musical. Ya faltan 10 minutos para las 5. Hoy es la última noche que estamos acá cubriendo a mi compa Cesarín. Ya hoy en la noche se quedan con mi compa Aldo Aviña, se quedan con el bueno de Aldo. Le mandamos un saludito a mi compa Román, que se anda reportando. Román, qué milagro contigo, gusto saludarte, ya estamos al tiro, viejo. Sale, échale muchas ganas y saludazos. Vámonos con otra llamada aquí en el 21340. Muy buenas noches. Buenas noches, pues, bueno, buenos días, está muy oscuro por acá en Fresno, pero ya son días. Buenos días, compa, ¿cómo andas? Es viernes. Otro fin de semana, sí.
3: Vamos al aire para saludar al compa Dormilón Picoteado.
1: Sí, échale, estás al aire. Saludos para el Picoteado, ese buen hombre, saludos para él.
3: Ánimo, ánimo, que no se duerma, que despierte. Ánimo, ánimo, ¿cómo ando? ¿Qué? Que se deporte la banda, la base.
1: Pero ha de estar dormido, ¿no crees? Que son las 4:50. ¿Estará despierto o estará dormido el amigo? Sí, ¿verdad? Estar por ahí peleándose solo. Saludo para él.
3: Saludos a todos los veladores. Están ahí. Ya son día, pues, checando ahí la merca.
1: Sí.
3: Sí, y pues también ahí a compa Diego, que esta semana nos acompañó en la madrugada.
1: Sí, ya.
3: La maratónica de un mes.
1: Un mesecito aquí con ustedes y pues ya llegó su final. Se acabó con
3: Parrón. No, pues no vamos a decir que sigue su correo, pues, por complacernos ahí en la semanita. Y ¿qué te pasa, compa? ¿Una canción?
1: Échale, compa, ¿cuál quieres? Mientras no sea la de Mariana, ¿cuál quieres?
3: No, dije la compa, de volada, de mi compa acá, Miguel. No, eso sí que no.
1: Eso está vetada, compa Román. ¿Cuál quieres ahorita?
3: No, es que ahí tiene la de echarme otro consejo por ahí, de banda MS.
1: ¿De banda MS? ¿Cuál, perdón?
3: Échame otro consejo, y creo que con su guitarra y MS, creo, algo así.
1: Ok, a ver, déjala, busco, compa Román, sale.
3: En Sergio Lizárraga y MS, échame otro consejo.
1: Uh-huh. ¿Va que va?
3: Vale, eso para vosotros y que la pases bien. Viene este fin de semana y ánimo.
1: Igual, compa, cuídate, que te da muy bien. Hasta luego.
3: Vale, hasta luego.
1: Saludos y buen fin de semana, viejo. Saludos para ti y para tu familia. Échame otro consejo. Más adelante nos vamos con esa canción. Así es, continuamos. Ahí va el compa Tuerquitas, le mandamos un saludo a Tuercas. Ahí está el saludazo.

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1: Las 5 de la mañana con 10 minutos. Buenos días, bueno.
2: Muy buenos días, mi Diego. Exactamente las 5 de la mañana con 10 minutos y por acá las 6 de la mañana con 10 minutos. ¿Cómo estamos?
1: Los rebautizados traqueros, ¿verdad?
2: Los rebautizados traqueros por problemas técnicos de seguridad.
1: No, compa, es que me acuerdo de ese día que tu compadre me contó la historia. No, me estaba riendo ahí en su oficina. Le digo, no puede ser posible. No puede ser posible. Y sí fue posible, ¿verdad, compa? Sí, pero... Cobija, sí fue posible.
2: Oye, pero pues, bueno, sí fue posible, pero pues, ¿por qué razón sería? O sea, no pues, yo entiendo que el nombre, pues es un nombre que, pues, es un grupo musical, pues, ¿verdad?
1: Sí,
2: pero... Pues, nosotros prácticamente nomás era un apodo que nos ponemos, entonces no
1: tiene nada que ver, nada que ver, sí.
2: Exactamente, no, para qué ver, como para haber causado ese revuelo con la patrona y con todo, ¿no, hombre?
1: Casi hizo un show, compa, un show que se armó aquí por ustedes, de los a los antes llamados rieleros del norte, pero bueno. Compa Cobijas, ya van para el jale, ¿qué onda? ¿En cuánto llegan? ¿Qué show?
2: Sí, ya vamos para el jale, mi lleguito, aquí vamos, más o menos unas 40 minutos, una hora llegamos a chambear. Estamos un poquito retirados, pero desde las 4 de la mañana... 4 de la mañana andamos levantados, activos, podemos a chambear, mi Diego.
1: En cuanto entre tu compadre, ya van a llegar ustedes allá donde van, ¿verdad?
2: Más o menos, claro que sí. Ayer le estuvimos marcando y no nos contestó, a ver si ahora nos contesta.
1: Les hizo el feo ayer.
2: Sí, ayer nos hizo el buchi.
1: a ver si ahora sí tiene suerte, pues, compa. Julio, algún saludito, alguna rola, oye.
2: Pues como siempre, aquí a mis traqueros que me acompañan todas las mañanas para chambear todo el día, que me aguantan y me soportan, a mi compa Pepe Tapia, a mi camarada Jesse, a mi camarada Gabriel, que son los integrantes de estos traqueros.
1: Ajá.
2: Y para todas las personas que se escuchan ahorita en la mañana,
1: sí, como
2: ahorita
1: claro.
2: La señora Lupe, la de los taquitos de Jerez, que bueno, para platicar a la señora, buenos días, señora, saludos. Compa Román también, que te acaba de hablar ahorita, saludos mi compa Román, parte de los traqueros, y muy en especial para ti, que pues ya escuchamos que ya va a terminar estos programas de estar en la mañana, pues, ¿eh? Ya no vas a andar en las mañanas.
1: No, ya no.
2: Y ya. Pues bueno, fue un gustazo, como quiera escucharte por las mañanas, igual como quiera por las tardes te escuchamos. Ya tardes, noches, te escuchamos y sabemos de ti.
1: Sí, hoy voy a andar un ratillo en la ola, ya ves que los viernes Martín no viene, así que voy a andar ahí un ratito en la ola y ahí ya, así sí. Nomás.
2: Los viernes igual tratamos de echarte una llamadita cuando estás en la ola, para saludarte y saludar a toda la raza que te escucha.
1: Ya estás, viejo. Muy bien.
2: Es que me puedes poner una canción, la de ¿cómo te llamas? ¿Cómo se llamaba? La de... Ah, se me fue el nombre. No, la de Bebé Dame, de Fuerza Régida, mi compa Diego. Es para los traqueros que vamos a dar rumbo a la chamba.
1: Va que va, compa Julio. Va que va.
2: Pues ya dijo mi compa Diego, y no queda otro más que no decir adiós, sino hasta la próxima, que nos estamos escuchando en la mejor 107.9 FM con el compa Diego, claro que sí.
1: Ay, ay, ay.
2: Saludarlo y bendecido día, mi compa Diego.
1: Bendecido día y buen fin de semana, compa Julio, hasta luego. A ti y a tus trabajadores, adiós.
2: Sí. Igualmente, hasta la próxima, bye bye.
1: Bye, bye. A sus compañeros por allá, los traqueros, les mandamos un saludo. Diego, ¿qué dice, perdón? Buenos días, Diego, para ti, para Marta, Patricia y para Ángel, que vamos a trabajar ahí con la canción de Belleza de Cantina e Y Yo Tan Lejos con los Inquietos de El Norte. ¿Podrías ponerlas a eso de las 5:45 hora de México, que acá serían 7:45? Ah, claro. Espérame, déjame guardar tu chat, que si no se me va a olvidar y no voy a poner ni antes ni después. Dice Diego, la canción de Dinosaurios con Raúl Beltrán. Perfecto, déjala, buscamos y la apuntamos. Espérame. Dinosaurios, lista. Adelante, buenos días, bueno.
3: Hola, buenos días, hijito.
1: Ah, caray. ¿Qué hace tan temprano, señora Martina? ¡Qué milagro!
3: No, fue que escuchándolo siempre, viejito.
1: Dígame
3: usted. Que siempre lo digo.
1: Dígame usted, ¿quién no la dejó dormir ahora, señora Martina? Diga el nombre para ahorita darle un coscorrón. ¿Quién fue?
3: El oso.
1: ¿Pero por qué? ¿Se la pasó ladrando toda la noche o qué pasó, señora Martina?
3: se da cuenta que a las 2 de la mañana empezó a ladrar. Y dije, no, pues, ¿a qué tendrá? Y me levanté y no, pues no, ya, y acá en la calle oía un ruido.
1: Ajá.
3: Y dije, no, o sea, si querrán entrar o algo. No, ándele que salí. Y eran otros perros que andaban con una bolsa de basura.
1: Ah, y el oso ya andaba entrado con ellos, pues, ladrándoles.
3: Sí. Sí, que se quería salir también.
1: Oye, señora Martina, pero el oso está grande, ¿no? O sea, de un empujón sí la puede tirar, ¿no?
3: Pero es que está, ay, como, es que está una, está encerrado en un patio, uh-huh. Está una puerta,
1: uh-huh.
3: Y no, pues no puede abrir, pero nomás me asomo, pero conmigo no, no se pone rebelde.
1: Ah, o sea, la respeta, y pues.
3: Ya. Sí, sí.
1: Pero si un día le ganara la loquera, sí, sí le podría empujar feo, ¿no, señora?
3: Sí, sí. Por eso, no, mejor nomás le grito acá por fuera.
1: Sí, mejor, ¿no? ¿Para qué lo vas a enojar, señora Martina? Y fíjese ya, nomás, 5 de la mañana. Ay, señora Martina. Y bueno, pues que nos vaya bien, señora Martina, en este viernes. ¿Algún saludito, señora Martina, o alguna canción que quiera escuchar en esta mañanita?
3: Sí, para todos los que están escuchando ahorita, que ya son bastantes.
1: Sí.
3: Que escuchan, así está escuchando a la señora Berna, don Gerardo, el Julio Najar, la señora Socorrito, y este señor Tuercas de Estados Unidos y su familia.
1: Muy bien.
3: Y Pachaitos de San Ignacio y don Ismael de aquí los existen. Y pues felicitarlo porque pues ya... Ya es el último día que está aquí con nosotros, en la mañana, en la noche.
1: Sí, señora Martina, nomás porque no tenemos la canción de las golondrinas, sino cuando nos despidiéramos poníamos esa de fondo.
3: Sí, ya sirve que ya se relaja, ya descansa más, porque es mucho... Yo pienso que tuvo mucho estrés estos días.
1: Sí, más o menos, señora Martina, sí, ven para qué le decimos que no, que sí, sí. Ah, más o menos el estrés, pero... Pues ya fue la última noche hoy y ya... Ya el domingo vuelve su César, así que ahí dígale que vuelva con un concurso de canto, señora de la... Digo usted, señora Martina, dígale que pues un concurso de canto, a ver qué se inventa mi Césarín.
3: Sí. Ándele, sí, así está bien.
1: Señora Martina...
3: Bueno, y nada más eso.
1: Dígame usted.
3: Dígame. No, que nada más eso y que pase buen día.
1: Igualmente, señora Martina, que tenga un bonito día, fue un gusto acompañarlos a ustedes en la noche, usted que marca mucho en la noche, hasta se me hace raro que me marque ahorita tan temprano, pero pues fue culpa del oso, que le vaya muy bien y ahí tenemos algo pendiente, señora Martina, ¿sale?
3: Ah, pero sí, ya sabe que siempre lo escuché estos días que estuvo toda la noche y el día también, ahorita como está en la mañana.
1: Ajá, señora Martina.
3: Que pues no le gustaba.
1: Oiga, señora Martina, oiga. Ahí está, señora Martina. Sí, sí, sí.
3: Ándele, Dios lo ayude, Dios lo bendiga y que siga teniendo mucho éxito. Felicidades.
1: Sale, gracias, señora Martina. Un abrazo, hasta luego.
3: Hasta luego, adiós.
1: Gente, pues sí, última noche aquí cubriendo estos horarios y también última noche, espero que en un buen rato de desvelarme. Empezamos, dejen hacer un recuento rapidísimo, Mi compa César Hernández, que le mandamos un saludo. Déjame quitar las golondrinas, que me da tristeza. A ver, onta. Listo. No, vamos a poner otra canción. Vámonos con una canción de Fito Olivares o algo así para alivianarnos un poquito, porque si no estamos acá muy tristones. Sí, ponemos esta canción. La gallina. Sí, con esta. Bueno, lo que les decía. Comenzamos cubriendo las vacaciones de mi compa César Hernández un 16 de agosto. 16 de agosto comenzamos con las vacaciones de César Hernández. Y de ahí hasta el día 20 estuve aquí con ustedes en la cabina. O sea, fueron 1, 2, 3, 4, 5 noches. Porque luego el viernes 21 de agosto me fui a presentar la feria de Fresnillo, Zacatecas. Ya ven que me invitaron a presentar a los artistas esta feria. Y estuvimos allá 2 semanas en el domo de la feria presentando, trabajando también en las madrugadas. Ahí con artistas y con logística y muchas cosas más. Y la verdad que muy bien. Y Se acabó la feria, mis amigos, un miércoles 2 de septiembre y al día siguiente ya estábamos acá de vuelta trabajando en las madrugadas, cumpliendo con lo que dejamos pendiente. Y hasta día de hoy, miren, hasta el día de hoy que pues ya hoy fue el último día. Oficialmente llevamos más de un mes así desvelándonos todos los días. Y pues nada, muchas gracias por todo. Y a ver cuándo volvemos. Hoy no me tocó cubrir como tal todas las vacaciones de César por ese motivo de que anduvimos en la feria las dos semanas presentando a los artistas y presentando a los eventos que hubo. Pero pues la pasamos muy bien. La verdad que tengo buenos recuerdos de estos días que estuve aquí cubriéndolos, acompañándolos estas horas. Que cuidaba mucho mi voz durante la feria, cuidaba mucho la voz para no desgastarme tanto. Y bueno, pues miren, ya hemos llegado a la parte final y gracias, gracias por todo. Sí, por acompañarme.

0: empezando, empezando el viernes, mándales un saludo. Y también mándales un saludito a los compas traqueros del Norte que te están escuchando de parte del compa Román. Ahí están, compa Román, los traqueros. A mi compa Julio le mandamos un saludo. Compa Román, compa Román. Escucha, compa, presta mucha atención, acomódate los audífonos o lo que traigas porque escucha la siguiente voz. Buenos días, bueno.
1: Good morning, how are you today, my friend?
0: ¿Qué pasó, joven? ¿Cómo anda?
1: ¿Cómo que ya te vas a ir, mi Diego? Estamos tan a gusto yendo.
0: Ya vuelve tu consentido. Ya ves que a tu compadre y a mí ya últimamente nos tienes así como para un lado y ya vuelve tu consentido el domingo para que estés al pendiente. Ya vuelve tu consentido.
1: No se han sentido.
0: Sí,
1: para nada, mi viejo.
0: No, ya viene tu consentido. Ya, ay, mi César, y sabe qué tanto. Ya el domingo, compa Tony.
1: Mi Cesarín, ¿verdad?
0: Sí, ya. Tu Cesarín vuelve el domingo para que estés ahí. Luego, la primera llamada, ring. Luego. Cesarín, luego le marcas.
1: La primera llamada va a ser la mía.
0: Sí, va a ser la tuya. Tiene que ser la tuya. Si no, aquí hacemos un movimiento para que sea la primera, ¿sale?
1: No, y ahorita le voy a andar a mi compadre. ¿Qué, compadre? ¿Cómo estás? No, me va a regañar. Pues me va a ponerme
0: dicen los
1: patitas en la calle.
0: A ver si es cierto, porque dicen los traqueros que ayer no andaba contestando mucho el teléfono. A ver qué onda hoy.
1: No, le voy a decir, no me das de emoción mi misa, porque te echa mi Diego.
0: Ah, yo no le entro ahí, compa Tony, no. O sea, nos aporrean ahí, Tony, no le busques. Oye, Tony, pues también tú ya casi te la avientas unas 2 horas más, ¿no? Más o menos.
1: 2 horitas más a las 8.
0: Con eso, mi compa Tony Uribe. Sí. Viejo, ¿una canción que quieras escuchar o algo?
1: Quiero por ahí la de Amor a la Ligera con los Invasores.
0: Amor a la Ligera con Invasores, muy bien.
1: Ahí para todos los amigos, los traqueteros, el compa Román, todos en general.
0: Muy bien.
1: Sí. Y estuve escuchando ahorita a mi compa Román. Ahora se reportó temprano.
0: Temprano, sí.
1: Esos son los ídolos que tienes, mi Diego, ¿eh?
0: Eso es verdad, sí.
1: Que te llevan, vamos a hablarle a Diego.
0: ¿Sí? Los fieles,
1: no,
0: muy
1: ahí
0: bien.
1: Estamos, mi Diego. Todos son mis ídolos, ya saben, para que no digas que nomás soy mi Cesarín, todos.
0: Bueno, está bien, te la pasamos hoy, nada más.
1: Ya la aceptamos así, ¿verdad?
0: Sí, pues ya lo tenemos asumido, de que ya tu consentido vuelve el domingo, ni nos vas a hacer caso tampoco, ¿no? Ya no.
1: No, cómo no, ya sabes, ¿no? Todo el tiempo nos hace caso.
0: Ya puro Cesarín, pero bueno.
1: Ya ni me digas porque está oyendo ahorita a Doña Adela y que era y ahorita me van a regañar.
0: ¿Crees que ya se hayan levantado, Tony?
1: A la menos y en un descuido, sí. Pues se van temprano a trabajar también ellos para allá.
0: Sí, es verdad.
1: Así saben temprano.
0: Eso es verdad, mi compa, pero Tony Uribe. Oye, pues, ahorita te pongo tu canción. Sale Amor a la Ligera, ya estás.
1: Ya está, mi Diego, gusto en saludarte.
0: Igual, que tengas buen día y gusto saludarte estas horas. A ver hasta cuándo nos volvemos a escuchar en este horario, ¿sale?
1: A la noche te hago de vuelta.
0: A la noche, aquí te espero. Ahí ya dijiste, hasta luego.
1: Ya está, pues.
0: Saludos, okay, vámonos, gente. El Botas Picudas. Me pongo el sombrero, Botas Picudas, pasa a patear. Algo así dice la canción. Esta es una canción de los Ávila y ¡ajua! ¡Ah, qué bien! Ahora sí me salió. Y casi no me esforcé la garganta. A ver, otra vez. Esta es una canción de los Ávila. Se llama El Botas Picudas. ¡Ajua! ¡Ay, me salió dos veces! ¡Qué bien! ¡Qué bien!

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4: ¿Qué dice mi Dieguito? Buenos días. Acá el Mike de Río Grande reportándonos a la mejor FM. Voy rumbo a Guadalupe, Zacatecas, Dieguito. Ya te lo sabes, todos los viernes. Y que tengas un buen fin de semana, mi Dieguito. Y nos vemos en la tarde ahí en la ola. Gracias, Dieguito.
5: Ahí andamos, Mike. Que Dios te cuide y te bendiga en tu viaje hasta Guadalupe. Y que llegues con bien allá. Y de vuelta igual. Que te va todo súper bonito ese viernes y fin de semana también. Mi compa Mike, originario de Los Condes, Río Grande, Zacatecas, hasta allá se va el saludo. Gente, hoy los acompaño un ratito en la ola, de 4 a 6 de la tarde, vamos a estar acá en la ola. Después nos pasamos a mi programa de radio, que es el de Carrusel, en la noche. En caso de que me digan, Diego, ya es muy noche, ya a esa hora estamos planchando la oreja, estamos dormidos. Perfecto, no se preocupen. El sábado, mañana sábado, aquí nos escuchamos. Después de que termina Bandas y Bandidos, acá nos escuchamos un ratito. Los sábados en la mañana estoy un ratito junto a mi compañera Esme Tapia, junto a mi compañera Esme Esmeralda, estamos por acá un ratillo platicando cosas del día y demás. Y estamos de 11:15 de la mañana a 12, en lo que comienza el programa de Zacatecas Cuenta con Fito Bonilla. Sale, así está más o menos la situación y la cosa para que sean enterados. Mañana sabadito en la mañana, 11:15 de la mañana, acá nos escuchamos temprano el sábado. Y qué más, el domingo, pues qué decir, el domingo aquí nos escuchamos todo el bendito día, desde las 10 de la mañana hasta las 10 de la noche. Y por ahí mi compa Lalo, el Chúvale, nos dan chance de ir a echar un taquito 2 horas, así que aquí nos escuchamos durante ese rato para que estén enterados, ¿sale? Ahí le mandamos un saludazo a mi compa Román, que se anda reportando. Dice, Diego, buenos días, aquí vamos, aquí Coque de Salaina, reportándose que vamos enfados al compa Sotero de Heréndira, a su servidor Coque de José, y ya sé algunos añitos que no ando por allá. Ahí para una viejita, Diego, mándale un saludito de parte de Jorgillo. Compa, ahí quedó tu saludo y que Dios te cuide. También, buen fin de semana para ti y para los demás. Que les vaya bien y que tengan mucho, mucho trabajito, ¿sale? A la familia Lamillo por allá en Valparaíso que nos están escuchando. Buena mañana. Muy temprano para que la familia Lamillo se esté reportando. Saludos para ustedes. Que les esté yendo muy bien y échenle ganas. Siguiente mensaje, por ahí le quiero mandar un saludo a la familia Portillo Martínez, que me mandaron mensaje por privado. Me mandaron mensaje por acá al mi Messenger. Muchísimas gracias. Que bueno, gente, en Messenger, mi Face personal es Diego Rojas Radio. Diego Rojas Radio. Si quieren mandar mensaje por Facebook, también adelante. Ahí estamos para cotorrear o por si quieren mandar mensaje de vez en cuando. Siempre les contesto, creo que nunca los he dejado sin contestar los mensajes. Siempre les pongo algo, si no les dejo un corazoncito de vez en cuando o algún micrófono o alguna cosa. Pero igual, les mandamos un saludo si nos encuentran en Facebook, Diego Rojas Radio. Damas y caballeros, para mí fue un gusto y un placer saludarlos. Gracias por estas semanas que estuvimos en este horario. El próximo domingo, pues ya estará mi compañero César Hernández integrándose a este que es su programa que se llama Cotorreo Next Show. Gracias por acompañarme durante todas las noches, madrugadas que estuvimos por acá. Fue, pues póngale un mes, pero no estuvimos como tal el mes completo porque andábamos en la feria y tal, así que bueno, más o menos estuvimos aquí cubriendo al bueno de César y pues hasta el siguiente año yo creo que nos va a tocar cubrirlo de vuelta. Yo creo que sí, a ver, adelante, buenos días, bueno. Buenos días, Vicky. Sí,
6: bendecido viernes.
5: Gracias, Vicky, dime.
6: Ya, pues aquí nomás para agradecerte que los días que estuviste aquí con nosotros, que hiciste buen paro en la caminada aquí.
5: Sí.
6: Ir hablando con alguien, pues da poquito miedo, como te digo. O sea, ya con eso va uno más alegría.
5: Así es, Vicky, pues lo gracias a ustedes por escuchar durante estos días.
6: Sí, pues mira qué bueno. Gracias, que sí. Hace muy bien.
5: Igual, Vicky, muchas gracias por acompañarnos. Vicky, pues ya casi, ya nos íbamos, de hecho, sí. Nomás se levanté el teléfono ya, a ver quién andaba, ¿verdad? Por allá. Sí, ya nos habíamos despedido. Pero igual, algún saludito,
6: sí, pues,
5: Vicky.
6: Saludos para todos. Saludos para todos los que escuchan ahorita, y los del rato y los de todo el día.
5: Sí.
6: Ahí sí puedes poner, por favor, si tienes chance, una canción de Los Ejemplares del Rancho y Lenny Ramírez. Es la, ajá, más chula.
5: Sí, está bonita esa canción. Deja ver si alcanzamos a ponerla. ¿Sale, Vicky?
6: Ándale, pues muchas gracias, sí. Gracias por tus complacencias y siempre ser tan buena persona.
5: Y a ti, Vicky, por aguantarme también durante este horario. Sale, muchas gracias. Ahí estamos. Un abrazo.
6: Pues, bonito día igual.
5: Igual, bonito día, hasta luego. Gente, ahora sí me despido, dice Diego, para la gente de la estación San José de Fresnillo que se reporta, aquí el compa Coque de Salina, Kansas, con una canción de Conjunto Río. Mis amigos, me despido con una canción de mi señor padre y luego los dejamos con temas que tengo pendientes. Esta es una canción de mi papá, una canción de mi jefe, se llama El Sabor de las Estrellas. Los dejo con esta canción y temas que tengo aquí programados. De mi parte nos escuchamos hoy en la tarde y si no, mañana sábado a las 11:15 de la mañana, acá estaremos. Compa Luis Rivas, ahí estamos al pendiente, mi amigo.

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2: Hola, hola, bienvenidos una vez más a este espacio de Ya Oíste. Yo soy Génesis Sainz. Más que feliz, emocionada de tratar un tema, pues del que se habla muy poco, la sarcopenia. A veces te sientes con menos fuerza, te cuesta más trabajo cargar cosas, subir escaleras, levantarte de una silla. Pues todos esos puntos hoy los vamos a aclarar. Y para eso tenemos una invitada muy especial. Nos acompaña la doctora Claudia Santillán Arriaga, que es especialista en medicina interna. Doctora, bienvenida, muchas gracias.
6: Muchas gracias, buenos días, gracias por la invitación. Y bueno, vamos a hablar de lo que es la sarcopenia, como lo mencionaban ahorita, conocido desde ya muchos años, últimamente en boga en México. ¿Por qué? Porque vamos todos para ese diagnóstico o ese síndrome que actualmente se conoce. A la sarcopenia se le menciona como sarcopenia del latín y griego, que es sars, carne, penia, disminución, que es disminución del músculo, o también se le conoce como miopenia, músculo mío, penia, disminución. Y esto va unado a otros términos que se llaman dinamopenia, que es disminución en la fuerza, y por consiguiente también la cratopenia, que es la disminución en el músculo, disminución en la fuerza, y por consiguiente disminución en la actividad funcional diaria. Anteriormente se conocía que era un síndrome geriátrico, porque todos los cambios que vamos teniendo a partir de los 65 años van generando parte de estos síndromes geriátricos. Pero conforme han avanzado los años y los tiempos, se han hecho varios estudios condicionando que no solamente el paciente geriátrico, sino también el paciente que tiene enfermedades metabólicas, como pueden ser la diabetes, la obesidad, la insuficiencia cardíaca y recientemente más estudios sobre la enfermedad renal crónica.
2: ¿Cómo lo podemos como centrar de que no solamente es algo para la gente mayor, sino que es como un desgaste prematuro, se podría decir?
6: Sí, un desgaste prematuro. Ya fisiológicamente a partir de los 50 años empezamos a tener cambios en las células de todo el cuerpo, pero ahora México desafortunadamente somos el primer país de obesidad infantil. Al ser el primer país de obesidad infantil vamos generando mayor peso en nuestra estructura muscular y en futuro podemos llegar a desarrollar lo que es la obesidad, lo que es la diabetes mellitus y por consiguiente las enfermedades cardiometabólicas como la insuficiencia cardíaca. Entonces, todas esas enfermedades al tener un desgaste progresivo y crónico van a dar una disminución en la masa muscular corporal. Se comenta que después de los 50 años vamos perdiendo por cada año un 2% de masa muscular.
2: Wow.
6: Y después de los 65 años esto puede incrementarse hasta 13 a 24% anual, pero si tenemos otras enfermedades o no hacemos actividades preventivas, podemos llegar a un grado mucho mayor que puede llevarnos inclusive a la muerte.
2: ¿Cómo vamos a diferenciar que a lo mejor estamos en una buena etapa para tomar acción y decir, bueno, voy a hacer ejercicio o esto? O en dado caso, ¿cómo sé que yo tengo, ya estoy empezando con la sarcopenia o esta parte prematura?
6: En un paciente mayor de 65 años, ya podemos pensar en la sarcopenia. ¿Por qué? Porque tenemos alteraciones en todos estos factores sensoriales, marcha, se van modificando. Si estamos mucho tiempo en una sola posición, vamos a hacer contracturas musculares. Entonces, cuando yo me quiero estirar para ese ejercicio, me duele. Y si me duele, ya no lo hago o ya no lo realizo. Y un adulto mayor, que son afortunadamente no es una gran mayoría, porque ya actualmente vemos en los parques, en los gimnasios, en algunos bosques, mucha gente mayor haciendo actividad física. Entonces, ese poco que nosotros le invertamos en el ejercicio, que se considera que son 30 minutos al día, o 150 minutos semanales distribuidos en lo que nosotros podamos administrarlo de acuerdo a nuestros tiempos, nos va a ayudar mucho. Pero no solamente se considera que sea la caminata, la yoga, natación, que son ejercicios aeróbicos, sino también ya incrementarle un poquito en peso, ya sea con un poco de mancuernas, con polainas, o inclusive podemos en casa, si no puedo comprarme mi mancuerna o polaina, puedo llenar unos botecitos de agua o un recipiente con arroz, con frijol, con lenteja, con alpiste y cargarlos.
3: Claro.
6: Y en las piernas podemos hacerlo con la tela que tenemos en casa que ya no nos sobra, llenarlo igual, se considera que sea de arena, pero no vamos a tener arena tan fácilmente, llenarlo igual con la semilla más chiquita que tengamos y ponerle un resortito o ponerle un velcro o unos broches para que lo podamos agregar tanto a los brazos como a las piernas. Y unos minutos, de 5 a 10 minutos que lo hagamos en casa en lo que vemos las noticias, la televisión, nuestro programa favorito o inclusive ya hay programas de ejercicio, sobre todo para adulto mayor, hay que hacerlos. Y con ese pesito que le pongamos nos va a ayudar a disminuir ese riesgo de la sarcopenia a corta edad. Cualquier paciente que tenga enfermedades crónicas, vamos a mencionar diabetes, obesidad, enfermedad cardíaca, paciente geriátrico, que curse con una recaída, como son una enfermedad o que requiere estar en el hospital por algún proceso infeccioso o descompensación, o inclusive que pueden llegar a requerir aditamentos como ventilación mecánica, están postrados en cama. Entonces, su músculo no lo moviliza.
3: Claro.
6: Entonces, muchas veces podemos ver al paciente hospitalizado y el familiar va y nos apoya a darle de comer en la boca, lo tiene apapachando en la cama, y no, al contrario. Llegando hay que moverlo, sentarlo, que él coma para que no pierda esa funcionalidad. Y aquí tenemos que pedir apoyo, si lo hubiera, con una fisioterapia para que nos esté apoyando qué ejercicios puede mantener durante esa hospitalización para que se desgaste menos y pierda menos músculo. Otro es nutrición. Desde que llega el paciente al hospital, hacemos como un plan alimenticio para no perder tanto músculo y garantizar que el paciente esté ingiriendo su alimento. E inmediatamente que se egresa, mandarlo a rehabilitación física, a nutrición, psicología si está en condiciones y psiquiatría.
4: La proteína que venden o que pues consumen, que es como un suplemento, ¿eso ayuda o estamos hablando de mejor natural?
6: De todo natural. Mucha de la gente que va al gym le sugieren suplementos proteínicos, pero muchas veces pueden dañar o el hígado o el riñón. Claro. Y hablamos que la enfermedad del riñón es una de las que más sufren de sarcopenia. Wow. Entonces, nuestro músculo ya está establecido. Lo importante es trabajarlo y mantenerlo y movernos. Ya sea que yo tenga una enfermedad renal o cualquier enfermedad, mientras yo me mantenga activo dentro de las posibilidades, yo mantengo mi músculo. Pero si el paciente va a perder peso por la misma enfermedad, y yo le doy un aditamento, un suplemento, todo es de preferencia natural, porque eso nos va a ayudar desde la digestión, desde la salivación, de la masticación, la deglución, la absorción de nutrientes, que es mucho mejor a darle un suplemento preparado. ¿Por qué? Porque la absorción va a ser diferente. Sí, y eso se llama un suplemento que no equivale a la alimentación. Y muchas veces los familiares o los pacientes dicen, denme una nutrición, ¿por qué no me da hambre? Es por eso un suplemento nos ayuda, pero no sustituye a la alimentación.
4: Yéndonos a la prevención, para que no lleguemos, o sea, en estos casos yo que tengo 27 años, ¿no? Y yo no quiero que cuando llegue a la edad de los 60 tenga sarcopenia. ¿Qué puedo hacer desde yo ahorita para decir, voy a prevenir?
6: Si una persona es sana, no tiene ninguna enfermedad, ninguna comorbilidad, puede tener una alimentación, pero siempre sería ideal llevarlo a cabo con un nutriólogo.
4: Okay.
6: Y conjunto con un dietista, ya que el nutriólogo nos detectó que estamos sanos, entonces el dietista nos puede dar inclusive ciertas recomendaciones de cómo balancear lo que es el plato saludable, donde un porcentaje son verduras, carnes, cereales, proteínas, y en sí todo, y sobre todo los líquidos.
4: Claro.
6: Sobre todo hidratarnos en forma correcta, porque nuestro cuerpo se basa en toda esta homeostasis o que sea todo parejo para que pueda absorberse todos los nutrientes. Y sobre todo, no saltarnos alimentos. Importante. Eso es algo muy importante, porque si no llevamos el desayuno, comida y la cena, entonces nuestro cuerpo va a tomar energía de donde no tiene y entonces va a empezar a alterar todo el metabolismo. Trata de hacer un sueño reparador.
4: Nuestro cuerpo habla y hay que escucharlo, hay que saber escucharlo y tomar el tiempo para darle, porque nada más tenemos uno, una sola vida, hay que cuidarla. Nos vemos en el siguiente episodio de Ya Viste. Yo soy Génesis Zaine Silva. Hasta luego.

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0: Muy buenos días, gente, 6 de la mañana con 13 minutos, arrancamos aquí nomás en la Mejor FM. Sonando a través del 107.9 FM, 690 de AM y también ya por la aplicación de internet. Ahora sí estamos activos, gente. Ahí descarguen nuestra aplicación B15 Digital y bueno, nosotros comenzamos de esta manera. Hoy viernes 18 de septiembre, ¿sí? Simón, viernes 18 de septiembre. Mi nombre es Misael Solís, te acompaño hasta las 8 de la mañana aquí con ustedes. Y vamos a tener un programa bonito y variado, raza, la neta. Digan, pero digan bien si jalan o se pandean. Por acá la raza del TikTok ya también nos está saludando. Saludos para todos ellos, los que nos están ya guachando por acá. Y me están pidiendo unas rolillas para activarnos, raza. ¿Ustedes qué opinan? ¿Las ponemos o no las ponemos? Y no. Hay que complacer a la banda, raza. Pero antes tenemos varias cosas pendientes por acá. Tengo llamadas, tengo audios y menciones, déjenme checar. 17, 18. Sí, tengo menciones. Entonces ahorita hacemos todo este jale, ¿vale? Comenzamos con este audio y vamos a ver qué nos cuenta la gente.
1: Muy buenos días, mi compa Misael Solís aquí, Chuy Vera, reportándome a la mañaniza. Este viernesitos bonito, agradable, amaneció agradable el clima, aunque al rato va a subir a 100 grados. Pero aquí andamos echándole ganas, Misa, desde tempranito. Un saludote ahí para usted en especial, para los traqueros Julio Rivas, Pepe Tapia, que ya no se reportan, ya no mandan saludos. ¿Qué está pasando ahí? Se están desmoronando los rieleros. Traqueros, perdón. Por ahí un saludote ahí, Saúl Amaro, Fernando Luna, Quique Gavilán, los Capibara, los Uberos, Don Eugenio, el amigo del Uber, Chuy Cadena y su esposa, la señora Anita y su cuadrilla, la señora Vicky, la señora Chayito de San Ignacio, la señora Camilla de las Gorditas, para todos los que faltan, mis, aquí somos muchos. Si me puede complacer con una canción de Super Edén Muñoz, la nueva con Alfredo Olivas, se lo agradezco, Misa. Ánimo, saludos y bendiciones y feliz fin de semana para todos. Fierro Flash.
0: Está copiadito, compadre. Ahorita vamos con esa canción. Hablando de Viernes de Migajeros, esa canción es todo lo contrario. Solo somos dos extraños con recuerdos en común, eso es lo que pregona esa canción. Por eso vivo operando. Y como es de Super Edén Muñoz, le tenemos que hacer caso, raza, la neta. Guadalajara, Guadalajara. Edén Muñoz, nuestro animal espiritual aquí en este programa. Bien, entonces ahora sí vamos con canción. Con canción, oíte, con llamada. Buenos días, bueno.
2: ¿Cómo que con canción? ¿Cómo que nos va a dejar aquí hablando, mi compa, mi hija? Ya hasta me agüitó mi viernes.
0: ¡Oh, no! ¡Vato! Déjenme les digo algo. ¿Qué está pasando con esos rieleros? Están chambeando mucho, con los traqueros, están chambeando mucho.
2: Esos traqueros traen ganas de trabajar, traen ánimo de andar adelante, traen ganas de andar para arriba y para abajo, traen ganas de no hacer nada.
0: Algo aquí no me suena bien. Los traqueros están jalando. ¿Eh? Un viernes de septiembre, ¿cómo hay que?
2: Es que se va llegando diciembre y sus posadas. También se acerca la blanca Navidad.
0: Hay que juntar para los regalos, viejo.
2: No, sí, porque Santa Claus tiene como 20 muchachillos y hay que comprarles a todos.
0: ya cuando acuerdes, tracas, hay que comprar.
2: ¡Tracas, hijo de su chinampilo, que hoy están a 15 pesos y mañana lo suben a 30, al doble, no, hombre!
0: ¡Sí son! Carajo. ¡Sí, por eso, sí, nada! La neta, hay que pensarle bien en los regalos de Navidad, raza, la neta.
2: Sí, ahorita son puras fiestas, sí, puras fiestas, pero cuando llegan las meras fiestas buenas, ¡nien!
0: ¡Tracas,
2: guasú! ¡Tracas, hijo
0: de no!
2: ¡Para el bolsillo!
0: ¡Sí, no!
2: ¡Nomás llegan enero! Y cuesta abajo enero y la cartera, puras palomillas salen.
0: Puro visto.
2: Pues, Cuchinampa. Pero muy, muy buenos y bendecidos días, mi gente hermosa que escucha la mejor 107.9 FM con el compamita aquí en la mañanita. Claro que sí.
0: Oye, compadre. Y si hay otras, la neta. Si hay otras. Pero... incluso aquí mismo hay otras, viejo. Pero están muy pinchurrientas, sí.
2: Muy pinchurrientas. Oye, yo me acuerdo ahorita que dices de otras, que en aquellos años, como dijo el coyote, ¡ah, ya llovió! Yo escuchaba en la ya, o sea, ya ves que es la 690, la madre de todo gasolina.
0: ¡Huevo, la mera perra! Yo
2: escuchaba la 640 con el compa el Boga.
0: La 640.
2: Sí, yo escuchaba al Boga, el mentón Boga.
0: Ah, órale.
2: Pero, que no me acuerdo cómo se llama esa estación, pero... pues sí, en aquellos años, ahorita pues ya no existe nada, pero sí, me acuerdo mucho de un radiolocutor de aquella estación, que el famoso Boga, y que el Boga, no sé, creo por ahí anda todavía.
0: Sí,
2: ¿no?
0: Sí, por ahí anda en otra estación, sí, sí.
2: No, pues bueno, pero sí, sí hay otra chafaldrina, pero no hay como la mejor 107.9 FM, y mejor con el compa Misa en la mañaniza,
0: Porque
2: por ahí
0: fue...
2: por ahí escuché.
0: Sí, sí, ajá. Sí.
2: Por ahí escuché que ya no nos reportamos, que no saludamos. ¿Cómo no? ¿Cómo carajos que no? Pues si desde las 4:30 de la mañana andamos con el compa Diego aquí escuchando, compa Diego, que por cierto ya hoy fue su último día en la mañana.
0: Mendigo Dieguito. ¿Verdad? Nomás ustedes los vieran en la tarde, parecía que andaba crudote el Diego, ¿no? Después de tanta desvelada, loco.
2: Pues no, es que son malas las desveladas. En una, ¿sí? Fíjate que en una borrachera no es tanto el alcohol, no, la desvelada es la que mata.
0: Esa... esa frase la dicen la mera neta los más pedotes, viejo. Claro que sí es el alcohol.
2: Dicen,

0: Oigan, pero sí es cierto. Déjenme les digo. La pura neta, la mejor FM, la 690 de AM, la 107.9 FM, fue, es y seguirá siendo la madre de todas, aunque les duele, güey. Sí, sí les arde, sí les arde. Vamos a escuchar a Grupo Secreto con esto que se llama Tan Bella y Tan Presumida. Son las 6:21, iniciamos.
1: ¿Quién la ve tan?
0: Bendigos traqueros también, que a las 4 de la mañana, güey.

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10: Bien, entonces vamos a escuchar esta canción de Edén Muñoz junto a Alfredo Olivas. Para todos los que estamos en contra de los migajeros, recuerdos en común, son las 6:30. Continuamos aquí nomás en la Mejor FM.

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0: Bueno, gente, ya son las 6 de la mañana con 34 minutos. Y antes de continuar, tengo por acá un aviso que hacerles. 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Por ahí para los amigos chefs, para los cocineros, para mi compadre Jeffras, a lo mejor quiere, estaría interesado. Ese gal es para... ¿ya le compartieron a la Mari? Tengo miles y miles y miles de llamadas. Adrián Reyes, sir, que dice, ¿cuándo van a volver los conciertos de la Mejor FM? Pues el otro año, viejo, el Reventón Grupero. Que, bueno, pues esperemos traiga muchas sorpresas. Fíjense que ayer justamente estaba platicando con mi compadre Beto, quien es integrante por acá del cuerpo de redes sociales de Grupo B15. Y también estaba platicando con mi compadre Dieguito Rojas, con la compañera y amiga Majo Aguilar de allá de XFM. Todos los pormenores que sucedieron en el reventón de este año. Estábamos platicando por ahí con gente que no fue. Y no manchen, uno se sigue acordando de cosas que en ese momento pues no se platicaron, loco. Bien, entonces tengo llamada. Buenos días, bueno, bueno.
1: Buenos días. No vayas, es una trampa.
0: Santo, es una trampa, no vayas. ¿Cómo andamos, mi Philly?
1: Bien, ¿y usted qué cuenta?
0: Puras mentiras, mi Philly, ¿usted cree?
1: No, hombre, cuente verdades, no mentiras.
0: No, hombre, verdades tengo pocas, mi Philly.
1: Ah, órale, no, pues ya somos dos, pues.
0: Nah, no se crea. ¿Y luego qué onda, mi Philly? ¿Cómo ando, qué? Diga, pero
1: bien,
0: diga bien.
1: Al 100, ¿eh?
0: ¿Al 107.9 o qué 11?
1: Así es. Oye.
0: No, perfecto, mi Fili, qué bueno que anda, que anda el puro tirante, el puro llavazo.
1: Sí, al puro llavazo, al puro. ¿Eh? Anda el carburador bien a todo ahora.
0: Nomás le hace falta una limpieza de filtro de aire y fierro.
1: Si no,
0: vamos a ir a que lo sopleteen allá con los tractoservicios pasillas, mi Philly.
1: No, ¿qué pasa?
0: Ahí mi maestro lo va a componer, lo compone porque lo compone, mi Philly.
1: No, o me descompone, un error.
0: Ah, no se crea, mi Philly, qué bueno que anda bien. Y luego, ¿qué nos cuenta, pues? Diga.
1: No, pues, ¿qué, mija? Que mire que hace viejito y hace calor y hace todo.
0: Dice por acá que lo va a sopletear el Fer, mi Billy, ¿cómo es que?
1: Ah, caray, oh, ¿qué puede pasar? ¿Qué pasa, Fer? Si me está escuchando, ánimo, Fer.
0: Bueno, mi Billy, pues ya también ánimo que se vaya a poner usted especial, ¿no?
1: Ah, no, eso sí, no, pues ya, oh, ya no, me jodió, güey.
0: Ah, ese Philly, ¿cómo la cotorrea?
1: No, está bien, mija.
0: Ya tenía ratillo que no se comunicaba, mi Philly, ¿qué pues?
1: Oh, me dice, ¿sabes qué? En vez de no, ya rato los vas a llamar, que marque, y nomás nada, y nomás ya, ya me estaba aburriendo, si no.
0: Ay, ya está usted como. Como la señora allá de Texas, la señora Vicky. No, no, diario me comunico y nunca me contestan. Este mentiroso.
1: No, es que a veces no entran llamadas, mija. Usted sabe que no entran a veces las llamadas.
0: Nah, sí es cierto, la neta.
1: Sí,
0: Ahorita fue suerte que entrara su llamada, Philly. Teníamos seis, siete llamadas
1: no, sí,
0: aquí.
1: porque, sí, porque ese rato ya todo y marche, marche, marche, y no entraban ya. Ahorita voy a
0: Sí, la
1: marcar y te vas
0: neta.
1: a ver qué onda.
0: Ya
1: Sí, no.
0: está.
1: Aquí cae la razón, mija. Aquí está, es pues que no entran llamadas. Y ahí está sonando el teléfono.
0: Fíjese, es lo que le digo. No, pues ya está. Mi Billy, avientes de sus saludotes,
1: Sí, voy a mandar a saludar a mi esposa especialmente, a toda mi familia acá en Pedraza, mija.
0: ¿qué?
1: Y ahí para la Jaivita, para Elita, para Pascualito y Rodrigo, para la señora Anita, para el Chayito, para el
0: ¿Sí? ¿Sí?
1: Topo, para los Fantásticos,
0: Muy bien.
1: para Fernando, para el Charro, para
0: Ese charro,
1: Cisco,
0: saludos.
1: sí, no, para todos, mija. Ahí para Lápida Ríos, para Benito Garay, para todos, mija. Un
0: De
1: saludito para
0: acuerdo.
1: todos, a todos, que se encuentren todos bien, todos, todos bien, que se anden bien, y estén para usted y para toda su familia, mija, que yo no me olvido nada de nadie, que me digan,
0: Perfecto.
1: pero mejor para todos, para todos, para que no se sientan ni uno ni otro.
0: Excelente,
1: Y
0: mi
1: ahí,
0: Fili, de
1: pues,
0: acuerdo.
1: un saludito para todos, y ahí se le puede complacer con la rulita, me gusta, es con Ana Gabriel, mija.
0: Okay, de acuerdo, mi Fili, ahorita le complacemos, claro que sí. Ya se la sabe que de todos modos no se la vamos a poner.
1: No, yo sé que todo, pues, de todos modos, bueno, hay algún día la pondrá. ¿Okay?
0: ¿Quién sabe si el año que entra a lo mejor, pero la pondremos, mi Fili?
1: No, sí, no, no, sí, pues ahí viene ya el otro, corriendo ya, mija.
0: Ya está, mi Fili, ahorita le
1: Saliendo
0: complacemos, no se
1: ahí.
0: crea, puro cotorreo acá con la banda. Usted sabe que es de acá de los
1: Ya está,
0: consentidos,
1: no,
0: mi
1: no.
0: Fili.
1: No, ya sabes, mija, que para todos hay para todos, un sol para todos. Hay para todas las cuadrillas.
0: Ya dijo,
1: Y
0: pues, mi
1: si gana,
0: Fili, te
1: mija, ya sabes
0: copió.
1: que no hay otra, mija. Ya sabes que no hay otra. Quiero más, lo mejor. Hay otras, pero más que para
0: Están
1: Andina.
0: muy pinchurrientos, mi Fili. La neta. ¿Sí o
1: No.
0: qué?
1: Así es, mija.
0: Ya está, pues, mi Fili.
1: Ya está, pues, mija.
0: Ándale,
1: Ya
0: hasta la
1: que no le
0: próxima,
1: conviene, a lo
0: gracias.
1: mejor ya sabes. Ándale, pues, mija. Pero póngame la la canción,
0: Ahorita se la ponemos, mi Fili, güey.
1: Ya está, pues. Órale, pues, sale, pues, mija. Ándale, pues.
0: Ahora sí, raza, que comience el deschongue. Viernes de migajeros, de rodillas te pido, te ruego, te imploro. 6:42, alegres de la sierra, de la barranca.

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1: Y tú tampoco, mi Fresnillo, son las 6:53, continuamos aquí nomás en la Mejor FM. Me están pidiendo el canto de las cuerdas con los hermanos Quintana. Por allá para los suberos de la montaña, un saludote. También para mi compa Frankie Mura, dice, desde Tulsa, Oklahoma, les mandamos los saluditos. Santi Salaices, ¿cómo estamos, mi amigo Santiago Salaices? Buenos días, amigo Misel, un saludito para la gente de Jalpita. Y ojitos, Juan Aldama, Zacatecas. ¡Fierro, Fly! Gente, ya... ya me voy a ir en fuga, en furia con las llamadas, ¿eh? Ya no... no voy a durar tanto en las llamadas porque luego no alcanzo, raza. Miss Cute, buenos días, ¿cómo está, Miss? ¡Ey! Raza, ayer la Miss nos traicionó. Nos dejó, nos botó. Nos dejó plantados como novia de rancho. Ella se fue a la Walmart. Y ni un... ¿qué van a creer, raza? ¡Nada! Buen día, mis amigos, para saludar al departamento eléctrico de Minera Fresnillo en el Tiro San Luis, allá para el amigo Don Mota, para el amigo Perales, Kevin Silva, saludos a Osvaldo Morales de parte del compa Charlie. Saludos para todos por ahí al departamento eléctrico Mina. También, si nos están escuchando por ahí a los mecánicos, también les mandamos un saludote. Mi Charlie, diga bien, ¿qué rollo? ¿Qué hay que hacer o qué? ¿Cómo andamos por ahí en el taller? ¿No se nos ha caído la mina, baldito? ¿Qué rollo? Hola, perdón. Hola, buenos días, quiero mandar saludos a la familia Rodríguez Torres, pero en especial a Estela Torres Ruelas, que es la mejor mamá del mundo, que extraño tanto, que ya pronto estaremos juntos, que si es cierto hubiera otra vida... Ella ya está apartada para que vuelva a ser mi mamá. Si le puedes dedicar la canción de Luis Ángel, El Flaco, El Tiempo No Perdona, por favor. Saludos también al Topo de San Bernardino, al Águila Blanca, a la señora Vicky, de parte de Alfredo Rodríguez Torres, alias El Viejón, desde Azusa, California. Perfecto, compadre. Saludos del Pardillo Segundo para Olivia Cardona, Gelo Cardona, Rocío Cardona, Jorge David. Van a la escuela. Saludos para Lupita Domínguez, la maestra de la escuela telúrica. ¿No, qué? Telesecundaria del Pardillo. Luis Fernando Cardona Domínguez. Los que estuvieron en la 2 van a entender ese chiste local. Luis Fernando lo... ¿qué? Luis Fernando Cardona Domínguez. Chale, ganas al trabajo. El Emiliano Chánchez, Pepe Chánchez, Eva Ramírez, José Alonso. Una invitación para Jimena. Los 15 años, 24 de octubre. Feliz día del locutor, misa, gracias. Para Carla Cardona, Gretel Cardona, ya van a la escuela telesecundaria de Salud del Pardillo.
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1: Fanny, Taito, buenos días, ¿cómo estás, Fanny? Me acordé de ti cuando venía de regreso. No, raza. Eso para que vean. Eso es migajear, raza. Estoy migajeando una vuelta al Walmart. Bien, tenemos el siguiente reporte. Buenos días, bueno.
2: Buenos días, compa, ¿cómo amaneció?
1: Perfectamente bien. ¿Ustedes qué tal, amigo? ¿De dónde nos marca?
2: De Colonia Montemariana, el monaguillo número uno.
1: ¡Ah, eres el monaguillo!
2: ¿A poco no me conoce la voz de Pollo Ronco?
1: No, compadre, la neta, no te conocía la voz, viejo.
2: 18 años y no me conoce. Voy para 19.
1: Con razón, se me acaba de revolver todo el pecho, hijuela.
2: ¡Hora!
1: ¡Hora! ¿Qué onda, mi monaguillo? ¿Va a haber jale hoy o qué? ¿Hoy no hay misas o qué?
2: Bastante jale.
1: Vato,
2: bastante
1: pero...
2: bastante jale.
1: Pero mira, la neta, te voy a preguntar algo acá entre compas, güey. Al cabo nadie nos oye, güey. Nadie nos escucha.
2: A ver,
1: nadie... La neta, ¿sí vas a jalar, güey? O sea, sí haces cosas, güey. O nada más vas a hacerte ahí menso. Di la neta, güey. No nos vamos a agüitar, güey.
2: ¿Qué? ¿Cómo? No lo entiendo, ¿de qué me estás hablando?
1: O sea que sí, cuando... ya ves que vas a la iglesia, vato, vas a trabajar.
2: Ajá.
1: La pregunta es que si sí haces cosas, güey, o si nada más te la pasas ahí haciéndole al calimán, güey. Di la neta, di la neta.
2: No, mire, Isabel, le voy a ser sincero. No trabajo. ¿Cómo? O sea, en la iglesia no trabajo.
1: Ey.
2: Porque no hay trabajo ahí. Es un servicio, o sea, es un servicio pastoral.
1: Ah, ok, sí.
2: ese servicio quiere decir que yo estoy al pendiente de la misa, de las llamadas, de las consagraciones, de todo, pero no es un trabajo.
1: Ah, ok. No, es que yo pensé que trabajabas ahí, vato. Ah, ok.
2: Bueno. Es un servicio como monaguillo.
1: Bueno, pero pues de todo modo la pregunta. Pero si haces cosas, güey, nada más vas ahí a cotorrearla. Di la neta.
2: Pues nomás hago todo.
1: Ah, ¿a poco sí?
2: Lavo los baños, trapeo la capilla, llamo para el rosario, acomodo las velas, prendo las velas. Pongo el cáliz en su lugar.
1: No, cáliz consagrado donde esté el Señor. Quítale ese miedo y ese temor. Simón, ¿y luego qué más?
2: ¿Mande?
1: ¿Y luego qué más haces? ¿Subes el piano, bajas el piano y qué más?
2: Prendo el carbón.
1: ¿Para la carne asada o qué? ¿Para la carnita asada, acabando la misa?
2: No, es para la misa, para la carne asada.
1: No, está bien pues, mi monaguillo. Ya vimos que sí chambeas, viejo.
2: Entonces, ¿para qué dices que no chambeo, que nomás me la paso de huevón?
1: Pon tú que sí, pero ya no lo voy a decir al aire.
2: ¿Cuánto que no?
1: Vato, si no quieres ir ni por las tortillas, ¿qué vas a andar jalando tú, viejo?
2: Arre.
1: La neta. No te agüites, arre, pero pues es la neta, loco. ¿O qué?
2: Apuesto 50 pesos.
1: 50 bolas, arre, fierro.
2: Nada más que el día que vaya a su estación, porque cuando voy, no me reciben.
1: ¿Cómo?
2: Hasta de hecho, fui. ¿Cuándo fui? ¿Cuándo fui? Cuando me cortaron la línea. Que fui a tercer. No me acuerdo cuándo fuimos, pero sí fuimos. Y le dije a mi tercer, la pasan. Pasamos de una vez por 2:15. Ahí en la oficina de 2:15. Y sí, de hecho pasamos. Pero la oficina completamente cerrada.
1: Ah, pues ya ves. No, ya está pues, mi monaguillo, nos tenemos que ir con música. Saludos para ti, para toda tu familia. ¿Qué canción te mandamos, viejo?
2: No, primero voy a mandar saludos y luego nos vamos con música.
1: Ah, pues es que ya te dije que para toda tu familia. Siempre saludos a tu familia, viejo. A ver, de volada pues.
2: No, para Saúl Amaro.
1: Ya, con esos, fierro, fly.
2: Los Traqueros del Norte.
1: Simón.
2: Los Capiara.
1: Ajá.
2: Los Ovejeros.
1: Sí.
2: Anita Cabral.
1: Ajá.
2: La otra Anita.
1: Simón.
2: Pascualito Ríos.
1: Ajá.
2: Los Traqueros del Norte.
1: Ya los dijiste.
2: Ah, perdón. Y para usted que está renegado.
1: Ya está pues, carnal. ¿Qué canción te vamos a mandar o qué?
2: Es una bonita canción.
1: Ey.
2: Pero me la pone, porque no.
1: Es que también, pues, ya ves, ¿cuál, güey? ¿Cuál quieres?
2: No me dejas con monacas.
1: Ya ves que te iba a decir. Arre, pues.
2: ¿Qué es lo que le
1: dices? Arre, no te la pongo. Adiós, pues, mi monaguillo, ahí estamos.
2: Ya, bueno.
1: Ese fondo está perrón, ¿o qué? Hola, misa, buen día, esperando te encuentres bien. Un saludo para toda la mañaniza aquí, misa. Empezando el día, si te puedes poner ojitos mentirosos con Cuisillos, fierro, fly. Lili, ya pusimos ojitos mentirosos, pero la pusimos con el Chino Pacas. No sé si te haya agradado. Si quieres otra canción, pues luego, aquí te escuchamos, ¿vale? Ah, escuchamos las siguientes notas de voz.
3: Vamos a escuchar esta canción. Hola, misa, buenos días. ¿Cómo amaneció? Espero que bien. Saludos para usted. Y quiero otro saludo para todas y todos los que me estén escuchando. Don Averito Garay, Don Gili, la señora Anita, Saúl Amaro, Kike Gavilán, Jimmy del Río, Don Pascualito Ríos, también para el Dormilón, la señora Mague, los Capibara, los Uberos de Virginia. También para Benny de Calera. También Chuy Vera. Pepe Tapia. Los Traqueros del Norte. Julio Rivas, el Cobijas. También para la señora Sofía Rivas, que se reportó el otro día que quería que la saludáramos. También para las Juanitas Cabrales, la señora Vicky y la señora Adela, Fernando Luna y para Chuy. Para Chuy Vera, Chucho Piayo. Y para todos y todas, Lucina Santos, Sonia Castillo, Irma Sánchez y Ayayano, Norma Arriaga de los Vergelitos, mi tío Antonio Reveles hasta Villanueva, Zacatecas, espero que esté bien. También para mi hermano Santos González hasta Ciudad Juárez, Chihuahua, su esposa Luz, María de la Luz Pasillas. Y también para mi hermano Fernando González. Y para la señora Cuquita de Trancoso. Para todos y todas. Sin más, Chayito de San Ignacio, para Jaime Rentería. Y de parte de Chayito de San Ignacio. Y póngame la canción. Pues la que salga, al cabo, pues ni me la ha puesto la mía. Saludos, misa. Y bendiciones. Y un saludo para el monaguillo de Mariana. Para Juan Castillo, el monaguillo. Saludos para él. Y para la señora Martina de las Arboledas. De parte de Chayito de San Ignacio.
1: Bueno, así nomás, ahí nomás quedó, 7:04, continuamos aquí nomás en la Mejor FM. Vamos a escuchar este tema de Banda Carnaval, se llama Olvidarte, no será sencillo. Continuando con el viernes de Migajero, 7:04.

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0: Bien, entonces continuamos, 7 de la mañana con 17 minutos. Y nosotros tenemos el siguiente reporte. Buenos días.
1: Buenos días.
0: ¿Qué tal, mi amigo? Buenos días. ¿Quién habla por ahí? Compare, hazle caso a la bocina de tu teléfono, porfas. No a tu radio porque va un poquito desfasado, ¿vale?
1: Sí, ahí ya me escuchas.
0: Perfecto, fuerte y claro.
1: Soy el Sario de Sinaloa, viejo.
0: Ah, ¿qué onda, mi compa? ¿Cómo andamos? Diga.
1: ¿Cómo andamos, viejo? Nomás para mandarle un saludo y para decirle buenos días a toda la gente que anda aquí.
0: Que nos escucha por acá en Zacatecas. Usted allá de Sinaloa, ¿verdad?
1: De Mazatlán, Sinaloa, viejo. Aquí andamos.
0: Muchas gracias, compadrito. Sí, ahí, ¿nos estás escuchando a través de la aplicación, compadre?
1: Claro que sí, a través de la aplicación y a través de, también tengo otra aplicación que es donde escucho el radio.
0: Fierro, Fly, compadre. Muchas gracias por estarnos escuchando allá hasta Mazatlán. Viejón, ¿mandamos tus saluditos o qué rollo?
1: Un saludito, por favor, para mi mamá, María Luisa Salazar.
0: Sí. Simón, amigo.
1: Mi canal y mi mamá. Ahí sí me lo puedo mandar. Y hay una cancioncita que se puede poner.
0: A ver, ¿cuál será?
1: La de uno y de tres, el mono y el palomo. ¿Se puede?
0: ¿Gorrión y el palomo?
1: De uno y de todos los monos.
0: A ver, carnalito, no te logro escuchar bien. Viejo, ¿te parece si me escribes la canción acá por el TikTok?
1: Ah, sí, otra te la pongo, pero si no puedes mandar el saludo para el tema.
0: Ok, de acuerdo, hay que dar un sus saluditos al aire, viejo, y me la escribe por acá y le complazco, ¿vale?
1: Muchísimas gracias.
0: Un gusto conocerlo, bueno, por aquí por llamadita, viejo, y pues hay que dar un sus saluditos, un gustazo.
1: No, un gustado que nos salió usted, viejo. Yo lo admiro.
0: Gracias, compadre.
1: Cerro Fly.
0: Hasta la próxima, gracias. Sí, es que no sé por qué se estaba cortando un poquito la línea y no le entendía del todo a mi compadre, pero por acá ahorita le complacemos, fierro. Buenos días, mi estimado Misa, póngase, ya viene amaneciendo para toda la gente de Miguel Aos y Juan Aldama de parte del Mamut desde Los Ángeles, Califas. Gracias, Misa, excelentísimo día, excelentísimo viernes, Dios lo bendiga. ¿Ya es viernes, viejón? Ya. Viernes, pero todavía no de quincena, raza, no se emocionen. Un saludo, buenos días, un saludo especial para la María de parte de su novio y también para los de Seguridad Pública, sección 1, un saludote. Buenos días, saludos desde Tijuana. ¿De dónde transmites? De Zacatecas. Mi papá compuso la canción de Creíste, que cantan los Tigres del Norte. Ah, ahorita la buscamos, Beatriz. Simón Herrera Aldaba, me parece que este es tu número. Mi amigazo Simón, buenos días, ¿cómo estás? ¿Cómo amaneciste? Misa, buenos días, aquí haciéndolo, las ricas gorditas, saludos para todos de parte de Camidia de Bañón. Señora Camidia, ¿cómo está? Muy buenos días. ¿Qué tal su día? Coménteme. Para María Luisa y Marlene Salazar, compa, mis saludos. De parte de El Zar de Sinaloa, un saludote, mi compa, que se estuvo comunicando por acá con nosotros. Ya me escribió el saludito. Te veo otro día, Misa, mucho gusto, cuídate y un placer. Suki, el lunes a las 6, ¿vale? El lunes a las 6 abrimos transmisión. Ahí para que te conectes, te esperamos. Bienvenida.

0: para la amiga Isabel Barrón, para Anita Macías y toda la cuadrilla por acá en el partido tercero. Por ahí para ti, mi Misael, un saludote para ti, toda tu familia, un saludote bien especial. De parte de Saúl Amaro, aquí desde el partido tercero. Hay una canción, hay la que pongas, no interesa, todas están buenas. Aquí escuchándote como siempre y feliz fin de semana. Gracias.
1: Fuga de una, allá, la pasadita con mi compadre Saúl Amaro. Vamos a echarnos unos... ¿Qué les apetece este fin de semana? ¿Unos clamatones o qué? O micheladas, digan. Misa, Dios colme de muchas bendiciones a Santiago Salaices, a Chayito. Y yo acompaño en su pesar a Anselmo Romero. Falleció su esposa Silvia. Ah, caray. Ah, bueno, por ahí le mandamos un abrazo y nuestro más sentido pésame al señor Anselmo Romero, que bueno, ahorita está de luto. Pues bueno, le mandamos un abrazo y lo acompañamos en su pesar, vaya. Y con el éxito que sea de parte de Fernando Luna y a Vicky y Fer Luna, un saludote. Dice mi compadre Román, por acá, buenos días para la mañaniza, compa Misa, ¿me podrías complacer con la canción Mi Razón de Ser? Ánimo, que pasen bonito fin de semana, saludos también para los del TikTok. Perfecto, compa Román, ahorita vamos con esa canción. ¿Qué más tenemos? Misa, ¿cómo amaneció? Reportándose el velador de la Zacatecana, póngame la canción El Rey de Mil Coronas con Lalo Mora para toda la banda. Muchas gracias, mañaniza, y aquí nomás la mejor con el amigo Misa, Fierro Fly. Ya está, compadre, El Rey de Mil Coronas, ahorita ponemos esa canción, muy perrona que está. 7:23, esta rolita me la estaban pidiendo desde hace ya buen ratito. Es de Pecto Elegante, se llama Nadie Sabe Lo Que Tiene Hasta Que Lo Ve Perdido.

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1: Ya es viernes, pedón. Gastar dinero, mamá.

0: Jalisco.
1: Bueno, ya son exactamente las 7 de la mañana con 37 minutos. Continuamos aquí nomás en La Mejor FM. Mónica, gracias por el quierme. ¿Andas por acá, Moni? Gracias por estarnos viendo. Si vieras la continuidad a la hora que va, te aseguro que ya nos hubiéramos peleado, dijiste tú ayer. Pero no teman, raza. Ahorita componemos este asunto. Ustedes tranquilos. El locutor nervioso.
2: Así me dijiste a mí, por eso vivo operando.
3: Buenos días, amigo Misael. Mándale un saludo para toda la gente de Santita y ojitos con Alamos Zacatecas, por favor. Ahí para todos los albañiles, los chiveros, para todos los vaqueros. Ahí para Rosita de Guanaldama, para Nando Luna, Dani Faela, mi hijo Luis Alaices, para su chalán. Por ahí una canción de los Pulgueros del Arroyo. Mi madre lloró conmigo. Aquí de parte de Santiago Alaices, lo escuchamos en Dalton, Georgia. Gracias, mi misa, y que pase un fin de semana chingón.
1: Mi madre lloró conmigo. Ese es un buen tema de los Jilgueros del Arroyo. Ahorita le vamos a estar programando. A mi amigo Santi Salaices, ya tiene ratillo que no le ponemos una canción. Déjenme la apunto para ponérsela, ¿vale?

0: Oigan, antes de continuar, denme un segundito porque acá en mis anotaciones, para que vean que sí anoto, raza. Para que vean que la neta, yo estoy anotando todo, aunque no ponga las canciones, pero las anoto. Aunque se me olviden los recados que me dejan, los anoto. Hoy, 18 de septiembre. Hoy viernes 18 de septiembre, déjenme le mando por ahí una felicitación, un abrazo a la señora Sofía Rivas por allá de Zainalto, que hoy está de manteles largos. Ella me avisó con días de anticipación, misa, el viernes 18 voy a cumplir años y quiero que me felicite desde temprano, fierro, fly. Señora Sofía, recibe usted un fuerte abrazo por aquí de parte de todo el staff técnico de La Mejor FM, del cuerpo de locutores, también por acá de nuestros compañeros ingenieros de audio, le mandamos la felicitación. Y muy, muy en especial, le mandamos la felicitación aquí de parte de toda la mañaniza. Sí me acordé, cómo estoy perro yo. Un saludo para el dormilón del supervisor del ranchero. ¿Cómo? Un saludo para el dormilón del supervisor del ranchero, el Alex. Escuchamos la mejor en Minas San Alberto, mis compas. Un saludote por ahí para todos los supervisores. Allá en el Tiro San Alberto, un saludote, viejos. Raza, creo que nunca me habían mandado un mensaje de allá, de San Alberto. Fíjense que cuando yo estuve chambeando por allá, sí me tocó conocer allá la rampa San Alberto, raza, ¿sí? Che, monaguillo, ¿no? Súper bien trabajado. Hola. No le escucha la voz de huevón. Oh, bendigo, monaguillo. Dice, no es trabajo, no es trabajo. Ay, te ven. No quiere hacerle el paro ni a su jefa de ir por las tortillas, güey. Le va a andar haciendo el paro a la iglesia. Misa, te ando promocionando por acá en la aplicación B15 Radio. ¿Dónde, mi Rubén? Coméntame, a ver, platícame. Y la canción del traquero mayor, ¿qué, mi Misa? La canción de Don Dinero con Raúl Beltrán. Ok, ahí voy, denme chancita. Ahí voy, poquito a poquito, raza, poquito a poquito se va armando el jale. Misa, ponte una canción del conjunto Río Grande. Por acá mi amiga Lili me está mandando una imagen, una foto. ¿Qué es esto? ¿Cómo los pudiéramos denominar? ¿Unos cupcakes? Tal vez. Sí, ¿no? Así se le llaman a estos panecillos. Es que tienen otro nombre. En español, que dijeras. Bueno, ahorita se los voy a mostrar allá a la raza del TikTok. A ver si ustedes recuerdan el nombre de estos panes que está haciendo mi amiga Lili. Bueno, ya son las 7:42. Continuamos con este viernes de migajeros.
1: No te rajes, Jalisco.
0: Y justamente para esto llega Banda La Adictiva con esto que se titula Escondido. 7:42. Escondida la raza migajera el día de hoy. Oigan, gente, ya es viernes. Yo creo que hoy sí se amerita unos drinks, ¿o qué?

0: Yo sé que es una de sus canciones favoritas y esta noche.
1: Si no es que mi favorita, viejo.
0: Que se la sabe, que la cante con nosotros, y el que no, que le ponga atención a la letra, porque estos son los nuevos corridos, viejo.
1: Y esto se llama Don Dinero.
2: Vientos, gente, esa rolita nos la pedían los traqueros del norte, saludando por ahí.
1: ¡Saludcita!
2: Especialmente, ya se me perdió el mensaje, mi compa. Bueno, la raza por ahí de los traqueros, un saludote a Sofía Rivas, de parte de los traqueros.

0: Muchísimas gracias, mi viejo.
1: Y el grito para Raúl Beltrán.
0: ¡Ánimo! Y arriba México y que siga la fiesta, mi viejo.
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7:56, ya nos vamos, raza. Ya terminamos esta semanita donde, bueno, por aquí tuvimos enlazado el grito de independencia de la doctora Claudia Sheinbaum. También tuvimos varios informes de gobierno. Les agradecemos por allá a los amigos de Jerez que nos pudieron hacer el favor de mandarnos su enlace. También al presidente Javo Torres, al ayuntamiento de Mazapil, que también estuvo confiando en nosotros, muchas gracias. Y el día de ayer, al licenciado Varela, por allá de Zacatecas Capital, le mandamos el agradecimiento, ¿vale? Ellos fueron los que estuvieron acá con nosotros, gracias. Voy a leer los últimos mensajes, gente, me quedaron muchísimos, pero trataré de leerlos más que pueda, ¿vale? Buenos días, Misael. Unos saludos para el Coques, Saúl Amaro, Quique Gavilán, para mi topo, para el Benny de Calera, para Chayito de San Ignacio, la cuadrilla de Anita, para la lista negra de parte de Mr. Jimmy del Río. Saludos. Ay, Misael. Ese audio, la canción de fondo, qué cura. Buenos días, don Misa. Feliz fin de semana. ¿Qué? ¿No le gustó o qué? Está perrón, ¿no? Señora María. Es más, me lo voy a cambiar ahorita nomás para darle gusto al gusto. ¡Fierro Fly! Ese está perrón. Ese va a ser mi nuevo fondo ahorita en septiembre, ya que haya pasado... Bueno, ya esta semana pues ya se fue. Misa, acá reportándose tu amigo el migajero desde Dallas, Texas. A ver si nos puedes complacer con una rolita migajera, pero country. Que se llama No Era Un Vaquero de 8 segundos y saludos para toda la mañaniza y todos los migajeros. Fierro, compadre, ahorita voy a hacer lo posible, ¿vale? A ver si alcanzo a salir. Buenos días, un saludo para Pilo González, que mañana se casa por el civil con Celia González, con la de los Ávila, el Censontle, por... de parte de Puñito. ¿Quién es Puñito? ¿No? ¿Quién se denomina automáticamente el Puñito? Para mandar un saludo para el Chuy, mi padrino, don Rafa, el Dormilón, el Yesero, que apenas vamos a bajar a Interior Mina. Aquí nomás la mejor 107.9, Fierro Fly, en Rampa San Alberto. Compadre, Javier Márquez, saludotes por ahí para mis amigos del San Alberto, un saludo. Pónganse a jalar. Pónganse a beber, dice alguien por ahí. Dice aquellota, mi compadre Mario. Hola, buenos días, un saludo. Saludos para mis primas del TikTok y para ti un fuerte abrazo de parte de mi compadre Rubén del Jazz Aboquid. Hola, hola, 8892. Buenos días, amigo Misael, no se le olviden mis mañanitas. ¿De quién? Señora Sofía. Sí vio que la saludé sin leer su mensaje, ¿verdad? Sí me acordé. Buenos días, Misa, ¿me puedes complacer con una canción? Alguien se quedó llorando de Grupo Coraje. Amiga Carmen, ahorita lo programamos, ¿vale? Si no alcanzas a salir, te invito a que te vengas acá para el TikTok. Acá nos quedamos otros minutitos más tratando por ahí de complacer, ¿sale? Buenos días, Misael, por favor, complázcame con una canción de Los Inquietos del Norte, Maldito Amor, que lo estamos escuchando en Providencia de Cabrales, de parte de Fernando Cárdenas, gracias. Claro que se ameritan unas caguamas, mi compa. Aquí el calor está como a 2 por hora y de una vez la carnita asada. ¡Jalo! Ahí van mis 250 varos. Sí me gustó, mis, es otro rollo. ¡Da, perrón! Gente, ya me voy, me despido. Ya arreglamos el mundo por hoy. Que tengan un excelente fin de semana. Cuídense mucho. Y ya saben, si se portan mal, pues inviten. 8 en punto. Mi nombre es Misael Solís. Nos escuchamos el lunes.

0: Bien, como todas las mañanas, es un enorme placer saludarles y darles la cordial bienvenida aquí a Noticias con Humberto Cáceres. Una producción de Grupo B15 que distribuimos a través de varias vías. En radio estamos en XMA, somos el 690 de amplitud modulada y somos la madre de todas. Pero también estamos en aquí, nomás la mejor, en el 107.9 de frecuencia modulada. Amigos del auditorio, yo hago votos porque usted y yo, amigos del auditorio, estamos en contacto precisamente en esta frecuencia. Ojalá y así sea. Y ojalá y usted nos dé la oportunidad de entrar a sus hogares para ir describiendo qué es lo que pasa, qué es lo que sucede en cada uno de los rincones, precisamente del territorio zacatecano, del territorio fresnillense, del territorio nacional. Ojalá y así sea. En televisión somos Canal 15, somos Telecable de Fresnillo y somos la preferencia en información noticiosa. Llegamos más o menos a 10 municipios de manera directa, empezando por Guadalupe, Zacatecas, de lo que es Tepetongo. También estamos en Fresnillo, Calera, Enrique Estrada, Valparaíso, Río Grande, Sombrerete, dentro de los que está, y Zainalto, específicamente de los que estaban ustedes monitoreándonos y sintonizándonos. También de la misma forma y de la misma manera estamos justamente aquí a través de B15 Noticias, ahora obviamente en el ciberespacio y en tiempo real en nuestra página web www.b15.com.mx. Acompáñenos, amigos del auditorio. En las redes sociales, quiero pensar que estamos en TikTok, en YouTube, Instagram y en Facebook como Canal 15. Yo espero que sí estemos porque, híjole, nos están metiendo muy tarde en ese tipo de detalles. Hoy es 18 de septiembre, es el día 261 en el calendario gregoriano, amigos del auditorio, y básicamente quedan 104 días para que concluya el presente año. Hoy celebran su santo todos los pepes porque hoy es día de San José Cupertino. ¿Quién fue él? Le comento, le señalo y le preciso que es un santo de la Iglesia Católica, de quien se dice que los fenómenos místicos de la orden corporal alcanzaron el carácter notorio, en particular la levitación. Por eso usted lo ve volando. Es considerado patrón de los viajeros en avión y los aviadores y los astronautas, las personas con discapacidad intelectual y los estudiantes en exámenes. Este último, por las dificultades que debió atravesar en su etapa de estudiante. En Madrid se puede encontrar y venerar su imagen en la iglesia de San Salvador y San Nicolás, a la que acude un gran número de estudiantes en época de exámenes. Pues ahí está don José, San José Cupertino, santo también, de aquellos chavos que van a presentar un examen y que dicen, ay, nanita, se pone sumamente difícil. Hoy también es día de San Ociano, Cristiano, Ariana, Frigia, Ferreolo, Euterio, y Cenario, así como Ferreolo. Muchas felicidades a quien se llame así o tenga algún motivo por celebrar hoy en esta ocasión, hoy en este día. Oiga, de acuerdo con informes del Servicio Meteorológico Nacional, el órgano dependiente de la Comisión Nacional del Agua actualmente estamos a 26 grados centígrados con una sensación térmica precisamente de, perdón, estamos a 14 grados centígrados con una sensación térmica de 14. Hoy está el cielo mayormente nublado, hoy la máxima que tendremos será de 26, la mínima será de 12. Potencialidades de lluvia nada más del 24%, si esta se llega a presentar más o menos al filo de las 4 de la tarde de este día. Para mañana solamente hay un 6% de potencialidad de lluvia y el domingo un 17% y el lunes un 52%. Son potencialidades porque a veces nosotros damos pronósticos y no cuaja y no se tiene, no se da en ese tipo de detalles. Así es que de cualquier manera, pues prepárese. La calidad del aire actualmente es buenísima, es de 21. El índice de rayo ultravioleta es bajo, la humedad relativa es del 88%, los vientos son a 6 kilómetros por hora, el punto de rocío es de 13 grados, la presión es de 1020.7 milimilibares, la visibilidad 14.48 kilómetros. Hoy amaneció a las 6 de la mañana con 38 minutos y el sol se ocultará a las 6 de la tarde con 51 minutos. Hoy la salida de las lunas va a ser a la 1 de la tarde con 33 minutos. No hay pronóstico de cuándo, qué día se ponga, a qué hora se ponga. Actualmente la luna está en cuarto creciente y bueno, pues la presencia de polen es muy alto, las condiciones para que usted haga ejercicio son buenísimas y la dificultad para manejar no es ninguna. Hoy es Día Mundial de la Quiropraxia, se celebra cada 18 de septiembre para dar a conocer la importancia de la disciplina en el cuidado de la salud. ¿Por qué se celebra esta fecha? El origen histórico, bueno, se conmemora para celebrar en 1895 cuando Daniel David Palmer realizó el primer ajuste de vértebras de la historia. Lo comenzó en Norteamérica, hoy cuenta con un respaldo de directrices y organizaciones mundiales de la salud como una terapia manual. ¿Para qué sirve? Bueno, pues se especializa en el diagnóstico, tratamiento y prevención de los trastornos de del sistema neuromusculoesquelético y utiliza técnicas manuales para corregir la alineación de la columna y liberar la presión sobre los nervios. Ayuda además a aliviar dolores de espalda, cuello, cabeza, mejora la movilidad y reduce el estrés. En Fresnillo está don César Villalobos, que es uno de los quiroprácticos, aun cuando él, su origen es medicina física, es uno de los quiroprácticos más contemplados y más estimados, y es una persona que tiene específicamente mucha experiencia. Fíjate que yo pensé que ya se había retirado. Yo ayer fui a entrevistarlo a don César Villalobos, y él dice, me he retirado 3 veces y me han regresado 3 veces los mismos pacientes. La mayor parte de sus pacientes son de las comunidades, y esto es lo que dice don César Villalobos.
1: La medicina física es una especialidad que se trata de rehabilitar a alguna persona de algún padecimiento que haya tenido, como alguna caída, un esguince, fracturas, lesiones propias del deporte. Todo eso es lo que se atiende.
2: ¿Va enfocado directamente al sistema musculoesquelético?
1: Sí, y en eso es el 100%.
2: Claro.
1: Sí.
2: ¿En qué se fundamenta el o sea, cuál es el actuar de ustedes? ¿Acomodar lo que se desacomodó o cómo?
3: No mucho, pero sí es
4: algo.
1: No tanto acomodar, sino...
3: Es un poco menos.
1: Rehabilitar lo que ya está un poco perdido, ¿verdad? Que... La persona, la palabra es anquilosa, se hace duro.
2: Anquilosa.
1: Sí, entonces hay que volverlo a reactivar para que tenga una vida digna esa gente.
2: Sí, César, desde la mayor parte de las patologías que usted ha atendido, ¿cuál es la primera y la segunda aquí? Porque me imagino que las regiones son diferentes, ¿no?
1: Bueno, hay muchas patologías, por decir, dependiendo los niños. Los niños chiquitos tienen un problema que tienen fracturas muy fáciles de clavícula y de codo. Es lo que más se hace en ellos, sí. Esas lesiones. Hay otra lesión que les hacen los papás que se llama lesión hombro de la niñera. Que agarran a los niños como si fueran muñecos.
4: Muy bien.
1: Como si fueran muñecos. Los agarran del hombro y allá va el hombrito.
2: Claro.
1: ¿Verdad? No es juguete, no es muñeco, no es mono.
2: ¿Ya en adolescentes, jóvenes y adultos, cuáles son?
1: En el deporte del tobillo, aquí se juega mucho fútbol. Hay mucho esguince, luxación de tobillo,
4: un poquitín más
1: rodillas.
3: Ahí.
1: En los, aquí hay mucho lesión de rodilla en gente del campo.
4: La mesa.
1: Y problemas en la columna, lumbosacro, del tractor.
2: Sí.
1: Todo eso.
2: Principalmente, ¿qué instrumentos utiliza usted?
1: Nosotros tenemos ahorita rayo láser, ultrasonido de rehabilitación, uh-huh. No es ultrasonido de
2: diagnóstico.
1: De imagen, uh-huh. Es ultrasonido de rehabilitación, cera para rehabilitar,
2: claro.
1: Es lo que más se usa.
2: César, siempre...
1: Sí,
2: siempre tiene clientes, ¿no?
1: La verdad sí, gracias a Dios sí. Mi porcentaje de clientes es un 90% de campo, más que de deportistas. Los gente de campo tienen mucho problema.
2: Ahora, esto se pasa de boca en boca, ¿verdad?
1: Sí.
2: O sea, a mí me fue bien, yo te recomiendo.
1: Sí, me fue mal, no vayas con él.
2: Claro.
1: Ve ahí porque se me atendió. Es como en todo.
2: Claro. Ahora, ¿qué diferencia hay de ustedes a los típicos sobanderos?
1: Ah, no. El sobandero, pues bueno, mis respetos para ese tipo de gente, ¿verdad? Ellos hacen su lucha más bien dando masajes.
2: Uh-huh.
1: Dan masajes ellos. A lo mejor no saben mucho de anatomías y todo eso.
2: Claro.
1: Pero bueno, le hacen la lucha y la gente les tiene fe. Y hay que respetarlo, la fe del paciente. Hay un libro, Humberto, que yo leí cuando salí de la universidad, que se llama Donde no hay doctor, lo recomiendo. Ahí viene como por decir, una enfermedad la ven en los pueblos, Humberto, por decir que las molleras caídas, uh-huh. Que no es otra cosa que una deshidratación. ¿Cómo las levanta la gente? Porque es una tradición, eso es una medicina tradicional, que es lo que hacen los sobanderos.
2: Muy bien.
1: Sí.
2: ¿Hasta donde pueda va a seguir con esta actividad, don?
1: Humberto, me he retirado 2 veces y las 2 veces he regresado porque la gente empieza a buscarme más y más, pues digo, mi hijo me regaña, usted sabe más bien también de los hijos, usted tiene una hija médica.
2: Sí, claro.
1: Y yo tengo un hijo así, me dice, papá, tú estudiaste eso y vienen por ayuda, ándele. Usted estudió a...
2: Su juramento hipocrático, ¿no?
1: Sí, señor.
2: Hasta donde se pueda.
1: Sí, señor.
2: Claro.
1: Sí, señor.
2: Gracias, don César.
1: No agradezca, estoy para servirle. Esta es su casa.
2: Gracias, don César.
1: Me da gusto recibirlo.
2: Gracias.
1: ¿Verdad?
2: Bien.
1: Está bueno.
0: Bien, pues así los detalles, precisamente dame la imagen que sigue de la quiropraxia, sin duda es una técnica que hoy en día, amigos del auditorio, muchas personas lo utilizan específicamente para tratamientos de la columna, específicamente de la columna, aunque otros más están ahí. Hay que dejar de confundir la quiropraxia, el médico físico, el fisioterapeuta y el sobandero. A veces el sobandero le entra de todo, sin conocer a veces la anatomía, la fisiología de algunos órganos. Sí, quizás te puede aliviar, sí, pero también muchos de ellos te pueden lesionar. Pues así las cosas, amigos del auditorio, con esto de la quiropraxia, hoy en su día, afortunadamente, así las cosas en torno a esto. El día de ayer le puse la entrevista del propio titular del Instituto de Cultura Física y Deporte, me estoy refiriendo a el propio Javier El Pollo Rodarte. Déjenme les comento, amigos del auditorio, con respecto a la alberca olímpica Jacobo Quirino. Él, dentro de la entrevista, dio a conocer que la COFEPRIS ya había ido específicamente y les había dado algunas recomendaciones. Al respecto, el día de ayer estuve en la coordinación municipal de COFEPRIS y dicen que hasta estos momentos ellos no han dado ni una sola recomendación. Que fueron a verificar las condiciones de la alberca, tanto físicas, mecánicas y eléctricas, pero principalmente en materia de salud, ante la ola de reclamos, ante la ola de denuncias de que mucha gente salía con alergias en la piel, etcétera, etcétera, etcétera. Además, acusando de que el agua estaba algo turbia. Al respecto, el día de ayer platicé con Gerardo Páez Alanís, quien es el coordinador específicamente de la COFEPRIS en Fresnillo, exactamente qué se está verificando en la alberca. Uno de los detalles que señala y precisa es que ellos tienen que hacer pruebas bioquímicas y químicas continuamente y de la calidad del agua. La situación así está. Esto es lo que dice Gerardo Páez Alanís.
2: ¿Es cierto que fueron a valorarlo y qué encontraron en lo general?
5: Sí, se acudió debido a las denuncias que se tienen por parte de los usuarios a realizar una visita de verificación de las instalaciones. Fue visita de instalaciones. Más no se hizo análisis del agua.
2: ¿Sí?
5: Se revisó equipo, cuarto de máquinas, sanitarios, regaderas, procedimientos. Se pidieron resultados de laboratorio que ellos están obligados a realizar.
2: No ustedes.
5: No, nosotros no. Nosotros no. La norma dice que nosotros les vamos a solicitar los resultados del laboratorio.
2: Ahora, tiene que ser un laboratorio reconocido, me imagino.
5: Se le llama terceros autorizados.
2: Ajá.
5: Sí, no puede ser cualquier laboratorio. No, porque tampoco cualquier laboratorio tiene las pruebas para hacerlos o los analitos que marca la norma.
2: Bien. Derivado de este análisis que ustedes hicieron, ¿qué prosigue?
5: En la primera parte es la verificación. Ahí se les deja una copia a ellos, pero posteriormente les llegan los resultados de todos los hechos que se encontraron, que podemos llamar anomalías o que no están del todo bien. Se les entrega ya la notificación explicándoles qué es lo que estuvo mal y qué es lo que tienen que hacer para corregirlo.
2: Claro.
5: Y se les da un tiempo para que lo corrijan.
2: Ahora, lo que sí es una realidad es que la gente sigue refiriendo que siguen teniendo problemas de la piel. Algo está pasando que se tiene que corregir, no hay que identificarlo, ¿no?
5: Sí.
2: No de ustedes, de ellos, pues.
5: Lo que pasa es que en ese momento quien atendió a los verificadores era personal técnico de ahí, no estaba el encargado. Entonces, al solicitarle registros, bitácoras, resultados del laboratorio, no los tenía él en su poder. Por eso les van a llegar la notificación y después se hace otra visita de verificación o de comprobación para ver si ya corrigieron y presenten toda la documentación que se...
2: Ahora, ¿qué tanto es legal si les presentan la verificación o los análisis que hizo el mismo proveedor de los químicos?
5: No, como mencionaba antes, tiene que ser de un laboratorio.

0: escribían quienes fueron a valorar esto que les dio uno de los empleados, porque ni siquiera el encargado los atendió. Uno de los argumentos que esgrimía era en el sentido, única y específicamente, que como habían tenido los cursos de verano y entraban más de 150 niños, por eso el agua se ensuciaba, se enturbiaba y que a pesar de que hay cuatro filtros, pues estos no son suficientes específicamente para darle un descanso al agua y que el agua esté en mejores condiciones. Yo lo que sé es que desde que inició este año, yo no sé si quien les provee los químicos no son químicos de calidad, o en realidad quienes le ponen los químicos no le están poniendo la cantidad suficiente de químicos. Lo que sí es cierto, amigos del auditorio, es que sí, mucha gente manifiesta y refiere alergias en la piel, alergias, rinitis, sinusitis y muchísimas otras cosas más que están pasando ahí, pero depende, no es la generalidad de los pacientes, es la generalidad precisamente de las personas que se dan cita en esa alberca, pero bueno, pues ahí está. Mucha gente sigue yendo y no sigue presentando ningún problema precisamente de dermatitis. Sí, muchos de los que iban diarios van cada tercer día o han ampliado precisamente su paso, precisamente por ahí, por ese centro acuático, Jacobo Quirino. 8:24 minutos. Hace unos días, padres de familia del centro de bachillerato del Salto, nos dieron a conocer, amigos del auditorio, el centro de bachillerato del Salto José Santos Valdés, nos dieron, ubicado precisamente en la comunidad de El Salto, nos dieron a conocer que había una preocupación de que estaban enviando sus hijos, toda vez, y que el asunto es que no había maestros quienes los atendieran. Situación que decían, bueno, pues es que realizamos un gasto tanto de pagar el pasaje de ida como de vuelta. Y bueno, pues no nos parece que los chicos nomás vayan y pues no tengan clases. Era una preocupación inusitada. Incluso llegó el momento hasta que se valoró y se decía y corría por los pasillos de esa institución educativa allá en la comunidad del Salto de que eran los primeros indicios del cierre de este plantel educativo. Ayer tuve la oportunidad de platicar con Reina Cristina Castro, directora del bachillerato, recién arribada. Por cierto, ayer arribó ella al bachillerato del Salto apenas como directora, aunque ya en algunas ocasiones había sido subdirectora y maestra de este plantel educativo. Toma las riendas de este lugar y el profesor Ulises me parece que se pasa a Zacatecas o Guadalupe, a un centro de bachillerato similar a este. ¿Qué descubrimos? Que a pesar de que está retirado, más del 80% tiene como 400 alumnos. El 80% de los 400 alumnos son de Fresnillo, el resto de las comunidades. ¿Qué los atrae? Yo digo que son las condiciones, yo digo, yo creo, de calidad educativa. Esto es lo que dice la directora de este plantel con respecto al hecho de que no tenían clases.
1: Mire, aquí el sistema educativo tiene un proceso de trabajo. En realidad no están faltando docentes, no, ahorita no se están impartiendo las clases, no se estaban impartiendo debido a un proceso del sistema. Pero tenemos la planta completa, tenemos las asignaturas ya pues otorgadas. Sin embargo, estamos esperando nada más la autorización.
2: ¿Fue al inicio nada más cuando no tenían clases?
1: Así es, solamente es una semana, 2 semanas, lo que por lo regular en este bachillerato así se ha manejado siempre. Se espera 1 o 2 semanas en lo que nos autoriza que corra ya ahora sí la planta docente completa.
2: Corría entre padres de familia también el rumor o el mito de que no, pues que va a desaparecer el centro de
1: No,
2: bachillerato.
1: claro que no. No, este es un bachillerato ya muy consolidado, con muchos años, los cuales nos respaldan. Entonces, no, el bachillerato, claro que no.
2: Maestra, ¿qué matrícula tienen al respecto ahorita?
1: Ahorita tenemos 423 alumnos, si no me equivoco.
2: ¿Y de nuevo ingreso cuántos más?
1: Son, a ver,
2: Aprox.
1: 44 por, son 180 aproximadamente.
2: Ah, bastantes, ¿ah?
1: Sí, son.
2: Me comentaba ahorita el intendente, sin querer, que casi el 50% los alumnos son de Fresnillo.
1: El 80%.
2: ¿El 80%?
1: Sí, el 80%.
2: ¿Pero por qué prefieren este bachillerato? O
1: Pues
2: sea, ¿qué cualidades tiene el bachillerato a su punto de vista?
1: el bachillerato tiene una característica muy peculiar y muy importante porque manejamos mucho lo que es la disciplina. Disciplina en los alumnos, todo está basado en valores, entonces pues es algo que ya no es muy común, en donde todavía

0: Ya vengan con un informe en donde todavía se siga una normativa muy clara y muy específica, porque pues nuestra visión es formar alumnos integralmente y la disciplina es fundamental en cualquier ámbito.
1: Ahora, maestra, ahorita hablábamos de la apertura de algunos bachilleratos, algunos en Fresnillo, ¿no les impacta?
0: Sí impacta, pero pues hemos tenido buena respuesta. O sea, nuestra matrícula inicial pues no disminuyó. Sin embargo, pues también es un factor, se entiende en contextual o familiar, en donde dicen los papás, bueno, está más cerquita esta escuela, lo dejo aquí, pero también hay padres de familia que dicen, no, está mejor aquella escuela y lo mando.
1: La calidad educativa yo creo que la buscan, ¿no?
0: Sí, tenemos muy buenos resultados académicos, incluso nuestros alumnos en su gran mayoría a la universidad a donde ellos eligen entrar quedan en muy buenos lugares, entonces también lo que es nuestros docentes nos respaldan mucho en eso.
1: Ahora, recientemente hice un reportaje de los chicos que estuvieron compitiendo, ¿verdad?
0: Sí, es MuBotix. Okay. MuBotix 1304 es el equipo de robótica que participó a nivel nacional e internacional. Nos trajimos varios reconocimientos, premios prestigiosos para este plantel. Y pues también tiene mucho que ver la disciplina de los alumnos, las ganas que tienen de hacer cosas diferentes. Y pues sobre todo
1: la planta docente,
0: ¿no? La planta docente que nos apoya con nuestros alumnos.
2: Bueno. Bien, son las 8 de la mañana con 29 minutos, pues así el asunto precisamente del Centro de Bachillerato del Salto. Fíjate que a mí me llama poderosamente la atención, este Centro de Bachillerato cuando nace, ¿te acuerdas que el papá de Nachito Parga fue director como 10 años, don Nacho Parga? Uy, hace muchos años. Cuando nace este Centro de Bachillerato tenía como firme objetivo, Fede, atender a las comunidades de alrededor. Entonces era el único lugar, entonces hasta ahí llegaban todos los de todas las comunidades. Pero se empezaron a abrir las telepreparatorias, se empezaron a ver los CCT, sobre todo el de San José de Lourdes, los colegios de bachilleres, que esos colegios de bachilleres, para mi punto de vista, muy pocos le ayudan a la educación. Son caros y poco le ayudan a la educación, porque atienden a 10, 15 alumnos hasta ahí. Entonces, la mayor parte de los estudiantes, Chato, que iban a esta institución, ya no iban, porque los formaban como para ir a las escuelas normales. Era como un bachillerato para ir a las escuelas normales, para estudiar maestro, educadora. Hoy no, es un bachillerato normal. Pero lo curioso es que el 80% de los alumnos son de Fresnillo. Se pagan pasaje por ir y venir. Y dice, a nosotros no nos pegó, pero hay algunos, fíjate, por ejemplo, el Cebeta de Río Florido está batallando con alumnos. Es posible que hasta se ande cerrando el Cebeta. El Cebeta se nutre mucho de los alumnos de los trabajadores de la presidencia municipal o presidencias municipales que no han acabado su bachillerato. Entonces, como les ofrecen beca y todo ese tipo de cosas, pues la gente, y es nada más el sábado y el domingo. Pues la gente va. Pues así los detalles específicamente, amigos del auditorio, de esto, de lo que está pasando ahí en el centro, en el bachillerato del Salto, aquí en este lugar, en este sitio. 8:31, hablando de estudiantes, amigos del auditorio, mire, ¿qué cree? Les fue muy bien, dame la imagen que sigue. Les fue muy bien a los competidores fresnillenses que representaron precisamente al Cebetis Fresnillo, allá en Rusia. Una competencia que tenía como firme propósito, Chato, el de que los chavos de Minas, del bachillerato de Minas, fueran y expusieran algunas investigaciones que ellos han hecho en varios temas, en varias materias, ¿no? Esto es parte del promocional que nosotros logramos sacar de a lo que fueron, ¿no? Bueno, pues platicamos con el director de este plantel el educativo, y me estoy refiriendo a Ángel Armando Perea Juan, director del Cebetis, y nos precisa cómo les fue a estos chicos, y dio a conocer que este próximo lunes, Chato, el presidente municipal irá a honores a la bandera, yo como Santo Tomás, ¿no? Hasta no ver, no creer, y creo que les van a entregar un reconocimiento a los chavos por este éxito que estuvieron y obtuvieron precisamente allá en Rusia.
3: Tuvieron una excelente participación. Recibí una carta de felicitación de parte del gobierno ruso. Gracias. gracias a esta destacada participación de los jóvenes, eran el equipo más joven participante y con todo y eso su participación fue muy destacada. Se enfrentaron a jóvenes a nivel universitario de la región de Rusia y diversos países que participaron, y ellos eran pues el equipo más joven, el equipo que representó a Norteamérica por primera vez en este campeonato.
4: ¿Los clasificaron en primero, segundo, tercer lugar o algo así?
3: Fueron un total de 40 equipos, quedaron en lugar 25 ellos.
4: Para hacer la primera experiencia es formidable, ¿no?
3: Sí, fue una gran experiencia para ellos, una gran participación. Digo, hubo equipos que llevan más de un año preparándose para participar en este campeonato. Ellos tuvieron 2 meses para prepararse y creo que fue una gran preparación.
4: Ahora, con este resultado, ¿en qué momento se posiciona el Cebetis?
3: Pues mira, para nosotros es un gran auge tener este tipo de participaciones. Yo creo que nos va a dar un impulso mucho mayor del que ya tenemos dentro de la sociedad fresnillense. Y pues ya, incluso a nivel nacional, pues vamos a destacar gracias a ellos.
4: ¿Harán un reconocimiento de estos jóvenes?
3: Claro que sí, vamos a hacer un reconocimiento. Va a ir el presidente municipal la próxima semana a honores a la bandera y al plantel. Y pues vamos a aprovechar el próximo lunes. Ahí lo vamos a tener.
4: ¿Fueron alumnos de qué carrera?
3: Fueron alumnos de que ahorita ya están en quinto semestre de la carrera de minería. Fue un campeonato geológico que es de esa área.
5: Maestro, también en cuestión de inscripción para ese año, ¿cómo les fue?
3: Nos fue muy bien. Como ya les había comentado en ocasiones anteriores, creamos la nueva carrera de inteligencia artificial, la que nos permitió captar aproximadamente 100 alumnos más de los que teníamos. La matrícula de primer semestre anda rondando los 690 alumnos para este año.
5: Maestro, también el tema de la deserción escolar, ¿cómo les fue en ese ciclo?
3: Hemos tenido una deserción escolar más o menos del 1.5% nada más.
5: Ha sido muy baja.
3: Ha sido baja. Hemos estado trabajando y aplicando acciones con los docentes para poder mantener la matrícula.
2: Ocho con 35 minutos, ahí tiene usted, pues, qué bueno que estos chicos del Cebetis, fíjate que fueron los únicos representantes de Latinoamérica, ¿eh? Qué padre, ¿no? Un gastazazazazo, pero pues ¿quién te quita ese gusto, chato? ¿Quién te quita la idea de que esos chicos el día de mañana a nivel mundial sean los mejores geólogos, los mejores ingenieros en minas, etcétera, etcétera? ¿Quién te lo quita? Nadie. Y el gusto de haber estado ahí en esos lugares. Palmarés importantes dentro de su currícula que se tienen ahí básicamente. Entonces, bueno, pues ahí está este tipo de cosas. 8:36. Hablando de jóvenes, este es el año, este es el mes de septiembre es el mes de la patria, el mes del testamento, pero también el mes del combate precisamente de la prevención del suicidio. Fíjate que yo no sabía, chato, el día del desfile me estaban platicando que, me encontré un amigo y me dijo ahí de la colonia Las Américas, me dijo, güey, el día que te saludé, ¿me viste corriendo así? Dijo, no, dijo, es que fíjate que una familiar se suicidó. Chavita de tan solo 19 años de edad. Le dije, ¿a poco sí? Dijo, ¿a poco no supiste? Le dije, no, no supe. Llevamos casi 18, 19 y vamos a llegar a los 20 suicidios en Fresnillo. Es una situación grave. Y mire, la Iglesia Católica no se queda atrás. La Iglesia del Sagrado Corazón de Jesús y un grupo de jóvenes están invitando a un encuentro precisamente para jóvenes, para encontrar esas posibilidades, esas potencialidades de que tantos intentos suicidas tienes o cómo anda tu cabecita, porque a veces también tenemos que ver mucho los papás que no les ponemos atención a nuestros hijos. Ay, déjalo. Ay, no pasa. No, de vez en cuando echar una platicada y de vez en cuando decirle, ¿cómo andas, hijo? ¿Que se cerró? Dale tiempo, como si estuvieras en un ring. Retírate de la pelea. De rato, ¿cómo andas, padre? Dale la confianza y platica. y buscar las soluciones en ambos. Oye, todo el día, que mi hija es adicta a algo, que mi hijo es adicto a esto. Todo el mundo piensa en encerrarlos. Es decir, no tengo herramientas yo como padre de familia. Claro, porque no me las dieron, ¿verdad, Fede? Pero busquen la alternativa. No hay nada, no hay mejor contacto, no hay mejor consejo. No de un extraño, no de un experto. El mejor consejo es de papá y mamá. Las palabras conmueven, pero el ejemplo arrastra. Entonces nosotros tenemos que ser ejemplo. Pues, ¿cómo le digo yo a mi hijo? Oye, bueno, pues no manches, no fumes. Sí, yo estoy como pinche tractorcito, fume, fume, fume. No, pues no. Pues esto es lo que van a hacer en la Iglesia del Sagrado Corazón de Jesús.
6: Queremos invitar a todos los jóvenes a esta conferencia, a este encuentro, que será muy recíproco para todos. De la parroquia del Sagrado Corazón, está especialmente diseñado, es para público general, por supuesto, pero para los jóvenes tendremos un espacio más personalizado.
7: Septiembre, mes de la prevención del suicidio. Creo que nuestra iglesia se solidariza con todos aquellos jóvenes y con todas aquellas personas que están en este momento tan difícil de la vida, de que no le hayan sentido y hayan una puerta fácil, que es quitársela. La Iglesia del Sagrado Corazón, la Parroquia del Sagrado Corazón, está invitando a una conferencia tan bonita y tan especial para todas estas personas en el marco de la prevención del suicidio, en el acompañamiento en la salud mental y en la espiritualidad.
8: La cita es el día de mañana, 18 de septiembre, a las 5 de la tarde, en la Parroquia del Sagrado Corazón. Es un evento gratuito y está abierto para todo el público en general, en específico y especialmente para todos los jóvenes. Nos alegraría mucho que pudieran participar. Lo preparamos con mucho cariño, los esperamos.
2: Sí, ojalá y la gente acuda precisamente a este lugar. También hoy, al filo de las 12 del mediodía, Chato, viene Don Sigifredo Noriega Barceló, obispo de Zacatecas, a un encuentro de la celebración de sus 50 años como de sacerdocio. Algo muy padre y bueno, el que lo comparta él, pues se me hace más chido. Ojalá, ojalá y estemos presentes. Va a ser en el templo de... Yo dije San Mateo Correa, tú dijiste otra cosa. Tú no te acordabas cómo se llamaba, San Mateo Correa. ¿Por qué en San Mateo Correa, Chato? Porque está muy ancho. Muy grande, muy amplio. Bueno, pausa comercial, amigo auditorio, regresamos. Estamos en B15 Noticias.
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1: Empezamos con más información aquí a través de B15 Noticias. ¿No tenemos la del hoyo de agua o la borramos? Ahí está el hoyo. Bueno, vamos con el hoyo, ¿no? ¿Memito? Bueno, pues, de nueva cuenta y por enésima ocasión, me mandan decir nuestros amigos, precisamente, me mandan decir mis amigos de la calle Reforma, que hasta en qué momento, es que no entiendo cuál es esa, la mera verdad. Esta tengo mi duda. Bueno, que en qué momento van a el hoyo que se encuentra en la calle Reforma. ¿Se acuerdan ustedes, amigos del auditorio, que hace un tiempo, enfrente de lo que era el Hotel Ritz, ¿verdad? ¿Cómo se llama hoy? Mineral, ¿verdad? Algo así, el que está en calle Reforma con Constitución. Es un hotelito ahí, donde está sentado la Vicola Fresnillo. Ahí repararon un tubo durante un tiempo. Pues ya el tubo ya está desprendiendo agua, de nuevo cuenta, como que lo dejaron mal. Pero este es otro hoyo que está enfrente de Bonetería Tony, donde eran cosas y cosas. Creo que hasta está un bote, ¿no, Memito? De agua ahí. Entonces nos mandó. ¿Para cuándo? ¿Esto no entró dentro del informe de labores del municipio? Es que también debe haber un contrainforme donde hay que decirles qué es lo que les falta, ¿no, Memito? Por ejemplo, las alcantarillas, la que está en la secundaria 4, ¿cuánto tiene, cabrón? O sea, neta, son cosas que diciéndole y subrayo y le enoje a quien le enoje y le arda a quien le arda. Desde que yo, la secretaria de administración, hay una parálisis en el municipio. ¿En qué sentido? Pues si te haces una requisición para soldadura o para que una empresa arregle la alcantarilla y la señora no la libera, pues, hombre, estamos, dijo don Pedro Cáceres, estamos para la chingada. Pues, bueno, personal del sistema de agua potable han dado a diestra y siniestra cortando el agua en lugares, bla, bla, bla, bla. Esto, me admito, son colonias. Esta es la colonia Polvaredas, pero hay colonias como la Vela, Impresionistas y todo ese tipo de detalles. Qué bueno que corten el agua, quien no la paga, quien se la está robando. Ese no es el problema. El problema es que en esos fraccionamientos, y específicamente en el fraccionamiento Abel Dávila, está sucediendo que quien reparte los recibos para que la gente cobre el agua, no los está llevando. En los últimos tiempos, más de 3 meses no han llevado recibos, al decir del vecino que usted va a escuchar. No estoy hablando de la generalidad. Eso sí, fueron a cortar el agua. Entonces, cuando el vecino o el afectado va y le dice a los del sistema de agua potable: oye, padre mío, me cortas el agua, pero nunca me mandaste el recibo. ¿Por qué no llevan los recibos? Y no estoy hablando de un mes, estoy hablando de 3 meses. Es decir, 3 recibos que se deberían de haber entregado durante 3 meses. Le dice: no, y usted lo va a escuchar. Yo no voy a exponer a mis trabajadores porque ahí esas colonias están muy llenas de perros y no quiero que me los muerdan. Y entonces el señor le dice: ah, y entonces, ¿a los que sí muerden son a los que llevan los recibos y a los que cortan no llevan los recibos? Escuchemos esta denuncia que se presentó a través de B15.
2: Yo vivo acá en la Abel Dávila García. Uh-huh. Y haga de cuenta que estoy ocupando una casita donde me dejaron adeudo de agua. Yo quería ocupar la casa, dije, no hay ningún problema, yo lo pago. Ya fui, hice un convenio y pues quedamos en determinado trato. Uh-huh. El problema es que haga de cuenta que no me llega el recibo. Nunca, nunca, jamás me llega el recibo. Y le hice el reclamo al de facturación, ahí por la presidencia antigua, ahí a un lado. Uh-huh. Y haga de cuenta de que le dije, oiga, ¿por qué no me llega recibo? Dice, ¿dónde vive? Y ya le di mi ubicación, le dije dónde vivía. Y dice, oiga, dice, lo que pasa es que yo no puedo arriesgar a mi gente, es que allá hay muchos perros. Y pues no vayan a morder a mi personal, digo. Es que allá arreglen ustedes con la presidencia para que recoja todos esos perros. Le digo, oiga, pero ¿cómo vamos a arreglar nosotros el problema? Es que es parte del servicio el llevarnos el recibo. Dice, es que yo no puedo arriesgar a mi gente. No, dice, no, pues háganle como puedan. Ah, pero fíjese, no nos traen recibo durante 3 meses, a los 3 meses no la cortan, luego vienen y la cortan y nos multan con casi 250 pesos. Y más de 600 pesos total, casi son 900 pesos con toda la reconexión. El problema es que cuando la vienen a cortar, ahí los perros no son un problema, ¿verdad? Entonces digo yo ahí lo veo como un negocio redondo.
3: Claro. Ahora,
2: Entonces,
3: don, ¿quién fue el que lo atendió y que le dijo no puedo mandar gente?
2: el de facturación que está ahí luego, luego, cuando entra uno ahí con los supuestos ejecutivos, entra usted a mano izquierda.
3: Ajá.
2: Él supuestamente es el de facturación, es el que atiende. Pero le digo, pero miren nomás qué casualidad. Ustedes nunca mandan recibo, pero a los 3 meses, de por sí que somos bien decidiosos, dije, bueno, no es mi caso. A mí me gusta ser responsable, por eso vengo a hacer ese convenio, por este pago que yo no debo, pero yo ocupo la casa y vengo a hacer ese convenio. Precisamente porque yo ocupo el servicio. Pero digo, si no manda recibos, que porque los muerden los perros, y resulta de que te acumulan 3 recibos, vienen y te la cortan, y ya te están multando con 900 pesos con la reconexión y la multa. Entonces digo
3: Okay.
2: yo, el problema es que cuando vienen a cortarla, la reconexión, perdón, cuando vienen a cortarla, los perros no son un problema.
1: Bien, son las 8 de la mañana con 53 minutos. Bueno, por lo que pudo entender, Chato, es plan con maña. No te llevan los recibos, te acumulas 2 o 3 meses para que te cobren multa y reinstalación. Porque curiosamente sí te van a cortar. Curiosamente, sí te van a cortar cuando está arguyendo el de facturación y que dice, yo no te puedo llevar el recibo porque hay muchos perros en esas colonias. Pues imagínese, pues no lleves en todo Fresnillo, güey, porque hay un chingo de perros en todo Fresnillo. Creo que las explicaciones son muy tontas, muy ilógicas, porque tu obligación, sea como sea, Chato, es llevar el recibo, ¿no? O encontrar una fórmula de carácter digital. Como, por ejemplo, como el pago que realizan aquí muchos de nuestros usuarios en B15, Chato. Sin la necesidad de que tú te llega tu recibo, o de la Comisión Federal de Electricidad, Chato. Consultas cuánto debo, pago. Puedes pagar por tarjeta, por el mismo celular, por la aplicación, sin andarte madreando. Entonces, sí se mira como tiene una intencionalidad. Y usted me va a decir, ay, no más. Sí tiene. Miren este video y véanlo de manera detallada. Esto pasa en Lomas del Mineral. Primeramente, llegan y te colocan los recibos los mismos trabajadores del agua potable y después se lo llevan y se lo roban. Dame el video que sigue, el que te dije, me meto. Miren, bien, ¿ya se fijó dónde está el recibo? Está colocado. Fíjese en el lado izquierdo de su televisor, donde pasan algunos chavos de unas motocicletas. ¿Con qué chaleco van? Con el chaleco del agua potable. Y ellos mismos extraen los recibos para que la gente se le acumule el agua y caiga en el supuesto de que no pagaste si tienes doble multa, porque me parece que la multa es cuando debes 2 meses, ¿no, Chato? Algo así. 2 o 3 meses. Ahí están las pruebas. Esto es en Lomas del Mineral. Ahí están las pruebas de que el mismo personal del sistema de agua potable se roba los recibos. Ahí va, ahí, poco a poco. Eso me meto. ¿Cómo es inteligente usted? Ahí están. Chaleco del sistema de agua potable. Dale poquito. Ahí está. Ese es Los primeros. Ahora el segundo, que va con el mismo chaleco del sistema de agua potable. ¿Cuál es su objetivo? Yo quiero pensar que es ese. De que como no tienes recibo, chato, no me ha llegado, no sé ni cuánto debo. Insisto y subrayo, como yo te dije, Federal, mi obligación es ir a pagar el agua, la luz, el teléfono. Esa es mi obligación, ir a ventanilla. Pues así las cosas. Además, el cobro de la multa, ¿sí sabías que es de carácter ilegal, chato? El cobro de la multa es ilegal. Porque si tú solicitas, ok, cóbrame la multa, ¿y por qué no me la integras en el recibo? ¿Por qué te la tengo que pagar en otro recibo? Estás evadiendo impuestos, sistema de agua potable. Hay una denuncia que se acaba de presentar un usuario ante la PRODECOM. Está a punto de entregármela. Y con esa todos los que en cierta manera no pagamos y que nos multaron, que no es mi caso, podemos con ese argumento jurídico legal denunciar al agua potable y te va a tener que regresar lo que tú pagaste de multa. Es ilegal. Es ilegal las multas de lo que se está estableciendo ahí en ese lugar. Bueno, hablando del fraccionamiento de Abel Dávila, pues sí van y cortan, chato, pero mira lo que sucede. Se reconectan. Esta es una imagen de hoy en la mañana y es un tiradero del agua, de agua, pero de los mil demonios, tiradero de agua de los mil demonios. ¿En cuál calle? Hoy en la mañana es en la calle, dice, buenos días, señor Casares, disculpe la molestia, ¿puede hacerme el favor de dar el número del agua potable para reportar una fuga de agua en Alabel Dávila, calle Economía Política? Está brotando el agua en el tubo del macho. ¿Usted podrá pasar el reporte? Claro, yo lo estoy pasando. Pero ¿sabe qué, señora? Es que no van a ir y es un buen monche de agua, chato. Es que hay muchos perros, señora, ¿cómo van? Pues hay que decirle al Chapulín Colorado a ver si ellos se encargan precisamente de solventar ese problema que se tiene ahí en ese lugar. Qué cosas, ¿no? Qué cosas de lo que estamos viendo y viviendo hoy en día en esta ocasión. Por cierto, dicho sea de paso, ayer hubo reunión directiva del sistema de agua potable, ahí estuvo el presidente municipal, la síndico municipal, todo está bien, finanzas sanas, que se van a perforar dos pozos de carrillo y que no sé qué tanto, pero lo que no reconocen es que hay una realidad. La gran mayoría del pueblo fresnillense, desde los últimos mes y medio para acá, ha sufrido desabasto de agua de manera terrible, no lo general, de manera parcial y en muchos casos de manera general, y en muchos casos de manera general. 8:59, pausa comercial, volvemos, estamos en B15 Noticias.
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0: Bien, regresamos, son las 9, 9 de la mañana con 6 minutos, 9 con 6 minutos, así las cosas, amigos del auditorio, de lo que está pasando hoy en día, específicamente en la noticia de carácter local. Muy bien. A ver, Memito, creo que no tengo lo más actualizado, no me puedes decir con qué. Ok, el día de ayer estuve en uno de los panteones más antiguos del municipio de Fresnillo, es el panteón de la exhacienda de la Santa Cruz. ¿Por qué fui, Chato? Porque me describieron que lamentablemente el templo o la capilla de descanso ya se está cayendo en pedacitos. Y me parece que de la exhacienda de la Santa Cruz, una de las cosas que son más rescatables es justamente eso. En general el panteón está limpio. Yo dije, bueno, ¿limpio? Pues siempre que he ido está bien lleno de no solamente de panales, Chato, sino de hierbas. Pues ayer me enteré que no hay tanta hierba, ¿sabes por qué? Porque continuamente le están echando herbicida. Con el herbicida, ¿qué sucede? Evitas que la hierba crezca, ¿y qué más evitas, Chato? Que haya panales de abejas, porque si no hay comida, pues ¿a qué va? Pero es bien lamentable lo que está pasando con esta capilla de descanso, ve cómo los aplaneados se están cayendo y todo esto. ¿Qué no habrá un programa del Instituto Nacional de Antropología e Historia, Chato, de algún lugar como para rescatar esto? Lo puede haber, y de hecho lo es. Vamos a escuchar un poquito la crónica para que vea. Yo me sorprendí de cómo está descuidado. Si bien cada 2 de noviembre pintan el interior de este descanso, Chato, pero hoy velo y está en paupérrimas condiciones. Mucho, mucho, mucho, mucho, muy feo.
1: Bien, estamos ubicados en el panteón de la exhacienda de la Santa Cruz. Como podemos apreciar, es un inmueble de hace muchísimos años, quizás siglos. Lo cierto, amigos del auditorio, es que aquí sepultan a varias personas de diferentes lugares, y lo cierto también es que pues ha sido presa de muchísimas cosas, desde el robo de la misma puerta, de la estructura que se tiene aquí. Sin embargo, conforme pasan los años, esto se comienza a poner mucho más complicado porque ya comienza a desmoronarse, producto de la humedad, producto del descuido, producto de muchísimas cosas, lo que es el descanso o la capilla antigua. En la parte frontal se ve exactamente la presencia de algunas aves y principalmente lo que vienen siendo algunos murciélagos que se hacinan aquí en este lugar. Continuamente esto está desplomándose, incluso el púlpito y parte de lo que viene siendo la mesa de consagración se encuentra aquí en este sitio. Una enorme cantidad de veladoras que, bueno, ahí es como para el análisis, como para qué se quieren y para qué sirven. Pero lo que es cierto es que esto no tarda, no tarda, si es que no le meten mano, en desplomarse como se desplomó el templo de la exhacienda de la Santa Cruz. Los aplanados ya están muy cortos, muy bajos, y bueno, yo no sé si alguien tenga el interés o alguna autoridad tenga el interés de mejorar esto. Lo que es una realidad es que todo esto está a punto de precipitarse. ¿Qué tanto va a durar? No sé, porque ha estado en el olvido. Muchísimo tiempo estuvo en el olvido, muchísimo tiempo ha sido objeto de vandalismo todo este tipo de sitios. Pues ojalá y las cosas no sean así, porque esto es parte de la historia de Fresnillo. Parte de la historia de Fresnillo. Ojalá y que esto no vaya a más mal, porque ya vemos precisamente pedazos de cantera que fueron utilizados para la erección y la construcción precisamente de este inmueble. Un inmueble muy bonito, muy histórico, que todavía pues pudiera resistir si es que se le mete mano a este tipo de lugares. Para B15 informó Humberto Cázares.
0: Son las 9 de la mañana con 11 minutos, 9 con 11 minutos. Pues ahí está, este es uno de los mausoleos, creo que de los más antiguos. ¿Cuál es el otro más antiguo, Chato? Creo que el de la colonia Hidalgo de Ojuelos. Es de 1400, algo así, no, decía 1900, algo así, no me acuerdo exactamente cuál es. El panteón de San Damián, ¿verdad? El San Damián, el chamaquito. ¿Qué más? Me parece que para allá por los Ábregos, ¿no, Chato? Quiero pensar que de los más antiguos, pues, donde que todavía se siguen conservando, ¿no? La verdad no sé cómo está el asunto, pero bueno, pues así las cosas de lo que está pasando. Bueno, pues el día de ayer estuve en San Cristóbal, amigos del auditorio, con la delegada municipal de San Cristóbal. Actualmente, Chato, sepultan 6 comunidades, ya nada más ahí en ese lugar, que es Tapias de Santa Cruz. No me acuerdo bien, mira, ahorita lo va a decir la delegada. De hecho, la delegada de San Cristóbal es la encargada. Ya el Salto ya tiene su panteón. Pero ella es la encargada, Chato, de este lugar. Dice, por eso no nos ha crecido la hierba, porque le echo continuamente herbicida y todo ese tipo de detalles. Pero está saturado. El panteón está saturado porque en su principio ahí depositaban los cuerpos de 12 comunidades, Chato. Y hoy, pues póngale que sea la mitad, pero aún así es insuficiente. Se hablaba de una ampliación del panteón, creo que ya les habían donado, pero el problema es que es donde les donaron. Dijeron, no, el Salto, el ejido del Salto no les puede donar porque es el ejido de San Cristóbal y nosotros no damos. Y ahí se están echando la bolita y total que este panteón no puede crecer y le surge un panteón ahí a esas comunidades. Estos son los detalles.
2: Oh, no, es que desde que agarré yo, haga de cuenta que me dejaron de encargada del panteón, somos 10 delegados, pero a mí me tocó ser la encargada. Entonces yo me he dedicado a echarle herbicida para que no crezca la hierba.
3: Oh, okay.
2: Entonces, mire, se evita la hierba y se evitan las abejas, porque si no hay flor, pues no hay abejas.
3: Claro.
2: Porque esto es de cada año, el año pasado ya me andaba también.
3: Con las abejas.
2: Con las abejas, sí. Exactamente, el antepasado igual. Entonces ya gracias a Dios, como no he dejado la hierba, no hay abejas tampoco.
3: Porque se ve limpio, ¿no? Digo, en lo general.
2: No, ahorita está limpio, ahorita está limpio.
3: Delegada, ¿qué dijeron de la ampliación?
2: Mire, de la ampliación, de eso todavía no hay mucho que decir porque está como en el limbo. Porque nos dicen que sí lo donaron, otros nos dicen que no lo donaron. Entonces, pues necesitamos de estar seguros para
3: poder... ¿Pero es del ejido de San Cristóbal, del Salto, de dónde?
2: Pues desde, supuestamente son muchos los... son 10, pero creo el ejido de San Cristóbal es el que había donado ese pedacito. Ajá. Pero no sabemos, yo la verdad no, de eso no les sé decir mucho.
3: Lo que es una realidad es que hace falta, ¿verdad?
2: De que nos hace falta, porque está saturadísimo, ya lo mira usted.
3: ¿Y ahorita dónde sepultan?
2: No, ya no hay dónde.
3: ¿Encima del otro?
2: Encima del otro, solamente así. Pero fíjese que de ahora que yo he limpiado, sí hay lugar. No mal hago en es saber dónde, sí hay lugar.
3: Pero, yo sé, pero hay que ir ordenando, ¿verdad?
2: Hay que ordenar, exactamente. Es lo que me decía por eso me puso era una urgencia ya de poner un encargado ahí. Uh-huh. La señora Cita Campillo, sí. ¿Sí? La encargada de los panteones. Sí, es Cita Campillo.
3: Sí, claro, Cita Campillo.
2: Sí, la Cita Campillo, uh-huh. Sí. Entonces ella, haga de cuenta, ella fue la que me puso y pues yo la verdad voy de la mano con ella. Uh-huh. Siempre que se va a hacer algo, ahorita estamos luchando porque nos quiten. ¿Sí se fijó que está un montón de tierra enfrente?
3: Claro.
2: Estamos luchando por eso con gobierno y pues los delegados encargados. Bien. De quitar eso y reubicar esa tierra en el camino porque no se puede ni entrar.
3: Claro, ahorita.
2: En el tiempo de la lluvia está horrible. Horrible está, no se puede ni entrar ahí.
3: Le hace falta una emparejada del camino, ¿no?
2: Exactamente.
3: Como a muchas de las calles de con usted también.
2: No, aquí está horrible, horrible está aquí. Pero pues ya tenemos la solicitud de la máquina, ojalá y pronto nos hagan el favor de dar una emparejadita también.
3: Bien. Delgado, otra cosita que me acabo de fijar. Uh-huh. Abajo donde está el tinaco del agua, ahí depositan los vecinos por las heces de los. De las vacas y todo eso, ahí hay un cerrote de...
2: ¿Aquí en este?
3: Aquí, ¿dónde está? Aquí, donde está el tanque elevado. De acá. Ajá. ¿No afecta?
2: Híjole, fíjese que yo no me había fijado en eso. Había fijado en eso, pero sí, pues hoy es cuestión de arreglar con los vecinos.
0: Bien, pues ojalá y mejoren las condiciones de este panteón. Lo que es una realidad es que San José del Alamito, Chato, San Cristóbal... ¿Quién más? Pues las comunidades que ya mencionó siguen depositando los restos de sus cuerpos. Ella decía, sí hay lugar, ya encontré algunos lugares donde podemos seguir depositando, pero ¿qué es lo que están haciendo? Por ejemplo, ahorita pues hay que enterrar a X persona. ¿Tiene lugar? Sí. Ahí en ese lugar ya está ocupado todo al máximo, sí, pero nosotros no tenemos otro lugar pues hagamos una exhumación y guardemos los huesitos de los anteriores y los vamos colocando para poder depositar los restos de esta otra persona. Es lo que están haciendo. Hace falta un programa muy amplio del municipio y ahí los regidores se tienen que poner a trabajar. Señores regidores, es que en serio, cabrón, hijos. O sea, échenle ganas, pónganse a trabajar. En principio con un reglamento de panteones. ¿Estás de acuerdo, Chato? En principio. En principio. En principio. Y como tú decías, Chato, hay muchas lagunas en los panteones. Muchas lagunas. Pues como que, por ejemplo, Saúl Monreal Ávila regaló, te estoy poniendo un ejemplo, Saúl Monreal o mi compadre Benjamín o todos los que han sido presidentes, regalaron un lugar. Entonces, traes un documento donde te donaron, pero jamás pagaste un solo servicio. Y el actual gobierno lo que está haciendo es que, pues sí, vamos a respetar y les vamos a dar un lugar. No, señores, paguen el lugar, paguen el lugar. Hay ventas dobles hasta triples de los mismos lugares. Pues digo, tú me platicaste el asunto de aquí del Panteón Santa Teresa, Chato. Entonces, sí es un temazo que hay que estar, ¿cómo se llama? Pues atentos con ese tipo de detalles, porque la verdad, la situación está un poquito complicada, lo que está pasando ahí en ese tipo de panteones. Y en todos los panteones comunitarios, por ejemplo, en El Salto, Chato, en El Salto no te permite que sepultes, ¿eh? Más que sean del Santo, o familiares del Santo. En Carrillo creo es lo mismo. Últimamente acá en la colonia de Guanajuato le están dando chance a los de San José del Alamito y esa región. El panteón de la colonia de Guanajuato está muy grande, muy amplio. Pero hasta ahí, ¿no? El de Mendoza era un casco de ex hacienda, de los que me estoy acordando. El del Mezquite, pues está casi allá muy retirado, también muy grandote ese panteón. ¿Te acuerdas que el año pasado no se desató un panal de abejas y hizo un picoteadero de gente? Pues así las cosas de lo que está pasando. Trabajo se les viene, porque ya estamos en el mes de octubre, Chato. Todo el mes de octubre van a tener para estar limpiando los panteones. Ojalá y les dé tiempo, pero límpienlos bien. No nomás tumben la hierba, recojan escombros. Es decir, que llegues y estén transitables. Porque uno de los problemas que ayer decíamos de los panteones, Chato, es que, por ejemplo, el panteón Santa Teresa. Vas y una persona con discapacidad, con silla de ruedas, ahí vas así, temblando. ¿Por qué? Porque no están bien emparejados los panteones. ¿Por qué? Porque le falta visión a quien está encargado de los panteones. Pero también hay que pensar que si ella hizo la gestión, dijo, préstame la motoconformadora, préstame esto. No, pues es que está ocupada, es que nada más tenemos uno, tenemos dos. Pues está bien, canijo, el asunto de lo que estamos viendo y lo que estamos teniendo. Oiga, por cierto, en San Cristóbal, para mí este es un poco de contaminación grave. Ve, Chato, ¿eh? Este es el tanque elevado donde se acumula el agua potable, por ahí está el pozo. ¿Estamos? En principio el hacinamiento de palomos, todos los palomos se zurran y es un problema, pero eso no es el problema. El otro problema es que, qué chido que sirva hasta de sombrita para echar un sueñito, ¿no? Pero a un lado, Chato, está unos establos donde colocan las heces fecales de vacas, chivas y opicaprinos. A mí me parece grave, ¿no? Porque quieras o no, está cerquitas. Esto, ahora, que el agua no tiene contacto con las heces fecales de las vacas, estoy de acuerdo, pero el olor, Chato. Digo, ojalá y las personas que tengan sus corrales sean conscientes, saquen sus heces fecales y llévenselas donde las tengan que llevar. Es un punto de vista, le comenté a la delegada, dijo, ay, no me había dado cuenta. Pues ahí está esto, que es una realidad y esto que es una verdad lo que está pasando ahí en ese lugar. Muy bien. Eduardo de Jesús Rodríguez, uno de los coordinadores precisamente de las fiestas de San Demetrio, ya nos describe que están a punto de la elección de la reina y que están a punto de muchísimos detalles. ¿Va a ser una verdadera fiesta, Chato? Se me hace que a lo mejor los grupos están mejores con los de Fresnillo, pero bueno, veamos esto.
4: 12 días prácticamente, iniciamos el 27, están todos invitados, ojalá y se den la oportunidad de ir.
5: Le ha dado en esta organización un nuevo plus a la fiesta, ¿no?
4: Sí, este año hay algo muy diferente a todos los años, si se dan cuenta hay como tal una feria, entonces pues se ha hecho una organización algo diferente, ¿verdad?
5: ¿Qué tanto ha sido la corresponsabilidad del pueblo platerense o de otras comunidades?
4: Ha habido muy buena respuesta en forma de plateros y de las comunidades alternas también. La verdad es que tenemos muy buena respuesta de parte de las personas de plateros y de la gente de foránea también.
5: Ahora, ¿cómo se han combinado con la Grey Católica para que esto salga a la par?
4: Regularmente años pasados, como nada más era un día, pues casi se hacían por separado. En este año no, se tomó en cuenta a la iglesia, vamos de la mano con todo lo católico y vamos muy bien la verdad.
5: Veo las candidatas a reina.
4: Sí, por aquí están, por aquí sí están.
5: ¿Cuándo se define quién es la reina?
4: El 27 de septiembre, ese día es una callejoneada tradicional que se hace, ese día es el cómputo, ese día se sabe quién es la ganadora.
5: En estas fiestas que fueron renovadas sin duda,
4: sí, sí.
5: ¿Qué tanto se potencia Plateros más? No solamente como pueblo turístico,
4: claro,
5: ni católico, sino como una comunidad que vive y genera.
4: Pues la verdad es que fue un reto, primero que nada, y segundo, sí la veo muy diferente porque sí cambió muchísimo el concepto. Ya la verdad es que ojalá se mantenga en los próximos años lo que se inició hoy, ¿verdad? Bueno, en este año, entonces ojalá y que haya muy buena respuesta. Estamos a la espera de cómo nos va, es la primera vez que se hace, pero nos esperamos que nos vaya muy bien, la verdad.
5: ¿Primera experiencia en esto?
4: Es la primera experiencia prácticamente.
5: Y como que siento que las cosas la están haciendo bien, muy
4: bien. Vamos bien, bendito Dios, como le digo, usted no

A nosotros sí nos cobren y ellos se sigan robando el agua. Qué mala onda, ¿no? La neta sí, como que me parece como que sí, sí deben de entrarle a todo, ¿no, chato? Buenos días, sobre todo para que saque dinero de... Ah, bueno, ok. Buenos días, sobre todo para que se sa para que saque dinero la dicha señora Campillo quiere para sacar para las... Ay, es que no, pues es que, bueno. Dice, para todo quiere cobrar. Bueno, en sumas palabras, cierto que para todo quieren cobrar en el panteón. Es que a ella no le paguen. Le digan así, a ver, ¿qué te quiere cobrar, chato? Esto. Señora, ¿me puede dar el recibo para ir a pagarlo a la tesorería? Así de sencillo, ¿verdad? A ella y a cualquier funcionario. Sí, a ella y a cualquier funcionario. Muy bien, a ver, tengo otros mensajitos aquí. Dice, buenos días, Humberto. Que el presidente Jabo Torres no se dará cuenta de que todas esas anomalías por parte de su personal, que no se dará cuenta de que el director del agua potable pues no está funcionando. Al fin, el quemado es el mismo presidente municipal porque, pues, ¿quién les puede creer que las condiciones y las cosas están mejor? Yo creo que donde sí concuerdo en el boletín informativo que nos dieron es que ahorita pues lo que ha hecho el sistema de agua potable, chato, es no pedir dinero prestado, ¿verdad? Hasta ahí está bien. Pero pues era una parte del problema. El problema principal es que la gente, todos y cada uno de nosotros tengamos agua. Eso es lo que no se ha solucionado. Buenos días, señor Casares. Mire, no sé si necesita el recibo para ir a pagar el agua. Nomás va uno a pagar su agua y no le piden a uno el recibo, nada más la calle y el nombre a quien está el contrato. Así que no se hagan pendecontestes. Es lo que tú me decías ahorita, ¿no? La gente que quiere pagar, que pague. Y también le dicen a usted que nomás le exportan el agua porque quisieron, ¿no? Pues con el recibo pagado, ahí dice uno y pague el agua. ¿Cómo ve? Bueno, pues estoy de acuerdo. Yo les ponía el ejemplo de que, por ejemplo, en la Comisión Federal de Electricidad, ahí no andan con medias tintas. Que no te entregué el recibo, que sí te entregué el recibo, güey. Aquí paga, güey. ¿Sí? Ok. Resulta que el Instituto Nacional de Suelo Sustentable, ya que iban a hacer un programa precisamente de regularización, dice, oye, que INSUS están hablando para que para que lo de las escrituras de Fresnillo 9 y están pidiendo dinero a más tardar para los últimos del mes de octubre. Por ejemplo, una compañera tiene un terreno en la colonia del Valle de 300 metros y le cobran 40 mil pesos y le piden el pago para el mes de octubre. ¿Tú qué sabes? No lo sé. Voy a ir a investigar. Voy a ir a investigar, pero es un buen tema. Buenos días, Cáceres. En Montemariana tiran el agua a lo bárbaro. Deberían de ir a ver por qué la gente tira mucha agua. Yo creo que en Montemariana tienen que ser un poquito más conscientes porque le pasan agua al Ahijadero y al Tecolotillo y a veces no se alcanza, sobre todo en los lugares más altos. Aparte de que el drenaje está dañado desde hace un año. Sí, ahí en Montemariana hay un problema grave de redes de drenaje, pero grave, grave de lo que se llama y lo que se dice, grave de lo que está pasando ahí en ese lugar, en verdad, está un poco preocupante. A ver, Memito, me voy a pasar a la imagen que dice Paseo del Mineral. Me acaban de mandar este mensaje que se me hace muy, muy inteligente. Resulta que el Departamento de Servicios Públicos trae una cuadrilla que le llaman de puntos rojos. Ahorita están barriendo o dándole una podadita al Paseo del Mineral, dice, pero creo que en la manera que colocan los conos está mal, porque se arriesgan mucho los trabajadores a que quienes nos desviamos, como no hay una señalética más amplia, mire, por ejemplo, ahí se dejó de poner los conos y de inmediato están los trabajadores, dice, puede suceder que los atropellemos, creo que están completamente mal ahí trabajando. Eso es lo que nosotros estimamos, lo que nosotros creemos de lo que está pasando. Este video me hizo favor de proporcionármelo y de mandármelo precisamente uno de los, ¿cómo se llama? De las personas que van viajando precisamente por el Paseo del Mineral. Me están hablando y me están diciendo que en la colonia Mesoamérica tienen días que ya les están faltando el agua, reportan los vecinos de ese lugar. No te precisaron, chavita, qué calles específicamente. Hay que preguntar calle y domicilio, porque toda la colonia, no puedo creer que sea que toda la colonia. Yo te voy a decir.

porque, por ejemplo, el domingo estuve en la calle, el sábado estuve en la calle Olmecas y había agua, por eso toda la colonia no. Yo creo que toda la colonia no, pero yo creo que sería bueno preguntar en qué calles. Para la próxima pregunta, ¿qué calles y qué domicilio? Te voy a decir por qué. Porque aparte de eso, la gente del sistema municipal de agua potable piensa que nos inventamos esto. Y aquí está. Derechito y segurito de lo que está pasando, no. No, no, no, las cosas no están así. Muy bien, muy bien, muy bien de lo que nos están enviando. Son las 8:29, pausa comercial, amigo Antonio. Regresamos. Oiga, para nuestros amigos de radio, quédense con Federico Rodríguez. Si el Todopoderoso nos lo permite, nos vemos y nos...

0: Esto se llama el popurrí para pistear, así se llama esto que acabamos de escuchar al estilo de ellos, los muchachos de la máxima banda. Este popurrí también está por ahí en YouTube, diferentes plataformas digitales, la máxima banda de Zacatecas. Escuchamos esto que se llama el popurrí para pistear al estilo de ellos, la máxima banda.
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0: Muy buenos días, buenos días. Es viernitos con sabor a sabadito. 9 de la mañana, 35 minutos.

0: desierto. Hoy día de San José de Cupertino. San José de Cupertino. Algunos pepillos que festejan algo especial, que están de manteles largos.
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0: Congratulations for you, baby. Está de manteles largos, festeja algo especial.
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0: Muchísimas felicidades. El día de hoy dice a mi nietecita Andrea Montañez, que hoy está cumpliendo un año de vida allí en Providencia de Rivera, de parte de su abuelito, mi buen amigo el temerario de los pobres. Ahí está. Para ella, está de manteles largos, la pequeña Andrea Montañez allí en Providencia de Rivera. Y a usted que está de manteles largos. Oiga, usted que me acompaña este día, esta maravillosa mañanita, aquí a través de las frecuencias de la mejor, FM, 107.9 de FM, 690 AM, allí nuestra aplicación B15 digital, ahí estamos también, a través de nuestra página www.b15.com, también por ahí estamos. Este ratito de música, el Muñe y mis agrupaciones invitadas, número de WhatsApp 493-93-213-40. Ahí en Plateritos, la canción nos estorbó la ropa. Ok, ahorita la chequeamos. Perfecto. A las que están ahí en el taller, están trabajando, están bien activas esta hermosa mañanita ahí en el taller de Resinaba. Saludotes, buenos días. Muñe, buenos días. La canción ya se sabe, producción 2026 de Conjunto Invencible, de por allá desde Molinos Asientos, Aguascalientes. Conjunto Invencible que mañana se estará presentando aquí en Trujillo, Fresnillo, mañana en una boda ahí en Trujillo, ahí estarán presentando los muchachos de El Conjunto Invencible. Estarán presentando estos muchachones el día de mañanita. Muña, la cuadrilla del chilo que andamos por el día, para Miguel, que se le mojaron los zapatos y le huelen bien feo. Para la Olga, que se va a remojar, dice, para la quinceañera de mañana, y para el padrino de cebollas, que es el chilo, gracias. Buenos días. Good morning, muñequito de arroz, bigotes de foca, ya es viernes, hoy toca sobre. Hoy mi cable se anda decepcionado de la vida, pero dice que más de las mujeres, porque son malas y traicioneras, así como la maruca. Algo de Conjunto La Nieve. Dile que no llore, y menos por un amor, ¿va? Y menos por una mujer, ¿va? No. Al socio Flores, allá hasta Los Ángeles, California. Vámonos con esta rola, 9 de la mañana, 39 minutos, Conjunto Invencible. Desde Molinos Asientos, Aguascalientes, ahí en su página de Facebook también puede checar más música. Ahí también de repente puede checar algunos videos y también ahí de repente checar la agenda de estos muchachones. Que mañana en Trujillo, Invencible, se llama Ya se sabe, 939. El Cables y la Maruca.

Saludos para la Olga, que ya desde hoy se va a ir a la fiesta con el toro y se va a regresar a su casa hasta el lunes. Ay Dios. Oye, buenos días, saludos para Dulce María Vázquez, hoy por cumplir sus 15 años. Sí, escuchan Rancho Los Rosales, que mañana será su fiesta en Rancho Los Rosales. Saludotes de parte de toda su familia, que Dios le preste muchos años más. A la pequeña Andrea Montañez, está cumpliendo su primer añito en Providencia de Rivera, de parte de sus papás y abuelos, con un pedacito de mañanita. Gracias, buenos días. Muñequito de 6 de cerveza bien fría. Saludos al Dormilón, a Sixto, al Canelo, al Calavera, al Tatamán, a Reina Peña, a sus vecinas del Paso, del Águila, a Viviano Pérez, al hijo de Javier Rendón, a Sandra Rendón, su esposo Luis, su cuadrilla, los del taller San Isidro de aquí de Juan Aldama, la canción Invencible, saludotes. De parte de Fernando Luna, buenos días. A don Ramón y Elmer, que hoy estuvieron en una videollamada con la Maruca. Saludos allá desde Denver, Colorado. Saludos a Construcción y los Guapos, y que el Chalán anda bien dolido porque lo dejó la novia y que hoy se va a poner como placa de tráiler. Hasta atrás y bien marrano. ¿Qué va? 9:44. Se llama Me Cambió la Suerte. La mera punta del tren. Es banda del Edén de por allá de Hacienda Nueva, Morelos, Zacatecas. Me Cambió la Suerte, se llama.

9 de la mañana, 47 minutos, 9:47 minutos, tiempo de México, tiempo de México, porque luego me escuchan en parte de la Unión Americana y son diferentes horarios. Tiempo de México, 9:47 minutitos. Oiga, a mi buen amigo Valente Carrillo, allá hasta USA, allá por Fort Wayne, Indiana, por allá en aquellos rumbos. Mi buen amigo Valente Carrillo, y a toda su gente también, por acá en Altamira, Fresnillo. Un saludote. Saludote muy especial, que mi buen amigo Valente Carrillo, la semana pasada, el pasado sabadito, las recarguitas fueron gracias a él, a mi buen amigo Valente Carrillo. Muchas gracias, muchas gracias. Saludotes, amigo. Allá está USA. Allá está la Unión Americana. All right. Muñe, saludos a la cuadrilla del Pardillo 2 para el Gabacho, que anda bien crudote de parte de Saúl Amarillo, niño. Crudote, yeah. Y en viernes, amigo, hijo eso. Miren, por ejemplo, allá en Fort Wayne, Indiana, allá por donde anda mi buen amigo Valente Carrillo, allá ahorita son las 11 de la mañana con 48 minutos, dos horitas de diferencia, es por lo que les digo. Saludos. Muñe, saludos para el divino rostro, que es el pailo que anda cortando chiles en Palmira. Muñeco de aparador, saludos a la cuadrilla de Don Efren, que andamos con todo acá por el cacalote. La canción Frío de Ausencia de Don Pepe Tobar y Sushi Acale. Saludos a los amigos del Gas San Marcos, que somos la mera punta del tren, la mera chispa del boiler, ¿buah? Allá en Félix Gómez, una canción de la niebla. Gracias, Muñe, buenos días, ahí estamos, Muñe. Próximo sabadito, la recarguita. Excelente, mis buenos amigos del Gas San Marcos. El próximo sabadito, la otra semana, las recarguitas van a ser gracias a ellos, ¿eh? Y mañana, pues no sé, ahorita buscamos la víctima, ¿va? Ahorita buscamos la víctima. 9 de la mañana, 49 minutos. El rey del mostacho, Pepe Tobar y sus chacales. El señor bigotón Pepe Tobar. Aquí a través de la mejor FM, esta canción se llama Nos estorbó la ropa. Dejamos que las prendas se cayeran. ¡Ay, Dios! Muy temprano, niños. 9:49. Oiga, ¿y usted sí le tocó hoy el mañanero?

9 de la mañana, 52 minutos. Dice mi buen amigo el Góndola que anda muy chambeador, anda muy chambeador. Él y el maestro Calo, mi Góndola, a su señora esposa, a sus hijos, al pequeño Kevin, un saludo muy especial. Muñeco de corazón de pollo, saludos para Oscar, el Alequín, David Tolombas, Oscar el Tuerca, Rigo la Liebre. Es viernes y la maruca lo sabe. Y que le toca sobre en la barra de Villa desde el Calabazal Somerete, de parte de Valdo Loco, una canción, la de Amarga Cerveza. De hecho, dice la maruca aquella, el mañanero ya quedó el día de hoy, Sí, sí. Oiga, ¿y usted el día de hoy ya le tocó el mañanero? ¿Ya le tocó el mañanero el día de hoy? Ya le... Muñe, saludos a mis pequeños para Dylan Yuguito, y que Dylan hoy no fue a la escuela, hoy anda a sus mendigas, que lo amo mucho, gracias, buenos días. Saludos desde Denver, Colorado, para Robert y el Eric y Larry y Alex y compañía ABC. Mi buen amigo Lupe Guerra, mi Lupe Guerra, ya quedó el mañanero el día de hoy, mi Lupe Guerra, aquí en la Pancho Villa, buenos días. Saludos para Mario Lague y en la estación San José, buenos días. Saludos para el Quiquillo, que ya no lo deja salir la mujer ni a la esquina, de parte del Piolín, qué barbaridad. Muñez, saludos a la familia Vélez y Piña. La canción Recuerdos, comanda el palomito, escuchamos en Carbonera de Abajo, Moctezuma. Allá por San Luis Potosí, bonito día, y aquí nomás la mejor FM. Ahí están nomás para que vean cómo los quiero, nomás para que vean. ¡Es banda el palomito! Se llama Recuerdos, en voz de mi buen amigo Rigo. ¡Es banda el palomito de Rancho Grande! Ahí en diferentes plataformas digitales. También suena el palomito, 954.

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1: 9:57 minutos. No hables del mañanero, muñe. Ves que mi cable se está recién dejado. Ya ni le muevas. Oiga, y a usted, ya le tocó el mañanero el día de hoy. Ya le tocó el mañanero el día de hoy, viernitos. Muñe, la canción El Morrillo de la Barba. Escuchamos en Hidalgo. Gracias, de banda El Palomito. Buenos días. Muñe, saludos a la cochinilla. Dice que ya tiene las botas listas para mañana echar una bailada con la dama. Dice con Conjunto Invencible. Allá en Trujillo, mañana Invencible. Buenos días, felicitación para mi hija Sofía, que está cumpliendo años con unas mañanitas. Y ay, porfa, escuchan La Reforma, Venado, San Luis Potosí. Buenos días, saludos a los regañados de La Mejor Parameño, Iván, Roba y Min, de parte de Belardo de Ojitos, y aquí nomás La Mejor FM. Saludos a mi papá Pablo y mi mamá Paula. Mi hermano Lupe, escuchan en la presa de Santa Gertrudis, de parte de Juan, de Estación 14. Gracias, buenos días. Gracias, Muñoz. No, con todo el gusto del mundo aquí estamos. Saludos para Altamira, para Laura Veloz, de parte de Juan. Gracias, buenos días. Saludos para Memo Chávez, que anda muy contento porque va a ser el padrino de confirmación de los chileros con el tribal de la nieve, de parte de la gitanilla. Dice por acá.

Ok, bueno, pues prácticamente ya a punto de despedirnos. Mi buen amigo Lupe, ahí está. Nos vamos a despedir con un tema de los muchachos de Conjunto La Niebla de por acá de la Hidalgo y Ojuelos, ahí de por ahí de los Siete Conos. Mi buen amigo Juan, a todos los integrantes, Conjunto La Niebla, ahí también chéquelos de vez en cuando, ahí en su página de Facebook, a estos muchachones, Conjunto La Niebla. Oiga, ¿y a usted? ¿Ya le dieron el mañanero el día de hoy? ¿Ya le dieron el mañanero el día de hoy? Así como dice mi amigo Eleuterio. Ya le dieron el mañanero el día de hoy. Oiga, pero no piense mal, No piense mal. Sí. Porque yo sé que de repente ahí la mente de repente como que te traiciona. No. El mañanero me refiero al desayuno el día de hoy. El desayuno mañanero. Niños. Se me alborote, niños, de muy temprano para esas cosas. No, el mañanero es el desayuno. Por eso les digo, por eso le pregunto a todos. Me refiero niños, grandes, pequeños, abuelitos, de todo. Everybody. Por eso les preguntaba, ¿ya les dieron el mañanero el día de hoy? Es que es el desayuno, como dijo mi buen amigo Eleuterio. Es el desayuno, el mañanero, niños. Vámonos, gracias, con permiso, que tenga un excelente viernes. Soy el Muñe, mis agrupaciones invitadas, les decimos gracias, excelente viernitos, tenga un excelente día, cuídese muchísimo, no le cambie la frecuencia de la mejor FM. Mañana estaba rico, mañana nos toca Bandas y Bandidos, mañana aquí desde tempranito. Desde muy tempranito mañana, y mañana día de Bandas y Bandidos aquí en la mejor FM, ya se la sabe. La niebla les dice, me pega mi mujer. Gracias, con permisito.

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14: Buenos días, México. Buenos días, México. Hoy es viernes. Hoy es viernes.
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14: 18 de septiembre del 2026. Es viernitos 18 de septiembre. ¿Cómo amanecieron, México? Familias. Las nubes, oiga, las nubes, pero no llueve. ¿Qué pasa? Muchas nubes y toda la cosa, pero no llueve. Este año ha llovido muy disparejo. está de manteles largos, oiga, usted que lleva el nombre de Sofía. Sofía, Sofía, ¿para qué me das esto si yo no quería?
9: Estas son
14: Sofía.
9: Mañanitas que cantar.
14: Con gusto te lo agarraría.
9: Hoy por ser.
14: Pero ¿para qué me das esto si yo no quería?
9: Te las cantamos.
14: Buenos días, México. Corren a voz, que ya llegó Martín Díaz.
9: A mi bien despierta,
14: está el solecito, oiga, pero hay unas nubarrones grandes. Es viernitos, hoy nos vamos a San Lorenzo, compadre Pingüis. Urge, compadre Pingüis, que saques esa leña, compadre Pingüis. Él ya sabe de qué se trata, mi compadrito Pingüis. Don Viquencito Zúñiga, ¿cómo anda?
9: Está la mañana en que vengo.
14: Íbamos a tener por acá una reunioncita, pero se pospuso, así es que nos vamos a mi San Lorenzo el día de hoy. Ahí para que se prepare el velador el día de hoy aquí, Buenos días, México. Es viernes 18 de septiembre. Es viernitos. Unos elotitos, oiga, cociditos. Todavía hay muchos. El día de hoy tenemos una hora completa. ¿Ahora con quién, oiga? Con tiempo. Vamos a ver rápidamente qué nos dicen por acá en la línea telefónica 21340. Buenos días.
16: Hola, muy buenos días, mi Martín Díaz.
14: ¿De dónde me habla, mi amiga?
16: De aquí, de Guadalajara, Martín Díaz. Le hablo para mandarle un saludo muy especial para mi mamá, Alicia Guzmán Ibáñez.
14: Sí.
16: Hoy está cumpliendo años y quería que, si por favor, me podría poner una pedacita de mañanitas.
14: Están al aire las mañanitas. ¿Dónde escucha a su mamá Lichita?
16: Ella escucha ahí en el Charco Colorado.
14: ¿Charco Colorado? Charco Colorado. ¿De qué municipio es?
16: Salinas de Hidalgo. Salinas Potosí.
14: Ajá, ¿de parte?
16: De Alma Torres Guzmán, su hija. Y solo también para ver si me hice favor de ponerme la canción de las figuerillas.
14: Sí.
16: Lo que le gusta mucho a mi mamá, la de Madre Abandonada.
14: Ya dijo, salió al aire su voz,
16: Y una de las mañanitas, un saludo para todos mis hermanos, mi Martín Díaz. Así que una canción muy especial para mi mamá y por las mañanitas, mi Martín Díaz.
14: Sale, échale ganas, salió al aire su voz.
16: Claro que sí, mi Martín. Gracias.
14: Hasta luego. Por allá toda la gente desde Guadalajara, Jalisco, oiga. Hoy está de manteles largos usted que ve el nombre de Sofía. Estaba recordando a mi gran amiga, lindísima ella. Nada más que a veces se apapacha la señora Sofía Soto. Allá en La Luz, Río Grande, Zacatecas. En Río Grande, Zacatecas, con mucho respeto. Vamos a recordar también a la señora Sofía. ¿De qué peidaba? ¿No era Longoria, doña Chofi? ¿No te acuerdas, Lolis, de qué peidaba doña Chofi? Bueno, desafortunadamente fue también de las víctimas del maldito COVID. La recordamos con mucho cariño, era todo corazón la señora Chofie. La apreciaban mucho mis hijos, la familia. Allá en Río Grande, Zacatecas, a todas las Sofías. 2-13-40, cheque usted que no son mentiras. Llega Martín Díaz, empieza a sonar el teléfono. Buenos días.
17: Buenos días,
14: Martín, la Calen Piedra, mis albañiles. ¿Cómo andas?
17: Aquí andamos caminando, Martín, gracias a Dios, aquí una mañana muy bonita.
14: Fíjate que ya se reportó el hermano Jesús Danza, ¿sí lo escuchaste?
17: Sí, es un hermano que anda muy católico, pero en su fe lleva algo de mí mismo de alma.
14: ¿Pero qué? No lo hagas que peque el hermano, porque se ha propuesto que te va a hacer santito a ti también, Canelo. Te va a hacer al grado que al rato vas a andar besando los cerros, las piedras de los cerros, Canelo.
17: Él es un ángel.
14: Dándote golpes de pecho, Canelo, y maldiciendo las malditas caguamas, oye, tan grandotototas que están así, trasudadotas, ¿sí? Tremendonas, sudadotas, hijo de la Canelo, y tú odiando las caguamas. No, ¿qué pues, Canelo?
17: No, no, no, ¿qué pasa, Martín? No, que le eche ganas y que siga por el buen camino.
14: Sí.

0: Hijo, Cuthberto, Julio, Jesús.
1: Sí.
0: Dora, Florina, Lilia, Maren y Karina. Y para todos mis nietos y toda la gente que me está escuchando.
1: Sí.
0: Un saludo muy en especial para usted y para Chavita Rojas, que el otro día lo escuché. Es que no puedo hablar porque no hay señal en el teléfono, batalla uno mucho, por eso no dedico. Póngame una canción bonita.
1: No sé, cualquiera.
0: La que sea.
1: Sale, pues échale ganas. Salud al aire su voz.
0: Dios lo bendiga, Dios lo ayude. Los
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1: Oiga, con estas canciones siento como si anduviera ya por Mazatlán. Vámonos a Mazatlán, raza, ya es tiempo. Vámonos a Mazatlán. ¡Egua!
3: ¿Verdad? ¿Cómo le hago, chaparrita?
1: Vámonos a Mazatlán, a la Isla de la Piedra.

0: De los temas del recuerdo al estilo del recodo. Se llama como el primer día cuando andaba Julio Preciado. Vamos a continuar. 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
18: Bueno, vamos a continuar. Me están marcando una personita y no entra la llamada. Acá me tiene que bueno y que bueno y que bueno. A ver, checa por ahí, a ver la señal. Checa la señal, si eres tan amable. Una personita que está marcando el 21340.
19: Vámonos, seguimos gozando, compa Javier.
18: Checa por favor el teléfono. Entra puro ruido, puro ruido. No sé a qué se debe. Falta que ya nos hayan bloqueado la línea, ¿verdad? Escuchen este mensajito.
20: Buenos días, le de Dios, compadre Martín. Quiero un saludo
5: muy especial para la señora Sofía Rivas, que hoy está cumpliendo, que hoy es su cumpleaños. Ella escucha en San Alto, de parte de Chayito de San Ignacio. Saludos y que Dios la bendiga a ella y a toda su familia.
18: Ahí está, un saludo para la comadre Chayito, ¿verdad? Y para su festejadita Sofía allá en San Alto. A ver, 2-13-40, ¿qué me platican por acá en la línea telefónica? Alguien marcó y entra puro ruido. Bajen el volumen radio cuando están marcando. Buenos días.
7: Buenos días, mi Martín.
18: ¿Qué ole? ¿Cómo andas? ¿Dónde andas? ¿Qué cuentas?
7: Aquí estoy en la casa, mi Martín, descansando. ¿Cómo ves, mi Martín?
18: Ahí con cuidadito, descansando, tranquilízate, relájate, Jaivita. Salud para quién, dime.
7: Y le quiero mandar unos saludos especialmente para mi padrino Sergio Villegas, para don Villegas, doña Lorena, aquí en Cañitas, espero que me estén escuchando. Y también quiero mandarle unos saludos a mi amigo el gringo, que escuche en Frenillo, mi Martín, de parte sí. De su amigo la Jaivita, muy especialmente para él. ¿Me puede complacer con una canción, mi Martín?
18: ¿Cuál será? Claro, Jaiva.
7: Voy a pintar un corazón.
18: De los Acosta.
7: Especialmente sí. Para mi amigo el gringo, mi Martín.
18: Ya está, échale ganas pues, salud al aire tu voz,
7: Muchas gracias, Martín.
18: 10-4, cambio y fuera, saludos a la Jaivita y a toda la gente. Estamos bien en el teléfono, estamos bien.
20: Buenos días, señor Martín Díaz, le hablo de Pozo de San Juan. Para que me haga favor de ponerme una canción que se llama Soy Ranchero con Roberto Juárez. Por favor, póngamela, ya le he pedido muchísimas gracias, Dios lo bendiga siempre. Dígale al Dani Boy que se la busque, por favor.
18: 10-4, cambio y fuera. Buenos días, Martín, felicidades por el Día del Locutor. Ya menos otro día y usted con lo que anda. Fíjese que hasta la radio, dice, hasta la radio lo extraño, no estaba trabajando. La aplicación viene esos días, dice. Que yo te quiero. Ah, dice, hasta la radio lo extraña. No estaba trabajando, la aplicación viene esos días. Fue el día 14 de septiembre, el día del locutor, ¿verdad? El lunes sí estuvimos aquí, el mero día del locutor, sí estuvimos aquí. Cuando no venimos fue el día 15. Estuvo mi compañero Lalo Rodríguez. Bueno.
21: Buenos días, Martín, ya llevo la cala en piedra.
18: ¿Cómo anda, maestro Isidro? ¿Qué cuenta?
21: Aquí andamos chambeando, aquí, ¿no? Pues aquí nomás, chambeándole, ¿qué más le hacemos? Cortando la gotita.
18: Dígame, ¿salud para quién, maestro Isidro? Pues
21: hay un saludo para todos los macuarros y para todos los que nos escuchen. Pues para que no me quede ninguno, ¿verdad? Porque, pues, para no que digan los distingue uno, que no les quiere dedicar, no, a todos.
18: Sí.
21: Don Mario, don Roque, don Melo. Borreguero, el Canelo, todos los que nos escuchen, y con la canción, si me hace el favor, con Flor Hermosa, con los viejones de Linares.
18: Flor Hermosa, a ver, déjeme la busco, sale pues.
21: Hombre, pues, acá, Martín.
18: 10-4, cambio y fuera. Mándanos un saludo para los piseros de la 20 de noviembre, Miguel Ausa, desde Dallas, Texas, de parte del Diablito. Ponte una canción del Conjunto Río, La Mariposa o la que sea del Conjunto Río. Bueno, no sé, si me hace que aquí andan los del Conjunto Río, no estoy seguro. Y no ha habido chance de mandarles un mensajito ni nada al profe Javier Aranda. Compadre, ya no me quieres, ya no me mandas mensajes ni nada, ¿qué pues? Parece que aquí anda el Conjunto Río. Si aquí andan los muchachos del Conjunto Río, pues nos vamos a aventar una elotiza el día de hoy. Allá en San Martín, San Lorenzo, Una elotiza, sí hay elotes, don Viquen, ¿o qué hacemos? Usted diga, don Viquen. Don Viquen es el que manda ya, mi compadrito el Pingüis, allá nos vemos. Íbamos a tener un evento, pero se pospuso, bueno.
22: Bueno, Martín, ¿qué tal de calor?
18: No, yo tengo frío, ya no me voy a enfermar, oye, pues ¿tú cómo andas?
22: No, pues andamos sudando, acá andamos trabajando nosotros.
18: Échale ganas, salud para quién, dime.
22: Mira, aquí para la colega de Freddy, un cuñado, ahí por dos manchitos los Peña.
18: Sí.
22: Ahí tienen la canción de Adolfo Urías, se llaman Serán Sus Ojos.
18: Serán Sus Ojos.
22: Ándale, esa está buena.
18: Déjame la busco, sale pues.
22: Ándale, muchas gracias, ahí estamos.
18: Échale ganas, salud al aire tu voz.
22: Órale.
18: Órale.
22: Órale.
18: Hace un momento desde Guadalajara me pidieron esta canción. Estaba recordando a una señora Sofía de Río Grande. Me manda a decir la secretaria que era Longoria, doña Sofi Longoria, ¿verdad? Desafortunadamente perdió la vida por el maldito COVID. Estaba recordando también a la señora Sofía Soto, doña Chofi Soto. ¿Dónde anda, doña Chofi? No se apapache, doña Chofi. 213-40. Buenos días. No entró la llamada. Se llama Madre Abandonada Jilguerilla.

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1: No se les olvide que el día de hoy hay trabajo, hay trabajo, hay trabajo. 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
15: Vámonos, seguimos gozando, compa Javier. Chilo, ya se armó la...
1: Dice, buenos días, le dé Dios, compadrito Martín Díaz, muchas felicidades.
15: ¿Con quién?
1: Por el ser el día del locutor, ya pasó. Para todos, especialmente para usted, le mando un fuerte abrazo y muchas bendiciones. Dice, gracias por alegrarnos la vida, dice. A los que nos gusta escuchar la radio, de parte de Carolina Ordóñez de la Mejorada Mazabil. Comadrita Carolina, eso fue desde el lunes. El lunes 14, comadre, ya pasó. Mándale un saludo para mi hijo Ramiro. Ya, el día del locutor, ya pasó, ya. A ver, 2-13-40. Buenos días.
16: Buenos días, hazte para allá, deja dormir.
1: Estás dormido, cuñadazo, ¿cómo andas?
16: Aquí andamos, estamos desayunando.
1: Provechito, cuñado, dime, ¿salud para quién?
16: Para usted principalmente, para la mamá de Lita, para mi hermana Rosa, dice, dile a mi viejón Martín Díaz que no me puso mi canción, al pie de un árbol.
1: Al pie de un árbol, pues es que también hay muchas solicitudes, pero... Hago hasta lo imposible, ¿eh? A ver, ahora
16: claro
1: sí,
16: que sí,
1: al pie de un árbol. Ahorita se la buscamos. ¿Para quién y para quién?
16: Para todos los compañeros de la secadora Las Ilusiones.
1: Che.
16: Gracias, nada más para ellos.
1: Sale, échale ganas.
16: 10-4.
1: Cambie fuera.
16: 10.
1: Anda muy serio mi cuñadazo el día de hoy. Buenos días, Martín, manda un saludo para los maestros que andamos echándole ganas acá en Juan Aldama. Si nos pudieras complacer con la canción Vanidosa de Cuisillos, porque es viernes y el cuerpo lo sabe, gracias. Una caguamota, ya, hijo de la trasudadota, una caguamota. Ahora que se la quiera aventar con poquito clamato, con limoncito, oiga. A ver, alto. Le piso al botoncito y no sale el audio. Vamos a ver qué está pasando.
17: Buenos días, don Martín, ¿cómo estamos? Mire, a ver si tiene tiempo que me ponga la canción de Los Años en Espalda con Viejones de Linares, ahí por favor. Aquí para escucharla, su compa Refugio del Océano Carranza. ¿Cómo va, don Martín? Cuídense mucho y Team Force Alero. Bye.
1: Al buen Cuco, aquí en la colonia, saludos. Especialmente saludos para la racita de Chichimequillas, ahí en el Mezquite, todos esos lugares. Al primo Israel Vázquez, a Isra Vázquez, que se está aventando unos frijolitos, un par de eggs, un cafecito con leche tremendón por allá, un quesito fresco, un molcajetote de chile. Provecho a mi primo Israel Vázquez, un excelente vocalista, allá en Chichimequilla. Saludos a primo Isra y a la familia. Bueno, no entra la llamada. Se llama, oiga, ¿recuerdan ustedes? No sé si recuerden, yo sí recuerdo. Ayer me habló un compita y me hizo que bajar esta canción. Me estuvo comentando que él le gustaría escuchar esta canción que se llama 59 Sur. Esta canción, 59 Sur, es de los regios del norte y precisamente esta carretera 59 Sur es la que va a Houston, Texas, de la frontera, Es una carretera que está muy sola, está sencillita. 59 Sur, a toda la raza que viene a veces de Houston, Texas, el que debe de conocer esta carretera perfectamente es don Viquencito Zúñiga. Don Viquen, usted no agarra la 59 Sur o agarra acá por San Antonio. A ver, buenos días.
18: Buenos días, Martín. A caballo andan los hombres, en mulos alcahuetes y en burros más gentes.
1: Estamos al aire, médico. Fíjate, médico, que ya, a ver si le vas cambiando ya. Pues le vas cambiando de frase, porque hay algunas personitas dicen, no, ya está muy choteado eso de la mula, los alcahuetes y los burros y toda la cosa. Pero ahí tú, médico, ahí tú. Dime, por lo pronto, salud para quién.
18: Ahí, saludo, Martín. Un saludo ahí para mi hermano Juan Longoria, para mi hermano Giovanni, yo soy de California, mi hermano Amor, mi hermano Saúl, por ahí, para Martín Díaz, para mamá de Lita, para don Mario, para toda la gente de caballo, Martín, por ahí que nos escucha, Taller MR y toda la gente que montó caballo. Y ahí referente a la frase, pues yo no la inventé, la frase está establecida de
19: los cabalgantes.
18: Años, ¿verdad? Entonces, se agarró esa frase que estaba así, pero no la hicimos con el fin de ofender a nadie ni decir nada contra nadie, ¿verdad? Somos amigos, somos pura amistad y pura chulada, así sería. Entonces, pues yo creo que pues también andar cambie como que no está bien, así.
19: Ya está, pues deja la frase, a ti que te valga sombrilla, me dijo, échale ganas, al aire tu voz,
18: Pues estamos, Martín, 10-4.
19: Cambio y fuera, saludos. Bueno, es que ayer me habló un vato, algunos camaradas de a tiro desconsiderados. Dicen, ya, chale, que ya cambie la frase el médico. Pues es que es la frase de los cabalgantes. Oiga, al compita, no recuerdo de qué parte, pero era de Estados Unidos, que me pidió 59 sur con los regios del norte. Me preguntaron por los regios del norte. Yo, la verdad, se los juro, que no sé nada de los regios del norte. Desde que murió el primo José Luis, el mero, mero, mero fundador de los regios del norte, los muchachos ya nunca más me han buscado ni sé nada de ellos. Pero sabemos que ahí andan echándole ganas nada más, Los Regios del Norte, 59 Sur.

0: Los Regios del Norte, inclusive recordando a primo hermano José Luis Hernández, ¿verdad? José Luis Hernández, los Regios del Norte, 59 Sur.
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0: No confundan esa con 35 Sur, esta es 59 Sur, no la confundan con la de los Ávila, no la confundan.
2: Vámonos, seguimos paseando, compa Javier.
0: Vamos a ver qué me dicen por acá en la línea telefónica, a ver si me están esperando allá. 213-40, buenos días.
3: Buenos días, adiós, compadre, está pesada, pero la muevo.
0: ¿Cómo andas? ¿Qué cuentas?
3: No, todo serio, compadre, que andamos ahora por el rumbo de Quilín, Texas, a hacerle de hueco, compadre, andamos buscando la salsa al huevo.
0: Ah, órale, maneja con precaución, échale ganas. ¿Tú cuando agarras la 35 Sur para acá, qué onda?
3: No, ni yo me quiera, nomás lo agarro acá hasta San Antonio y me regreso porque vive en San Juan, México.
0: Órale, y no tienes ganas de venir a tu terra, nomás lo miras cómo está bonito todo ya el 10 de abril.
3: No, y ni le muevas, compadre, porque es la capital del mundo el 10 de abril, nomás imagínate.
0: Ya tienen hasta table y toda la cosa, y tú no quieres venir por acá, no te digo, hombre.
3: ¿Sabes cuándo voy a ir? Cuando metas a los músicos que tienes ahí en el tamborazo auténtico el 10 de abril, cuando lo metas a la ola, voy a ir para allá, porque iba a ser padrino de ellos.
0: Órale, bueno, pues sería cuestión de escucharlos, a ver qué onda. Échale ganas, compadre, salud para quién, dime.
3: Mándale saludos a toda la raza del 10 de abril, compadre, a toda la raza del 12 de diciembre de Cuencamé, de Santa Clara. Un saludo para el maestro Balín, para el compadre Lupe, para la Cruceta, para el Tigre Enyesado, para el Canelo. Ya no está el Canelo, compadre, ¿por qué?
0: En la mañana me habló, compadre, pues tú eres el que andas fuera de onda. Me habló en la mañana, fue el primero, imagínate.
3: Sí, pues sí, acá andaba ocupado, compadre, ahorita que venimos aquí en el camino cuando te llevo, pero pues, hay que ponerlo más al tiro, compadre. ¿Alguien te puede poner una rolita que se llama Dos Ojos Sin Rumbo, compadre, con quien la tenga?
0: Déjame la busco, la tenemos más de que con los hermanos Chaires, déjame la busco, saluda y tomamos.
3: Ándale, yo estoy trabajando ahora, compadre.
0: Buenos días, Martín, mándanos un saludo hasta Gran Johnson, Colorado, para toda la gente de Zacatecas y Guanajuato. 10-4, cambio y fuera. Órale, la chica panadera, la chica de las gorditas bien sabrosas. Una chica bien chulita, bien guapa, Martín, un saludo para ti. Aquí estamos escuchándote. Salud para la polla, la curra, Martín. Todos los yeseros, con todo respeto. Si te puedes poner una polcota, Martín. Una de Montés para ponernos a bailar. Bonito día aquí en la chamba, Martín. Hoy está haciendo unos quequis de chocolate, ¿verdad? Bien tremendones. Felicidades. Buenos días, don Martín. Saludos desde Durango. ¿Me puede complacer con la de Yolanda del Río, la hija de nadie? Gracias, que esté bien, don Martín.
2: Seguimos gozando esta gran noche. Síganse divirtiendo. ¡Ánimo!
4: Martín, un saludo para toda la rada que es Guanaldama, de Corrales, Guanaldama. Y ahí ponga de la roleta que dice que no se apague la lumbre, que esto sea una costumbre. Ahí para mi jefe que está ahí en la casa.
0: Ahorita es la que sigue, este camarada ya tiene mucho pidiendo mesa, es la que sigue, hago hasta lo imposible, oiga, hago hasta lo imposible, debido a la cantidad enorme de personas, pues sí les quedo mal, pero hago hasta lo imposible por complacer a todo el mundo. Buenos días. Bueno, vámonos rápidamente con la música, Invasores de Nuevo León.

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2: Bueno, vamos a continuar viernes 18 de septiembre. Viernitos, bienvenidos todos a la siguiente hora del show internacional de Martín Díaz. Hoy es viernitos. Hoy es viernitos y tenemos una hora completita. ¿Ahora con quién? ¿El público qué dice? ¿Qué está pasando? Como que se están agüitando, como que no quieren participar. Una hora completita, ¿ahora con quién? De hecho, yo les puedo poner una hora con quién. Pero si quieren participar, mucho que mejore. En la línea telefónica tengo nada menos que al tremendísimo Sergio, el bailador de aquellos años. ¿En qué años fue tu, ¿En qué año fue tu mero? Tu mero apogeo, Sergio, el bailador. ¿Cuántos años hace ya?
3: No, pues podemos decirte unos 35, 40 años.
2: Pero nadie...
3: 45, más o menos, pues sí.
2: Nadie te llegaba, la neta. Nadie te llegaba a bailar, Sergio.
3: No, pues le hacía la lucha.
2: Órale, ¿cómo andas? ¿Qué cuentas, Sergio?
3: Pues no, mira, bien, gracias a Dios. Aquí andamos echándole ganas por acá en los empaques, ahora para los lados de Mariana. Acá estamos apartando chiles, echándole ganas, visitando a los amigos por acá.
2: ¿Allá por el rumbo de Mariana?
3: Sí, por acá andamos, acá en Mariana.
2: A toda la recita de Mariana, ¿alguna cancioncita en especial, Sergio el Bailador?
3: No, pues la que sea, nada más para toda la gente trabajadora que anda en friega, en el campo y donde quiera, nos escuchan.
2: Oye, toda fíjate. Oye, tú que trabajas mucho en el campo, fíjate lo que son las cosas. ¿Sabes a cómo está el kilo de cebolla ahorita aquí en las tiendas?
3: No, pues algunos 10 pesos.
2: Está a 60 pesos el kilo de cebolla, oye. Y cuando hay mucha cebolla que está peso, ni a 50 centavos lo pagan. ¿Cómo hay que...?
3: Sí, no, sí, pues... Muchos pobres mejor las dejan ahí tiradas porque pues, no sale ni para el flete. Bueno,
2: para recogerlo. Échale ganas, Sergio. Saludos de tu voz. Pórtate bien allá por Mariana.
3: Ándale, hay un saludo para toda la raza que nos escucha. Y ánimo, y 10-4.
2: Cambie fuera. Oye, de veras, la cebolla ahorita está como a 50 o a 60 pesos el kilo. Pobres campesinos son los que nunca vale su producto, ya. Nunca vale su producto. Buenos días, Martín. ¿Podrías ponerme la canción La Bella con el grupo Letra Dorada? Saludando a mi gente de Zainalto de parte del compa Román. La Bella del grupo Letra Dorada. Pues no, la neta. La neta. A ver, ahorita la buscamos, ¿eh? Ahorita la buscamos.
4: Buenos días. Saludo para el amor de mi vida, mi viejo Pablo Longoria, de parte de María Elena. Y nos escuchan Bañuelos con la canción Suspiros de los Ávilas de aquí de Río Grande.
2: Ya está, 10-4, cambio y fuera. Toda la gente enamoradota, qué chulada es estar enamorada, ¿eh? Bueno.
5: Bueno.
2: Buenos días, oiga, dígame. Dígame.
5: Al Ramón, a Tesuña, al Bondi, al Bruno, al Cachimba, al Papá, la Futura Salcedo, compadre.
2: ¿De dónde son ustedes?
5: La gente de la Zacatecana.
2: ¿De dónde son?
5: Aquí de la Zacatecana y de Chimiguitas.
2: ¿De parte?
5: De parte de la constructora del Bondi.
2: Sale, pues échale ganas, ¿eh?
5: Y le vamos a ti.
2: Bueno, le voy a mandar un saludote, pero bien especial para todos los de Juan Aldama, de parte del Nosabo. Nosabo nos manda por acá una paletota. Nosabo, aviéntate esa paleta, pero siéntate a descansar, Nosabo. Siéntate a descansar. No te asolies. Siéntate a descansar, Nosabo. Vámonos con los viejones de Linares. Ahí te va, Cuco, a toda la racita.

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1: Vamos a continuar.
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1: Y nos vamos hasta Río Grande, Zacatecas. 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
1: Ya nos llegaron muchos mensajitos de las personas que quieren una hora completita. Ahorita se los leo al aire para que ustedes empiecen a votar. A ver, buenos días. Bueno, pero primero una pausa comercial, no se vayan, regresamos, 11:24.
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9: Vamos a continuar, oiga, es viernito, los viernitos, usted escoge una hora completa. Ahora, ¿con quién? ¿A quién ponemos? ¿A quién ponemos? ¿A quién ponemos una hora completa? Bueno.
10: ¿Cómo estamos, Martín?
9: ¿Qué obole? ¿Con quién tengo el gusto, jefe?
10: Pues con el viejón acá de Venado, hombre, el este viejo que siempre te habla.
9: El viejón de Venado, San Luis Potosí, ¿cómo les fue de grito de independencia, viejón?
10: Uf, no más de
9: nada. Hubo.
10: El presidente con un par de
9: no, está muy mal tu línea, viejón, está muy mal tu línea, no te entiendo ni más. Échale ganas, alguna cancioncita que te guste.
10: No, mira, nomás te hablo, ¿sabes para qué?
9: Sí.
10: Para el de ese dicho, los cabalgantes.
9: Ajá.
10: Hay un dicho de muchos años, pues ya es que ya tengo muchos años, tengo 80 y tantos años.
9: Sí. Sí.
10: El dicho de los charros de más antes era: charros se me hacen los enjuagados, ¿sí?
9: A ver, ¿cómo?
10: Charros se me hacen los enjuagados.
9: ¿Charros se me hacen qué? No, oh, está mal tu línea. Échale ganas, gracias. A ver qué dice la raza. Salud al aire tu voz, ¿Sí le entiende usted, oiga? Martín, no te la quiebres. Una hora con los monarcas del valle. Martín, una hora con los traficantes del norte, Don Cuco, desde Nuevo México. Martín, una hora con Alfredito Olivas. Gracias, aquí nomás la mejor. Bueno, yo nomás las paso al público. Yo las paso al público, ¿eh? El público que diga de quién ponemos una hora completita. Monarcas del Valle, los traficantes del norte, Don Cuco, con Alfredito Olivas. Me están pidiendo a Pancho Barraza también. El público que dice. El público que dice. Bueno. El viejón no ha colgado. Ya cuelgue, viejón, ya cuelgue. Pues que no se entiende su teléfono, hombre. Viejón, ya cuelgue, ya nos bloqueó la línea, valiendo sombría. Don Martín, ¿me podrás poner las arañas con salud para el cerro de Santiago Durango? Y aquí nomás la mejor. No ha colgado al viejón allá en Venado.

0: Bueno, desde Río Grande, Zacatecas. Me están haciendo una pregunta que por el momento yo no puedo decir nada, nada más que me preguntan que sí es cierto, que sí es cierto, que si ahora sí es un hecho que ya se destapó, que Zacatecas cuenta con Fito Bonilla. Pues ya todo el mundo lo estaba esperando, ya todo el mundo lo estaba esperando. Pero déjenme, organizo bien y me traigo a mi carnal Fito Bonilla aquí a platicar conmigo, a ver qué onda, ¿cómo están las cosas? Bueno.
1: Buenos días.
0: A ver, buenos días, ¿con quién tengo el gusto?
1: Buenos días, amigo Martín.
0: En
1: ¿Qué
0: buenos
1: me
0: días.
1: gusta su amigo? Muy de Valparaíso, Zacatecas.
0: A ver, ¿quién es?
1: Su amigo es muy de Valparaíso, Zacatecas.
0: ¿Cómo andas, Moy? No le tapes la bocina al teléfono para escucharte. Dime, Moy, ¿qué cuentas? ¿Cómo andas? ¿Qué has hecho?
1: Pues aquí andamos, amigo Martín, escuchando la radio. Le propongo a amigo Martín una hora con los alegres de Terán, las canciones que le gustaban mucho a mi padre, compadre Francis.
0: Ya está, Moy. Vamos a ver qué dice la gente, Moy. No te me achicopales,
1: Una hora y un abrazo para ustedes con mucho cariño, amigo Martín, para ti, la gente, para los Rodríguez, para mi hermana Mari, para mamá, para todos, amigo Martín, Dios me los bendiga, es cuatro.
0: cambie fuera. Oye, no sean malitos. Quítenle el altavoz al teléfono. Ya, ¿cómo les hago entender que con altavoz no se oye bien, oiga? En el radio no se oye bien, hable normal, porque si no, no nos van a entender, oiga. Vámonos con el turno de mi compadrito Dagoberto Hernández, sus nuevos terroristas del norte. Esta rolita es de lo más nuevecito.

0: terroristas del norte, de mi compadre Dagoberto Hernández, los nuevos terroristas del norte, este tema nuevecito, vamos a continuar.
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0: Únicamente 25 minutos para que sean las 12:25 a las 12, ¿de quién ponemos una hora completita a las 12, oiga? Bueno.
2: Sí, bueno. Buenos días, Martín Díaz.
0: Buenos días, primo. ¿De qué parte me habla?
2: De acá de Denver, Colorado. Aquí para mandar unos saludos.
0: Adelante, adelante.
2: Ahí para la compañía IBS Concrete.
0: Sí.
2: De Longmont, Colorado, para Don Albino, Alex,
0: sí.
2: Eric, Lenny, Larry, el Robert, el Brian. Que andamos aquí echando, preparando para echar cemento ya. A ver si nos podía poner una canción.
0: ¿Cuál será? Claro.
2: La de las arañas.
0: Ya está. Saludos de su voz. Échale ganas.
2: Sí, ahí porque ahí mándale un saludo a Eric, que está cumpliendo años.
0: Ya dijo. A toda la racita de Denver, Colorado, ya 24 minutos para que sean las 12.
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13: Únicamente 17 minutos para que sean las 12, qué pronto se ve el tiempo, 17 minutos para que sean las 12, es viernitos. Oiga, no sé si le pase, pero a todos nos pasa que cuando es viernes como que nos relajamos, No se diga el sábado, ya andamos más relajadones. Bueno.
14: Bueno, buenos días.
13: Buenos días, jefe. ¿De qué parte me habla?
14: Tijuana, Baja California, México.
13: De Tijuana, Baja California. Hábleme con ganas porque le escucho muy bajito, dígame.
14: Un saludo ahorita con el mercado de abastos.
13: ¿Mercado de abastos?
14: Sí.
13: ¿De parte?
14: De Tijuana.
13: ¿Qué canción quieres?
14: Ay, la que salga.
13: ¿Cuál?
14: La que sea, no le hace. Hay más días, la que sea.
13: Sale, viene una bonita de Carlos y José, sale. Oiga, nada más que tengo esto, escúchenlo, tengo esto. A familiares y amigos que en vida lo fueron de la señora Paula Castañeda Castro, se les comunica su sensible fallecimiento. Su cuerpo está siendo velado en el que fuera antes su domicilio, en calle Cedro, número 6, letra A. La misa de cuerpo presente será el día de hoy a las 4 de la tarde en el templo de Nuestra Señora del Refugio, para después de ahí partir a lo que será su última morada, el Panteón de la Resurrección. Descanse en paz la señora Paula Castañeda Castro. Este mensaje lo firma la familia Gamboa Castro.
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13: Vamos a ver qué nos platican por acá en la línea telefónica. 15 minutos para que sean las 12. 15 a las 12, es viernitos. Yo siento que usted debe de andar relajadito, ya tranquilón, ¿eh? Ya después de las 2, 3 de la tarde, aviéntese la primer caguama. ¿Cuál es el problema? Bueno.
16: Bueno, buenos días. ¿Cómo amaneció, Martín Díaz?
13: echándole muchas ganas, oiga, exageradamente bien, oiga. ¿Usted cómo anda?
3: Yo también exageradamente bien. ¿Qué le iba a decir? Pues no tiene grupo a quien poner, pues ya para que le cambie, póngase una hora con Pancho Barraza.
13: Bueno, pues a ver qué dice la raza, o sea, ya se había tardado.
3: O vagón chicano, Martín, o un tamborazo. Es viernes, ya cualquier grupo sale bien chido acá.
13: Ahorita leo los mensajes para que vea quién me están pidiendo. ¿Cómo anda? ¿Todo bien? ¿Trabajando?
3: Sí, andamos acá trabajando. Voy para acá, para Morgan Hill. ¿Cómo ve?
13: Morgan Hill.
3: Ahorita me regreso para otro lado, ¿no? Morgan Hill.
13: Ya está, pues.
3: ¿Cómo ve?
13: Échale ganas. ¿A quién quiere
3: acá
13: usted?
3: Estoy escuchando. A Vagón Chicano, Martín.
13: ¿O el otro?
3: Pancho Barraza.
13: ¿Ya escuchó la nueva? El Terco, está buena esa canción, ¿eh?
3: Por eso le digo, hay que ponerlo, que acá es viernes. Ándele, ¿sí?
13: André, pues.
3: Ándele.
13: Salve al aire su voz, échale ganas.
3: ¡Saludos a todos! ¡Ay!
13: Bye. Martín Díaz, yo te propongo a los viejones de Linares, te escuchamos en Trancoso, Zacatecas. Martín, ¿cuándo le toca una hora con Pepe Tobar?
16: Buenos días, le dé Dios, compadrito. Bueno, allá buenos días, aquí buenas tardes, le dé Dios. Bueno, soy la comadrita Toña, de acá de Oklahoma. Nada más le llamo para votar por una hora con los Monarcas, por favor. Gracias y que tenga un excelente fin de semana. Y saludos para todititos sus radioescuchas.
13: Gracias a la comadrita, muy dinámica la comadre. Buenos días, Martín, ¿me podrías poner las arañas con saludos para el Cerro de Santiago Durango? Aquí nomás la mejor. Yo voto porque salga una hora con Vagón Chicano, Vagón Chicano. Martín, un saludo para la raza de Noria de Luis, para mi padrino Ticomán, para las cuadrillas de Marco y de La Bola. Yo te propongo a los traficantes. Y si gana, me pones un mundo de basura de parte del Regio. 10-4, cambio y fuera. Están votando mucho por Don Cuco y sus traficantes del norte. Mucho, mucho están votando. A ver, bueno.
17: Buenos días, Martín. Licito, que se quede bonito.
13: ¿Cómo andas? ¿Qué cuentas, tigre?
17: Acá andamos, acá en los aires, estoy echándole pedazos, joder, Martín.
13: Ole, adelante, tigre, salud para quien dime.
17: Es un saludote por ahí muy especial, Martín, para la jefecita de mi camarada, el Cipi y el Villa de las Tierras, Martín, que está de mantel largo.
13: Le ponemos mañanitas, ¿cómo se llama, no sabes?
17: No sé, Martín, pero me mandó un audio que le mandaron un saludito y el jefecita ahí, hay todos sus nietos, hay todos sus hijos, todos, Martín, ahí es saludote.
13: Sale, pues échale ganas. Salud, abre tu voz. Aquí están las mañanitas.
17: Ándele, pues, Martín, que tenga bonito día 10-4.
13: Cambio fuera. Martín, a los traficantes, salud para la cuadrilla del Chiros Company. Mira que ya amaneció.
18: ¿Qué tal, Martín? Muy buenos días. Ahí para mandar unos saluditos. Ahí especialmente ahí para usted. Ahí para mi compa el Cietillo, que anda jalando allá en el barrio del Barbón, allá en Villanueva, Zacatecas. Ahí para toda la raza de la Zacatecana, que anda allá en la Unión Americana. Ahí para Fernando Medina, Cruz Mena, Jesús Medina. Aquí en Jerez, Zacatecas, para toda la cuadrilla de Miguel Mena. Yo le propongo una hora con los Monarcas. Ahí con la rolita de la boxeadora, mi Martín. Ahí sí nos hace favor, 10-4.
13: 10-4, cambio y fuera. Propongo una hora con Sergio Mendivil. Mendivil o Mendivil, como usted quiera, ¿eh? 213-40. A ver qué me dicen por acá en la línea. Bueno.
19: Muy buenos días, señor Martín. ¿Cómo has estado?
13: Bien, ¿con quién tengo el gusto? Buenos días.
19: El primo Lucio, acá de Sombrerete.
13: Dime, primo, ¿cómo andas? ¿Todo bien? ¿Qué cuentas? ¿Qué tal de Grito de Independencia?
19: No, pues ni en cuenta, ni siquiera me paré por ahí.
13: ¿Cómo? ¿Por qué tan agüitado? ¿Qué onda, echar ganas?
19: No, fui agüitado, es que nos fuimos para otro lado de Terca, Guama.
13: Ya está, saludito para quién, dime.
19: Sí, No, es nada más para proponerte a los traficantes.
13: A los traficantes del norte de Don Cuco.
19: Sí, de Don Cuco. Yo conocí a Don Cuco, conocí a parte de su familia también en Colorado, ya es que ya estábamos en Colorado. Y conocí parte de su familia, ¿no? ¿No? Qué barbaridad con Don Cuco.
13: Era una chulada de señor, ya grande, era una chulada. Ya está, salud, Larry, te voy a echar ganas,
19: Ándale, Martín, un saludazo para ti también, que te la pases bien y que estés bien y Dios te bendiga en este día.
13: Hasta luego. Vámonos, oiga, me pidió, para que vean ustedes que hago hasta lo imposible, me pidió esta canción, mi amiga Rosita, bien linda ella, saludos a Rosita, tarde pero sin sueño, Rosita, aquí está su canción.

0: Únicamente 6 minutos ya para que sean las 12, 6 para las 12, 6 para las 12. Sigue votando la gente, ¿eh? Sigue votando la gente. Una hora completa ahora. ¿Con quién nos vamos? Bueno.
1: Buenos días.
0: Buenos días, dígame, estamos a la...
1: Quiero proponer a los Monarcas del Valle.
0: Bueno, ya están propuestos. ¿Quiere votar usted por los Monarcas del Valle? Sí.
1: Por los Monarcas, sí. Delante de la señora madre de acá de Juan José Díaz.
0: André, pues. Déjeme ver qué dice la gente, ¿sale?
1: Gracias. Que pase un bonito día.
0: Bonito día. Bueno, a toda la gente que se reporta, oiga, que está escuchándonos, ¿de quién ponemos una hora completa?
2: ¿Qué dices, Marín? Muy buenos días. Oye, nos vamos a ponerte una hora con la migra, a ver si tienes por ahí unas canciones. Si se puede, no con lo que ponga está bien, no, bien, gracias.
0: Sí, están empatados hasta el momento Monarcas del Valle con los Traficantes del Norte, oiga. Un desempate. Mientras tanto, les presento a los muchachos, son los hijos de los ayudantes de Huacasco, Garantía Norteña, que a lo mejor entran a la ola, oiga, pero vamos a ver. Garantía Norteña, esta cancioncita no la tenía, se llama Vámonos a Amar, así, Vámonos a Amar, Garantía Norteña.

0: Garantía Norteña. Son de por allá de Huacasco, Jalisco, los hijos de los ayudantes. Vámonos a mar, vámonos a mar.
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0: Nomás lo viera usted cuánta gente está votando. Oiga, estoy asombradísimo, Supiera usted cuánta gente está votando. Híjole, jijurria, de veras que sí, Muchísimas gracias. No, que no, nomás que con tiempo, oiga. Con tiempo, voten con tiempo. Voten con tiempo. Vámonos, rápidamente nos despedimos porque viene el Ave María. Después del Ave María, una hora completa. A ver quién ganó. A ver quién ganó. Los traficantes, los monarcas. Alfredito Uribe. Alfredito Olivas. Vagón Chicano. A ver quién ganó. A ver quién ganó.
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0: La cantan los caminantes, dime si me quieres.

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15: Mucha atención a nuestro auditorio y mucha atención a familiares y amigos que en vida lo fueron de la señora Paula Castañeda Castro. Se les comunica de su sensible fallecimiento, su cuerpo está siendo velado en lo que fuera antes su domicilio, calle Cedros número 6, letra A. La misa de cuerpo presente será el día de hoy a las 4 de la tarde en el templo de Nuestra Señora del Refugio, para después de ahí partir a lo que será su última morada, el Panteón de la Resurrección. Descanse en paz la señora Paula Castañeda Castro. Este mensaje lo firma la familia Gamboa Castro. Lo repetimos dentro de 15 minutos para que estén pendientes.
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15: 12 del mediodía, 13 minutos, son las 12 con 13 minutos. Tarde, pero sin sueño a esta hora.
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15: Oiga, simbólicamente hacemos una especie como de agarroncito musical los viernes para poner una hora completita. Ya era muy tarde cuando empezaron a votar y por eso nos quedaron muchos votos, oiga. De todas maneras, gracias porque participan y porque el público lo pidió. Ojalá. Los que perdieron o los que pierden, no se enojen. ¡Una hora completita! O los siguientes minutos. Ellos son de Zacatecas, Monarcas del Valle, del señorón Gonzalo Medina. Gonzalo Medina.
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15: Monarcas del Valle, si a usted le gustan los Monarcas, quédese con nosotros. Si no, no se enoje, oiga, no se enoje. Cámbiele, si no le gustan los Monarcas del Valle. Bueno. Bueno.
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15: No contestan, vámonos rápidamente con la canción completita, la primera en la frente, Monarcas del Valle.

0: Se quedaron los monarcas, se quedaron los monarcas. Los apoyó bastante la gente. Los monarcas del valle. Ya son las 12:18 minutos. Vamos a ver qué nos platica la racita. De volada se alborotó la raza. Buenas tardes.
1: Buenas tardes, Martín Puesto 15, ¿cómo anda?
0: Aquí echándole ganas, ¿cómo andan ustedes? ¿Qué cuentan? ¿Por qué no se reportan al aire?
1: No, aquí andamos, Martín, a la escucha, aquí andamos del diario escuchando a mi compadre Martín y a Martín.
0: Eso es bueno. Oye, ¿por quién votaban o qué onda que dice la raza?
1: Yo me estaba reportando por votar por los monarcas, Martín Cuba, nada más que no entraba hasta ahorita.
0: Órale, salud, ¿para quién dime?
1: Ay, para Manuel Saitos, hay para Lobet, para la Chanda y en Jerez, hay también para el Jamón y mi primo la Ardilla, aquí en Anchemendo, 15 Zacatecas, Martín.
0: Sí.
1: Hay una canchita de los monarcas, ¿cómo ves?
0: ¿Cuál será?
1: La de Por Creernos Iguales o la de Lágrimas de Sal. Una de esas nos vamos, Martín.
0: Ya está, sal un aire, tu voz, échale ganas, ¿eh?
1: Ya está, pues, Martín, aquí te estamos escuchando. Primeramente, yo hasta el lunes, voy a venir a la tarde.
0: No voy a venir. Viene Dieguito, viene mi compañero Diego Rojas en la ola.
1: Ya está, Juan Martín, hasta lunes, primeramente Dios, 10-4, yo estoy escuchando en Guadalupe, Zacatecas.
0: Échale ganas. A toda la racita que nos acompaña, monarcas del valle, oiga. Dice Martín, por favor, la canción de Quise Alcanzar una Estrella de los Monarcas. No dice para qué ni nada, nada más así.
2: Hola, Martín Díez. Me pone una canción de los monarcas del valle, el glamour de parte de la señora Mari de acá de Calera, Martín. Saludo para toda la gente y nos siguiendo, para mi hija Fabiola, mi yerno Martín, y para mis nietos de parte de la señora Mari, Martín. Gracias, bye.
0: 10-4, cambie fuera, señora Mari. Martín, buen programa, siempre me han gustado los monarcas del valle. Me gustan varias canciones de ellos, escucho en Venado, San Luis Potosí, Chayito Torres. Martín dice lo siguiente. Buenas tardes. Claro que queremos a los monarcas, muchas gracias. De por acá de Cerro Blanco, Charcas. Saludos para todos. Vámonos pues con esta canción que se llama Quise Alcanzar una Estrella, 2-13-40. Buenas tardes.
3: Buenas tardes.
0: Dígame.
3: Para que nos ponga una canción de los monarcas.
0: Sí.
3: Para toda la gente de aquí de Estación Gutiérrez, muy especial para mis hijos que escuchan en Fresnillo y en Utah.
0: De parte
3: de la señora Beba.
0: Ya está, señora. Salud al aire, su voz.
3: Ay, gracias.

0: Monarcas del Valle, quise alcanzar una estrella, oiga. Nosotros los tenemos en la ola, ¿eh? Los Monarcas del Valle.
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0: Me están esperando por acá en la línea telefónica 213-40. Pura música de los Monarcas, oiga. Pura música de los Monarcas del Valle. A ver, buenas tardes.
2: Buenas tardes, patrón. Hoy amanecí bien.
0: Eso es bueno, eso es bueno. Lo que cuenta es eso, que amanezcas bien, echándole muchas ganas y un pequeño alientito de vida, y eso es vida. Saludito para quién, dime.
2: Para Rosita de Juanaldama.
0: Sí.
2: Para Lulú de Caña, Miguel Guadulco. Para Lupita de México. Y para todos los que me están escuchando, para mi cuñamo hoy. Para el Coques y... Todos, porque somos miles. Y para Mari de Juanaldama, para mi chiquita bonita.
0: Ya está.
2: Ya me ganaron la calcita, ya me la ganaron. Ya con las que sigue están tan bien. El programito está estable para esta hora, está bonita.
0: Qué bueno que te gustó.
2: Todos de Águila Blanca, Sixto López, Águila Blanca. Salud para todos, patrón.
0: Échale ganas, ánimo. Bueno, salud para Sixto López, el Águila Blanca, y para toda la racita que tenemos por acá esto.
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0: Ya son las 12:28. Tenemos muchos mensajitos pendientes. Espérenme poquito, no se me desesperen, oiga. Espérenme poquito. A ver, buenas tardes.
2: Hola, buenas tardes, Marcincito. ¿Cómo estamos?
0: Exageradamente bien, señora Almita. ¿Qué cuenta? ¿Cómo anda? ¿Qué tal de calor?
2: Aquí está tranquilito, Marcincito. Ya el calor ya va pasando, pero está bonito.
0: Ya se siente fresca las mañanas, ¿verdad?
2: Ya se siente fresco. Sí, apenas está bonito el clima.
0: Órale, dígame, ¿salud para quién, señora Almita?
2: Sí, Marcito, mire, quiero que me ponga la canción de los Monarcas, acabo de enterarme.
0: Sí.
2: Con un saludo nada más especialmente para usted, su esposa Loli, su familia, toda su familia, y aquí también para mi familia Camarillo Romero, que estamos aquí en Plenitud. Un saludo ahí para el compadre Lupe, Víctor, y todos los que escuchamos la mejor, Marcito.
0: Ya dijo, salud al aire.
2: A ver si se puede.
0: Salud al aire, somos.
2: Dios me lo bendiga. Hasta luego.
0: Hasta luego. Saludos a la señora Almite, a toda la racita que nos acompaña. Martín pregunta. Mundo Miranda grabaría con los Monarcas, que yo sepa no, ¿eh? Lo que pasa es que la voz de Gonzalo Medina, el vocalista de los Monarcas, se parece mucho a la de Mundo Miranda. Pero que yo sepa no, que yo sepa no. Si estoy en un error, que yo sepa no, ¿eh? Martín, ponte la del Gavilán, por favor, Martín, por favor. Martín, para el billete es del barril. Ponte la de los Bergelitos desde Atlanta, Georgia, para todo. Dice, para todos, caí gordo del barril. Ah, caray, no lo entiendo. Para todo, caí gordo del barril, por favor. Martín, para la gente del primero de mayo, Sarteneja Efigenia, con la canción Ilusión sin Esperanza de parte del compa López.
3: Mi Martín, muy buenas tardes. Mira, para mandar un saludo ahí para la cuadrilla, por acá el partido segundo, por ahí. Ponos la canción, la de El Rey Pobre de Monarcas, por favor. De parte de Saúl Amaro, 10-4 camino fuera, Martín. Gracias.
0: Vámonos rápidamente, mis queridos amigos, con el temita que se llama Cuando nos ganan los años. Esta canción es mejor cuando usted la quiere escuchar, pídamela.

0: con la canción de los pájaros caídos, ¿eh? Buenas tardes.
1: Buenas tardes, está pesada, pero la muevo, Martín.
0: ¿De dónde?
1: Acá de Zacatecas, capital, ya.
0: Dime, ¿salud para quién?
1: Quiero mandar un saludo muy especial allá a la comunidad de Vicente Guerrero, Villa de Cos, oiga, mis hermanas, Ludi y Leti Ramírez, para mi carnal Meño, que anda por ahí tendidote en los chilares. Por ahí, pues, para todos mis hermanos, para mi carnal Héctor, ahí en Calera, a mi tío Toño Ramírez, también por allá en el barrio La Pastora del DF, oiga. Y con una rolota, si se puede, Martín.
0: ¿Cuál será? Claro.
1: A ver si nos puede poner en la que le están pidiendo, esa de Ilusión sin Esperanza. Oiga, aquí lo ando escuchando a todo lo que da el Guerrero aquí en mi potente unidad.
0: ¿Pero dónde andas?
1: Ando chambeando aquí en Zacatecas, chambeamos en una concretera, traemos un payloader echándole grava y arena, metros y metros de concreto, oiga.
0: Sale pues, al horario, tú vas ahí con cuidadito, échale ganas, ya es viernitos.
1: Sale, hay que irnos luego por la primer caguamota, como dice que trae uno. No, yo no traigo los 700, yo apenas llego a 100, pero justo una promo, oiga. Hay que ir por el caguamón, pues, ¿qué más?
0: Yo traigo 700 y no hay en qué gastarla, en qué gastarlos, ¿cómo hay que?
1: No, es así está, usted trae mucho, oiga, no, está bien. No, 10-4, Martín, cambio y fuera, aquí estamos, andamos echándole ganancia.
0: 10-4, cambio y fuera, manejen con precaución, se llama Cuando nos ganan los años. Esta es la canción del compadre Lobito, compadre, ¿dónde andas?
1: Aquí

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1: 25 minutos para que sea la una, 25 a la una. Me están esperando por acá en la línea telefónica. Nada más ténganme poquita paciencia. Buenas tardes.
2: Buenas tardes, mi Martín. Ya llegó la cal en piedra.
1: Estamos al aire, mis albañiles. Salud para quién, dime.
2: Mira, un saludo de capa, mi compa el Meño, ahí para el Iván, ahí para el compa Mil, ahí para el Robert, para todos los regañotes de la mejor, ahí para mi esposo también y para mi hermanito Daniel. Y para ti, mi Martín, toda la recetita que nos puse también acá de acá del rancho, de acá de la región. Allá para todos los de la Faca, todos los del Lorito, toda la gente del Lorito también, mi Martín. Hay con una rolota perrón, especialmente para ti, mi Martín, sé que te gusta, glamour, a ver si la puedes poner.
1: Déjame la busco, salud de tu voz, échale ganas, eh.
2: Ándale, bonito día, mi Martín, cuídate.
1: Es viernitos, bonito día. Faltan 24 minutos para la una. Nos vamos hoy, nos vamos a Río Grande, ¿no? Allá a pistear con Don Víquen Zúñiga y mi compadre el Pingüis y la raza, por allá con Mechulcón. Escuchen esto.

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6: Mucha atención a familiares y amigos que en vida lo fueron de la señora Paula Castañeda Castro. Se les comunica de su sensible fallecimiento. Su cuerpo está siendo velado en el que fuera antes su domicilio, calle Cedro número 6, letra A. La misa de cuerpo presente será el día de hoy a las 4 de la tarde en el templo de Nuestra Señora del Refugio, para después de ahí partir a lo que será su última morada, al Panteón de la Resurrección. Descanse en paz la señora Paula Castañeda Castro. Este mensaje lo firma la familia Gamboa Castro.
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6: Vámonos con más música. 18 minutos para que sea la 1 de la tarde. Me están esperando por acá en la línea telefónica. Mucha racita, tengan paciencia poquito. Bueno, era el famosísimo Coque. Sí, se le cortó la llamada y nos bloquearon la línea.
8: Dios bendiga.
6: Es necesario que cuelguen todos. Si no, ya no entran las llamadas. O sea, cuelguen todos.
9: Hola, buenas tardes, señor Martín Díaz. ¿Cómo está? Espero que bien. Primeramente, Dios, reciba un saludo acá de parte de Lorenzo Guzmán. Martín, un saludo especialmente a Guadalupe Las Corrientes, Martín. A mi hermana Ramona Guzmán Olvera. Y a Mezquitillo Villacos, a mi hermana Santiago Guzmán, Martín. Ahí se puede poner una canción, Martín, de Monarcas del Valle. Esa que dice: recuérdame siquiera, sé que te vas de mí. Para saludar especialmente a mi hermana Margarita Guzmán Martín, que hace 2 meses que nos fue. Y ella era muy, muy fanática de los Monarcas del Valle, Martín. Ahí para recordarla, si puede ponerme esa canción, Martín, o La Gitanilla, de parte de acá de Lorenzo Guzmán. Escuchamos acá en Monterrey, Martín. Aquí nomás, la mejor con el mejor, Martín Díaz Samaniego. 10-4, cambio y fuera.
6: 10-4, cambio y fuera. ¿Con quién es? ¿Cómo se llamaba esa canción? A ver, ahorita a ver si me acuerdo. O alguien que se acuerde, ¿cómo se llama esa canción? Recuérdame si quieran. Algo así.
10: Mi Martín, muy buenas tardes. Mira, para mandar un saludo ahí para la cuadrilla, por acá el partido segundo, por ahí. Ponos la canción, la de El Rey Pobre de Monarcas, por favor. De parte de Saúl Amaro. 10-4, cambio y fuera, Martín. Gracias.
6: 10-4, cambio y fuera. A ver si ahora sí entra la llamadita por acá en el 213-40. Parece que sí, bueno.
11: Bueno, Martín, es antes que se muestre con el atrás, Martín. Se está cortando, Martín, la llamada. No sé qué está pasando, Martín.
6: Bueno, lo bueno es que entraste. Dime, salud para quién, Coques.
11: Un saludo para mis 5 penocitos, Martín. Para mi esposa Vanessa, para Sisto, que se acaba de portar, Martín. Hay para todos, Martín. Para el Mones, Zacatecas, hay para el Topo de San Bernardino. Allí, Mr. Gini, Martín, con la de Glamour, Martín.
6: Un ratito más, sale.
11: 10-4, Martín, hasta el lunes, pues, viene, ¿verdad, Martín?
6: Primeramente, Dios, sale.
11: Bienvenidos a Cabina 104.
6: Cambio y fuera, Martín. Pincel de tu belleza para la gente de la Presilla, Genaro Codina. Saludos. Para Lisbeth Arias y a Abigail Esparza y Hernán Esparza y para Vidal Esparza, que andan desyerbando y escuchamos a la raza de la encantada con la canción Ilusión sin Esperanza, los Monarcas del Valle, de parte de Lalo Esparza. Es la que sigue, mi Lalo.

0: 12 minutos para que sea la una de la tarde. 12 a la una, 12 a la una, 12 a la una. Reportes por la línea. Buenas tardes.
1: Bueno, buenas tardes, Martín.
0: ¿De dónde me habla, primo?
1: De aquí, de Houston.
0: Estamos al aire, dime, ¿saludo para quién?
1: Pues, un saludo ahí para mis papás, ahí que escuchan en el espejo, ahí para el compadre Lobito, para el Coquis, y ay, para todos los que nos escuchan, Martín, con la ahorita que viene de los Monarcas, está bien.
0: ¿De parte?
1: De aquí, de Mr. Jimmy del Río.
0: Sale pues, Jimmy, saludos al aire, tu voz, échale ganas, allá en Houston, Texas, saludos, el mexicano.
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2: Bueno, vamos a continuar. 8 minutos para que sea la 1 de la tarde. Tengo en la línea telefónica mi compadre Lobito. Sin que él me hubiera hablado, ya le dediqué hace un momento tu canción, compadre, la de los pájaros caídos. ¿Cómo andas, compadre? ¿Enojado? ¿Por qué, compadre?
3: Porque no podía entrar a la línea, compadre, y me le estrobó luego, compadre.
2: Tranquilo, compadre, tranquilo.
3: La piel de coraje, compadre.
2: Tranquilo, pues es que hay muchas llamadas, compadre. ¿Yo qué quieres que haga? A ver, yo ni modo de escoger las llamadas.
3: Nada,
2: yo,
3: compadre,
2: yo las atiendo todas.
3: Así mero, compadre. Compadre, escuché a mi Águila Blanca, a mi compadre Coques, a mi amigo, ¿cómo se llama este señor del río? Mr. Jimmy del Río, muchas gracias, Mr. Sí. Mira, compadrito, gracias aquí a toda la gente que me está escuchando aquí por vía telefónica, si saben quién habla, compadrito.
2: Sí.
3: No, oye, mi mamá Delita se me olvidó de, ya se olvidó de mí, compadre, fíjate, ya ves que hablé frente a frente con ella, hombre, ya ni saludo me manda doña Delita, mamá Delita.
2: Bueno, le voy a decir cuando me hable, sí.
3: Compadrito, no se podrá la rolona de aquellos años, El Diablo en una Botella.
2: A ver, déjame la busco. Échale ganas, pues, compadito. Salud, no hay de tu voz.
3: Ahí estamos. Adiós, compadre. Hasta luego. Échale ganas.
4: Buenas tardes, Martín. Nos complace con una canción de los Monarcas, El Rey Pobre, para la cuadrilla acá del Parillo Segundo, de la cuadrilla de los Misteriosos, de parte acá de Manuel Valdés, que andamos llevando aquí un frijol.
2: Échale ganas. Para el Aluche, que ya acabó de colar, para el Chícharo, Yesero y para... El Calu, saludos. Martín, por favor, dice la canción Corazón de Oropel, por favor, para... Dice, porque esa canción me trae muchos recuerdos, por favor, Martín. Para aventarme unos gritotes. Martín, ¿cómo que no nos van a gustar los Monarcas? Ya ni la haces. Con El Rey Pobre, por favor, Martín. A la brisa veloz de Altamira, gracias. Vámonos pues con esa canción, se llama El Rey Pobre de Monarcas del Valle de las Viejitas, 213-40. Buenas tardes.
5: Sí, buenas tardes, Martincita.
2: Dígame, nada más rapidito porque se nos está acabando el tiempo, dígame.
5: Sí, mire, muchas felicitaciones al señor Miguel Cantú Cantú.
2: Sí.
5: De parte de su esposa, la señora Rosy Domínguez Portillo. Ellos radican en la Sultana del Norte, Martincito, en Monterrey, lo están escuchando.
2: Sí.
5: De parte de sus suegros, Enrique Domínguez y Cruz Portillo, y de toda la familia que lo queremos mucho, Martín. Y aquí de Santa Mónica, Sainal.
2: Aquí está la mañanita.
5: Familia Coco Domínguez.
2: Salud, al aire, somos.
5: Saludos.
2: Vamos a ver si alcanzamos a poner más canciones. El Rey Pobre, Monarcas del Valle. Escúchela.

0: Monarca del Valle, se llama el Rey Pobre, 213-40, me están esperando por acá, ojalá y no se les haya cortado la llamadita. Buenas tardes.
1: Buenas tardes.
0: ¿De dónde?
1: De la colonia Vicente Guerrero Loreto, Zacatecas.
0: Vicente Guerrero Loreto, Zacatecas, gracias que me esperó. Saludo para quién, dígame.
1: Para el señor Francisco Santana, que es su... No, nomás se la pasa con Martín Díaz y que Martín Díaz. Ahí está sentado en una silla de ruedas, pero ahí tiene su radio.
0: Fiel hasta la tumba. ¿Cómo se llama mi amigo?
1: Francisco Santana Montañez.
0: A don Francisco, él sí sabe lo que es bueno. ¿De parte de quién?
1: De Lula, su hija.
0: Señora Lula, ahí le va esta canción, le queda como anillo al dedo a su jevecito. Échale ganas, ¿eh?
1: Gracias.
0: Hasta luego. Es viernitos, oiga, viernito. Se llama Un Millón de Amigos, Monarcas del Valle. Aquí mis compañeros se rieron cuando yo dije que tenía más de un millón de amigos allá.
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0: Bueno, hay unos amigos que también son chafas, no crea que son buenas gentes, ¿eh?

próximo lunes cuando sean las 10 de la mañana, pero ya de lunes. Disfruten su fin de semana. Tal vez te pregunta. Descanse. Eso sí, escuchen esta estación de radio. Aquí nomás la mejor, oiga. ¿Vos cuál otra? Hoy, porque el público lo pidió, con los Monarcas del Valle. Con permiso. Buenas tardes. Martín Díaz Samaniego.

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0: aquí. La una con 21 minutitos, buenas tardes. Les sale el saludo del pelón con pelo, Lalo Rodríguez. Viernes 18 de septiembre. Saludos para todos ustedes que nos están acompañando. Y yo les acompaño hasta las 4 de la tarde. Hoy viernes, 1 de la tarde con 22, temperatura que enfrendí yo. Bueno, está medio raro, ¿no? Se amaneció como que medio nubladón y luego ahorita está con el cielo azul, cielo nublado. Y ahorita tenemos una temperatura, está eso agradable, güey. Ni frío ni calor, más bien con calorcito, ¿verdad? Sí, está haciendo algo de calor. Entonces, tenemos una temperatura en estos momentos acá en Freddy Hollywood de 25 grados centígrados, pronóstico de lluvia. Se espera que para el día de hoy no llueva, güey. Y ayer decían que sí iba a llover, ¿no? ¿Quién les entiende, verdad? Pónganse de acuerdo. 493-93-2340, mi línea telefónica. Si quieren una rolilla, si quieren una cancioncilla, un saludillo. Acá, cotorrillo, pues de volada, acá para que acá, ¿verdad?
1: No hay nada para el perrillo.
0: Saludos para mi compadre Homero y para mi compadre el Barbarroja. Que sí son, Yo no sé por qué tienen al Barbarroja ahí trabajando en la farmacia de Platero, güey. No hace nada, güey. A mí se me hace que es el acá del Homero, ¿no? Sí, güey. Hola, buenas tardes.
2: Buenas tardes, Lalo, ¿cómo estás?
0: Hola, bien, gracias. ¿Quién habla?
2: Águila Blanca.
0: Águila Blanca, fue mi corazón. ¿Dónde estoy bien? Ah, esa es Página Blanca, ¿verdad? Esa es Página Blanca. ¿Sabes quién cantaba esa canción?
2: No me acuerdo de esa.
0: Rigo Tobar, güey.
2: Rigo Tobar. Oye, Lalo, cuando yo estuve en el grupo de 24 horas en el Sao, el compañero que estaba ahí ponía puras de Rigo Tobar.
0: Empezaba esa canción.
2: El que estaba
0: decía, te quiero, ay.

0: Ay, qué buenas rolas, güey. Bueno, luego.
1: Sí, no, yo con Rigo Tobar me acuerdo cuando estaba ahí en El Zarote.
0: Cuando estaba
1: el jefe de la Nexo, el jefe de la Nexo le gustaba mucho Rigo Tobar. Y yo nunca lo había escuchado así con atención. No, sí, sí, mi papá canta muy bien Rigo Tobar. Me gustaba, me decía, ¿qué, compañero? ¿Le aburro para quitarla? Le digo, no, no, déjelas ahí, déjelas.
0: Le entonces te metiste y a un grupo de. Estaba... Bueno, sí, platico, te escucho, bro.
1: Sí, cuando estuve en El Zarote. No, eso me recuerda mucho a esos tiempos que me fue de la fregada.
0: ¿Por qué? ¿Qué si te...?
1: Pero gracias a mi padre, tengo 16 años.
0: ¿Qué si le ponías chido al pisto o qué onda?
1: No, sí, era muy pisteador, era muy borrachito.
0: Olé.
1: Era de los que andaban todo el día haciendo carnes asadas y que una botella, y todos los días.
0: No, bueno, pues, no que todos los días haciendo carne asada, pero pues, está bien ahí de repente, ¿no? Pero... pues puedes hacer la carne asada y tomártela acá, comértela acá, pues con un refresquito, una o dos cervecitas, ¿sí? Y ya. Pero no, si te...
1: yo era de los que tenía borracho.
0: Si eras jartote.
1: Sí, era jartote. Y al último, cuando pedí ayuda, ya le entraba al vino.
0: Órale.
1: Ya le entraba hasta la riera.
0: Órale. Y acá, no, acá del veneno, nunca acá le pusiste acá el veneno. Acá.
1: Gracias a mi padre mío, no, nunca. Una vez me dieron de la verde. Sí. No, me hizo un daño que yo andaba retando a Superman y a Batman. Y me los trajeron para ponerme una peña.
0: No, yo ese jale tampoco, fíjate. No.
1: No, gracias, no, le doy gracias a mi padre Dios que no, si no, a lo mejor ya estuviera muerto.
0: Una vez me dio, que mira, no, le dije, ¿sabes qué? Esa madre no, güey. Pruébala. Le dije, no, güey, nomás la voy a oler, a ver qué onda. Y la olé.
1: Pero todo el rato.
0: ¿Pero qué?
1: Pero todo el rato, pues sale uno más el que la huele que el que la fuma.
0: Sí, no, nomás lo olí, güey.
1: Yo salí más menso, yo con olerla. Me dijo un vato, dijo, súbase, compa, para hacer una platicadilla. No, pues ya me subí, cerró los...

0: chiquilla.
1: Ah, órale.
0: Nomás puras chavecitas, el último ya le entré al vino. Y ya fue cuando pedí ayuda. Dije a mi jefa, no, o sea que busques un centro porque esto está avanzando y quiero dejar y no es cierto, ya no puedo. Y me metí en un centro de rehabilitación durante 3 meses. Por eso traigo 24 horas más o menos.
1: 3 meses.
0: Y luego duré como 4 años yendo a mis guardias, militando.
1: ¿Invitando a la
0: Y
1: raza?
0: Por eso sí. Militando. Militar quiere decir que vas a tus guardias cuando te las ponen, entre semana o el fin de semana.
1: Okay.
0: Militar es que entras y sales a la hora que tú quieres.
1: Ah, ok.
0: Y yo salía, me venía a la casa, iba a mi guardia los viernes, sábado y domingo. Y cuando llevaba un vato de la González, así que llevaba uno, échale ganas, vamos, y yo te llevo al grupo, vente. Y me aventaba entre semana, yo es que me quedaba una semana para hacerle compañía al amigo ahí para que no se saliera.
1: No, la neta yo no he visitado ningún centro de esos, pues, no sé.
0: Sí, me llevé a varios compañeros, ahorita tienen varios 24 horas que no toman. Y voy a la González y me tapo, no, cámara, no, gracias a poder superior, a mí no. Gracias a Diosito.
1: Ah, pues qué bueno.
0: Por eso aquí estamos.
1: ¿Y luego qué has hecho, Sexto?
0: No, míralo aquí, descansando. Ayer me fue más bienvenido, me metieron buena friega. Uh-huh. Ahí estaba bien malo, los perros. Y no dormí toda la noche. Ahorita me acabo de despertar, ahorita, porque toda la noche no dormí con un dolorón de cabeza y una jaqueca. No, estaba bien malo. He salido malo estos días, pero hay que echarle ganas, míralo. Mi padre Diosito que nos pueda dejar.
1: Ah, está bien.
0: Ustedes que están sanitos. Cuídense mucho, Lalo, cuídense mucho porque la enfermedad está tan amigo. Mejor no se metan con Superman, ustedes, tranquilones, una cervecita, coman y váyanse a su casita. Y cuídate mucho bien de Betty, Lalo, porque ahorita está donde ando, está bien canijo.
1: Así es, hay que cuidar, mi Sixto. Muy bien, lo que dice la raza de Calera.
0: Sí. Allá anda jalando, ahí saludos para mi Rosita y para mi moya allá. El calcoque de las Catarinas, a Lobito, a este de, ¿cómo se llama el de California? El que manda salir Carrasco. Sí.
1: Ah, pues quién sabe, ¿quién será?
0: Sí, del otro lado Carrasco manda saludos también. Saludos para todos los de Estados Unidos, ¿sí? Porque se me dieron los nombres a Chiquis, uh-huh. Al Negro de Utah, al HC, a este Rubén Salas. A este, de la Lápida Ríos, a Fernando Luna. Fernando Luna, échame una llamadita porque se me borró tu número. Échame una llamadita, Fernando, se me borró tu número, por eso no te he marcado, compa. Ni lo felicité el otro día porque pues, no tengo número.
1: Okay.
0: Échame una llamadita, Fer. Y para Lulú de Caña, Lulú de Guadalupe, para Lupita de México, para todas las Juanitas de las cuadrillas. Almita, a la señora Almita, con todo respeto, a Sofía, a las Juanitas,
1: ya, güey, hasta media hora de saludos, güey, no, ya, con esos, ya mañana, los que siguen. Ok, ¿qué rulita quieres?
0: Fórmula de Esperanza Norteña, si tú regresaras.
1: Porque el otro día sí te la puse, porque no vamos a empezar chillón, que ya.
0: No, sí lo escuché, viste, lo pago, gracias, Lolito.
1: Dale, pues, visito, ya no te entretengo, síguele echando ganas, aquí nomás, a lo mejor 107, gracias, y ahora voy.
0: Ahí estamos con el pelón.
1: Adel, pues, ahí está, compadre Sixto, bueno, el águila blanca, ¿verdad? El águila blanca, más bien parece, no, a lo mejor no, digo. La 1:30, para que seas feliz, Conjunto Río Grande, va nomás, de las clásicas de Conjunto Río Grande, por ahí del 2017.

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1: Buena rolita, no, buenas canciones, esas versiones merrísimas. Ok, la 1:34, mi Lalo, qué onda, buenas tardes. Complázame la canción de para la gente de North Carolina, ok. Buenas tardes, mi Lalo, un saludo para el Severiano, el Colunga, el Mayolo de la presa de Santa Gertrudis. Y también para saludar a mi amigo Chuy del Tanque de Dolores de parte del Beltrán con una canción de Los Dos de Tamaulipas. Y es viernes, vámonos por las Kawasakis, vámonos por las Tejanas. Saludos para el Pato de Denver, saludos para los compadres Martín Díaz y el Danny Boy, que andan peleadas, güey. No, hombre, no me digan eso, tampoco sí. Milalo, buenas tardes, saludos para los de Denver, con el popurrí de la RG, sobres, ahorita se hace, compadre. Milalo, ponte una canción, por favor, de los retoños para escucharla acá en Miguel Auza, muchas gracias. Buenas tardes, saludos para el Chivo de Providencia, que anda bien contento porque miró cómo se desflechó un burro, ¿cómo? De parte de la boluda. Con la canción del campanero. Bueno, un ratito más se los ponemos. Vamos a ver quién nos sale por este lado. ¿Qué tal? Buenos días, buenas tardes, perdón. Buenas tardes, Milalo, ¿qué onda? Quiero mandar un saludo para el Polito de parte del Molcajete. Escuchan Plenitud, pongan una canción de los Rehenes. Dígale que le mueva con las callosas. Dale un consejo, un remedio para que se mueva. No, pues no, es que así salió ese modelo, weón. Así salió ese modelo. Pues, ¿qué se le va a hacer? Hay de otra, weón. Hola, buenas tardes.
2: Buenas tardes, amigo Lalo.
1: No, pero casi sin que hacer. ¿Qué huele de mi ranchero?
2: Aquí puro Miguel Auza, puro Chapulines. ¿Cómo ve?
1: Sí, no, qué bien, mi ranchero. ¿Cómo está?
2: Pónganos una rola, ¿no? Aquí estamos cambiando aquí en el panteón.
1: Ándale, ¿dónde termina de hacer la fosa?
2: Pónganos una de Rigo Tobar, ya lo estoy oyendo desde hace rato.
1: Pues sí, pero le pregunté que si todavía no acaba la fosa que estaba haciendo ayer.
2: No, ya sepultamos al finadito, ya está ahí abajo, pero como quería un apartamento de 4.
1: Ah, ok.
2: Y en eso andamos.
1: Quería baño y todo, en cochera.
2: ¿Cómo? ¿Quería baño y todo? No, no
1: creo. No,
2: ¿cómo
1: bien.
2: Ve?
1: Ya dijo.
2: Sí, pónganos una canción acá para mi amigo Cuito, para Tachillo y para el rancherillo Junior.
3: Ya me fuiste la regla.
1: Muy bien.
2: Ya me fui la regla.
1: Dale, ¿para quién más?
2: Sí, pónganos una canción como de Rigo Tobar de los Águila. Es que él nos va a poner una rola, una de los dos.
1: A ver, decídanse. ¿De Rigo Tobar o de quién?
2: De Rigo Tobar, no va.
1: Órale, sobre, ahorita se hace.
2: Ya está, ahí se le encargamos, mi amigo Lalo.
1: Ya digo, mi ranchero, échale ganas.
2: Y dicen cuídese que, mucho.
1: Dicen que el ranchero, el tacho, sí son.
2: Dejar que los perros ladren, oiga, enseña que estando aquí. Oiga, Chilo Gamón, oiga, que platique que lo hay en el río, allá en el riego, allá con un novio.
1: ¿Cómo?
2: Que sea, hazte para allá. ¿Qué estarían haciendo, a ver? Hazte para allá.
1: Ah, pues a lo mejor, quién sabe, ¿no? Hay que andar haciendo, hay que preguntar.
2: ¿Cómo era Chilo Gamón?
1: A Chilo Gamón, no, ese Chilo Gamón, cuidado.
2: Estaba con un viejito, oiga.
1: No, pues a lo mejor le quería quitar lo del bienestar.
2: A lo mejor sí, oiga. Sí lo creo. Ese Chilo Gamón no trabaja.
1: Ya dijo, ranchero. Y aquí no más.
2: Cuídense mucho, mi amigo Lalo. Adiós. Aquí no más, a lo mejor.
1: Ya no, ya están descubriendo, ¿va? Ay, güey. Bueno, pues es que la raza quiere experimentar. Buenas tardes.
4: Buenas tardes, mi pelón.
1: Pero sin qué hacer. Yule, ¿cómo está, mi Jaivita?
4: Aquí andamos echándole ganas, pero no queda de otra.
1: De todo, sí, ¿no? Muy bien, Jaivita.
4: Quiero mandar mis saluditos para mis amigas que son mi amiga Chuyita, Enrique Estrada, mi amiga Maye, la señora Gloria del Tecomate, y mi amiga Vela, y mi amiga Lourdes en Cañas Villa de Cos, y la señora Gloria del Tecomate, para todas las que me estén escuchando, y aquí en Cañitas a mi padrino Sergio Villegas, a don Villegas y a doña Lorena y a Huicho, y a mi amigo el gringo de Fresnillo, Zacatecas, espero que me esté escuchando de parte de su amiga la Jaivita.
1: Muy bien.
4: Me puede complacer con la canción de este lado del sol con Temerarios, por favor, Milalo. Bueno. Aquí nomás la mejor con el pelón con pelo. Y era voy, Milalo.
1: Era voy, Jaivita. Vámonos con una clásica de Rocío Dúrcal, lo que nomás que bonitas canciones. La 1:38, buenas tardes, buen fin de semana. Los esperamos en el Tejano, en sus dos direcciones. Aquí a espaldas del cine, en la calle Duranguito. Y atrás de Waldo, sean hombres ilustres.

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12: Muy bien, son las 13 horas, 1 de la tarde, con 51 minutos, 1:51, viernes 18 de septiembre. Milalo, buenas tardes, salud para el Cowboy y para todos los pájaros caídos del Baluarte, una canción del el Cadete del Laberinto, gracias. Saludos para el compa López de Figenia, que suba los videos del pleito del domingo en el voleibol.
20: Sí, súbalos, güey. Acá para comentarlos, ¿verdad? Sí, que los suba, que los pase, güey.
12: Buenas tardes, mi pelón, saludos para los del Gas San Marcos. Te andamos escuchando con una canción de los Rehenes, porfa. Y ya voy, ya está. Más tenemos mensaje, vamos a reportes. ¿Qué tal? Buenas tardes.
22: Buenas tardes.
12: Hola, ¿quién habla?
22: Mire, hablo de acá de San Alto, soy la señora Sofía.
12: Dígame, señora Sofía.
22: Mire, para que me haga favor de ponerme palomas que andan volando, porque ahora es día de mi cumpleaños.
12: Palomas que andan volando. Esa la canta Mundo Miranda, también la canta bueno, su paisano Mundo Miranda. Que van de sí. Cuisillos también, parece que los humildes.
22: Yo también soy de. Yo vivo aquí en San Alto, pero soy de Cantuna.
12: Ah, no, todos son paisanos. Es de Mundo
22: sí,
12: Miranda.
22: Sí, sí,
12: ¿cómo ves? Muy bien, ¿sí conoció a Mundo Miranda?
22: Sí, lo conocí.
12: Y
22: sí,
12: antes de. Bueno, ya el finadito. ¿Sí iba seguido allá a Cantuna?
22: Sí, sí iba, porque ahí tenía familiares en Cantuna, oiga. Sí, iba mucho a Cantuna y pues ya lo conoció uno, ¿verdad? Pues ya uno ya está viejito, ya como quiera.
12: ¿Sabe que yo lo
22: y ahora mire, mi padre Dios me está dando licencia de cumplir mis 60 años.
12: No, pues está joven todavía.
22: No, no creía,
12: 60 años.
22: 60.
12: Ah, pues está como la edad de mi compadre Martín.
22: Sí, ah, no, qué bueno.
12: Anda también ahí rascando los 60.
22: Sí, más que, bueno, más pues que
12: todavía,
22: ahí vamos,
12: todavía se ve chavo, no, ¿a poco ya se siente grande, se siente vieja?
22: No, me siento grande.
12: Yo tengo 50, me siento como, no sé, como de 49, 11 meses.
22: No, sí, no, es que hay que sentirnos así, aunque no parezca, pero hay que sentirnos, ¿verdad?
12: Ah, qué caray, no, pues, oiga, yo conocí a Don Mundo Miranda cuando estaba morrido, que yo no sabía quién era, más yo veía que... Yo veía que ese señor entraba casi en tiempos de feria. Que ese señor, entraba un señor así muy de tejanao, con unas chamarrotas así.
22: Ah,
12: como,
22: sí, muy de tejana.
12: Así como unas chamarrotas, sí. Así como las del Piporro, así con barbotas y todo.
22: Ándele.
12: Así entraba a la casa a la casa de una vecina. Dije, no, pues
22: bien corpulentote, ¿verdad?
12: Así, anchote, un espaldonote.
22: Ándele, anchote, sí.
12: Y no, pues entraba ahí seguido, sí. Ahí en la casa de una vecina, y no, pues ya, pues ¿quién es? No, pues que es el papá de Juanita. Ah, vale, está bien, no. Pues yo creo que trabaja afuera, casi no se mira. No, pues no. Y ándele, que era Don Mundo Miranda.
22: Mire, no, para que vea de lo que se estaba perdiendo, ¿verdad?
12: No, pues yo, ¿por qué? No, pues yo nomás lo conocía, pues.
22: Ah, no, pero mire, pues ahí sería sacar sus fotos con él desde chiquito.
12: No,
22: y
12: en aquel
22: todo.
12: Entonces no conocíamos las cámaras de tambor fotografía.
22: ¿Verdad que no? Oigan, lo que me dijo una señora, oye, que tiene fotos, ¿sabe de qué? No, le digo, señora Ruiz, ¿quién iba a fotografiar uno en sus tiempos? Oiga.
12: Ahorita todo, ya hasta cualquier chiquillo trae celular y toma fotos y video, todo. No, antes no, pues.
22: Sí.
12: Oiga,
22: sí.
12: Las cámaras eran de esas Kodak y los, no sé si se acuerda, se les ponía el flash, que era un como cuadrito así de. Como de hielo, pero eran las lucecitas, eran los flash. Entonces.
22: Pero oiga, yo todavía recuerdo, todavía tengo una foto de mi papá, ¿no? Oye, pues ya yo tenía 9 años, imagínese, y nunca se me ha olvidado. ¿Cuándo se me va a olvidar mi padre?
12: No, pues nunca.
22: Tenía 9 años cuando mi papá falleció. Y pues no, le digo, pero, ay, no, oiga, a mí se me murió mi papá, mi mamá, pero, ay, se me murió mi esposo y siento más tristeza.
12: Sí, oiga, sí, no, me imagino.
22: Bueno, no, que no, dicen que por no. Qué, que si es su papá, su mamá, de uno, sí, yo sé, ellos le dieron la vida, pero pues para uno son sus compañeros, usted se acuesta y a poco usted cuando se acuesta solo no ve el campito de su esposa, se levanta y...
12: Viera qué gusto duermo cuando no está.
22: No,
12: pues
22: siempre te lo voy a creer.
12: No, o sea que cuando no están en la casa,
20: ni duermo, fíjese, no duermo.
22: No,
20: como que no,
22: mira, ¿qué,
20: como que no me hallo. Oiga, mejor me voy a dormir al sillón, fíjese. Digo, no, en la cama no, porque sí, siente bien raro.
22: No, sí, imagínese uno, pero bueno, mi padre y yo es el que sabe todo y por qué.
20: Recuérdelos con alegría, recuerde los momentos bonitos, no recuerde con tristeza porque luego te duele. Entonces mejor acuérdese
22: de los momentos bonitos. Yo era mi cumpleaños menos, ¿verdad?
20: No, pues ya ni la hacen. Ah, qué cara. Sí, bueno, le ponemos sus palomas.
22: Ándele, pues ahí sí me hace favor, ¿eh?
20: ¿La quiere con Mundo Miranda o con la Cuisillos o con la
22: Canta?
20: Con
22: el que sea, Ángel, con el que me haga favor, pero ay, nomás póngamela.
20: Palomas, la canta bonito también, ¿sabe quién? Manda Cuisillos, la migra.
22: Sí, con el que me haga favor, pero nomás que no se le olvide ponérmela.
20: Bueno,
22: ¿sí?
20: Vamos a poner con su paisano.
22: Y ahí me saluda a don Fernando, a ver si se acuerda de felicitarme.
20: Ah, el Fer, sí es el Fer.
22: Sí, pues sí es.
20: Sí, nomás de un lado, pero sí es. Dale pues, señora Sofía.
22: Ándale pues, muchas gracias, ¿eh?
20: ¡Con Juvencio!

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1: Qué bonitas canciones, señores y señoras. Palomas que anda volando, una canción a cargo de Don Mundo Miranda. En paz descanse, originario de Cantuna, Sainalto. Ya que andamos en Sainalto, saludos para mi compadre Nachito, el ingeniero Nachito, ¿eh? Saludos a mi compadre Nachito, presidente municipal de Sainalto. Escuchamos también algo a los cadetes cruzando el puente. Un saludo para toda la raza, todos los paisanos en Estados Unidos. Milalo, eran como esas cámaras del Chavo del Ocho en el episodio donde tomaban fotos a Rondamón. Ah, no tanto así, pero sí eran unas camarillas chiquitas, chiquitillas. Tenías que ir a comprar un rollo y luego ponérselo. Tenías que tener mucho cuidado de cuando sacabas el rollo para que no se velara, güey. Entonces, el flash era, por ejemplo, para cuando había poquita luz. Y los flash los vendían también ahí en la Kodak. La Kodak estaba ahí en la contraesquina del ¿cómo se llama? Del jardín Novelisco. Estaba la Kodak y ahí revelaban las fotos. Entonces llevabas tu rollito y ya. Ah, y alguno, no, pues que estas fotos no salieron, man, se velaron. Y luego, había unos que no salían bien porque no los tomabas con flash. Y el flash eran unos cubitos, unos cubos, así exactamente, cubos son. Esa es la palabra, cubos, ¿no? Cuadritos, no, cubos. Así como si tuvieran adentro, ¿cómo se llama? Papel aluminio, ¿no? Pero tenían así un foquito, ¿eh? Entonces lo activaba cuando te ibas a tomar la foto, se activaba, ¡pum! Y salía el flashazo, güey. Ahora no, güey, pues ya, esas cámaras ya unas ni ocupan flash ni nada, nada más con buena luz y con eso, ya. Los celulares traen para que actives con flash, sin flash, wey, que se activa automáticamente, ¿ya? Ya el teléfono, como es inteligente, güey, sabe si necesita flash o no necesita flash, o necesita más luz o no necesita más luz, ¿verdad? Pero bueno, sí, fueron aquellos tiempos de. Y antes, ¿se acuerdan ustedes? Yo creo que sí se acuerdan, wey. Más o menos los de mi camada, güey. Las fotografías. Ahora ya no guardamos las fotografías porque ya no las no mandamos imprimir, güey. No las tenemos en físico. Las traemos en el celular. Pierdes el celular, pierdes todas las fotografías. Entonces, antes me acuerdo que teníamos, las jefas tenían los álbumes, güey. El álbum de fotografías. Me acuerdo que un día mi jefa, que en paz descanse, también a nosotros los hermanos nos regaló un álbum de fotografías, que fue un detalle que aprecié mucho de mi jefa, un detalle muy económico, muy sencillo, pero que lo conservo con muchísimo gusto, porque bueno, pues ahí en ese álbum que me regaló a mí, por ejemplo, como el mayor, pues todas las fotografías en las que aparecía yo, ahí está, de chiquito, un poquito más grande, pues hasta donde mi jefa alcanzó a tomarnos fotos, ¿verdad? Y luego a mi carnal que seguía, pues también su álbum con sus fotografías, y así, güey, y había un álbum familiar donde pues, había todo, ¿verdad? Estaban ahí unos álbumes acá grandotes, que tenían, me acuerdo, que tenían un papel transparente, lo levantabas y pegabas la fotografía, tenía pegamento la hoja, ¿verdad? Tenía pegamento, y luego ya una vez que acomodaban las fotografías, le volvías a poner el plástico transparente, ¿verdad? Así como lo que borran los libros, ¿verdad? Entonces, y ahí pues te pasabas buen rato viendo las fotografías, y tu jefa explicándote, ah, mira esta foto, que no sé qué, que es de tal, tal, tal, tal, y no sé qué. Esta muchacha era, no, mi super amiga, con ella me juntaba, y ella recordaba sus cosas, güey. Y a nosotros pues, nos imaginábamos, ah, mira esta foto cuando nevó allá en tal parte, y que sabe qué, que de fondo se ve ahí la iglesia de la Soledad, por ejemplo, ¿verdad? Ah, mira esta foto. No, es que una vez fuimos a no sé qué y estaban tomando fotos ahí arriba de un burro y ahí lo subí para que tomarles una foto. ¿A poco no se acuerdan de esos bonitos recuerdos? Yo sí, güey. Sí me acuerdo. Y conservamos ahí algunas fotografías. Por ahí mis hermanos tienen algunas, yo tengo algunas otras. Mi tía Vero tiene otras. Y seguramente ustedes también así tienen sus fotografías, ¿no? Luego, ¿se acuerdan cuando salían las cámaras de fotografías instantáneas? Ay, güey, no, serán acá. Estas las tenían nomás acá los curros, güey. Hola, buenas tardes.
2: Buenas tardes, Lalo. ¿Cómo está? ¿Cómo está?
1: ¿Qué hubo, Don Chiro? ¿Cómo anda?
2: Aquí andamos.
1: Don Chiro. Hola, Don Chiro. ¿Se acuerda usted?
2: De la gorda.
1: ¿Se acuerda usted de esas cámaras de fotográficas para tomar fotos con flash?
2: Sí, me acuerdo.
1: ¿De qué se acuerda?
2: Platíquenos. Tomé fotos con esas cámaras.
1: ¿Sí se tomó fotos con esas camarotas?
2: Y tengo las fotos de esas cámaras donde las revelábamos ahí en ¿cómo se llama?
1: Ahí en la Kodak. ¿En la Kodak?
2: Y tenemos fotos de cuando estos tiempos de que sacaron la foto, y tengo unas fotos con el, que anda de greña larga.
1: Ah, tiene la greña larga. Yo ahorita está pelonote, ¿o qué?
2: No, no, ahí normal.
1: Normalón. Oye, pues, y, sí. Oiga, ¿no tiene usted álbumes así donde estén acomodadas sus fotografías?
2: No, los tengo acomodados. Ahí tengo muchas fotos, pero no las tengo acomodadas.
1: Ah, pues debería de acomodarlas un día y sentarse ahí con, a ver, vamos a comprar un álbum y acomodarlas de acuerdo, sí, al tiempo.
2: Sí, tengo fotos de cuando se usaba el pelo largo.
1: Dale.
2: Pantalón acampanado.
1: Ay, sí, y, sí.
2: No, no. Fotos
1: a papel,
2: del 70 y tantos,
1: ¿va?
2: 75.
1: Sí.
2: Del 75 para acá.
1: No, ya en esos años andaban haciendo.
2: Sí, como no, pues yo sí de creo fotos de
1: yo, usted en ese tiempo ya, ¿no? Ya tenía varios kilometrajes recorridos, ¿va?
2: Yo tenía unos 15, 16 años.
1: Con los pantaloncillos apretadillos de la rodilla para arriba, ¿va? Y luego ya campanados de ahí para abajo.
2: Sí.
1: Y unos zapatotes acá, güey. Unos zapatotes de plataforma.
2: De plataforma.
1: Oiga, ¿se acuerda de los zapatos bostonianos?
2: Sí, sí, me acuerdo.
1: Que vendían ahí en la Canadá.
2: Yo me gustaba ir a la Canadá a comprar, pero zapato normal, como era una media botita. Parecía bota, pero era rabón acá.
1: Ah, también, sí. Todas son de esas.
2: Al Canadá, yo.
1: De esas se ponían mucho los silenciados de esas botillas.
2: Unos botincillos. Me gustaba comprar esas, porque siempre me ha gustado la bota.
1: Sí.
2: Pero como no había, o sea, en Canadá casi no tenían bota de vaquera, tenían puro zapato de ese, y pues sí, de vestir, ¿verdad?
1: Sí, pues era de botín de vestir, sí.
2: Sí, tengo cuatro de esos ahí en la casa.
1: Ah, qué bien.
2: En un tiempo que andaba, yo tenía unos 16 años, 17 por ahí.
1: Ah, pues estaba morro, ¿eh?
2: Estaba morro, ya hace como unos 65 años de eso.
1: Pues un buen rato ya.
2: Sí, ya, es un rato.
1: Dice Lalo, las botas de tacón cubano. ¿Eran esas?
2: Esas no me gustaban a mí.
1: No, ¿por qué?
2: No, nunca me gustaron. Por el tacón.
1: Sí, no, es que había un tacón.
2: Bota normal.
1: Había unos botincillos que tenían un cierrecillo a un lado para meterse de volada.
2: Sí,
1: ¿de esas?
2: Había botín de... Y el de ganadero, normal, que hay ahorita trae mucho.
1: Sí, botín, como botín charro, pues.
2: De gamuza, Sí, yo uso botín, casi lo más botan. Nomás aquí en el trabajo me pongo, a veces hasta vengo con botas, las que ya no sirven, las más en la tienda.
1: Ah, sí, me acuerdo. Ah, qué tiempos aquellos. Bueno, pues yo no digo, estamos tan viejos, ¿eh? Pero o sea, sí me acuerdo, algún tiempo he sido para acá.
2: Sí, pues sí. Usted debe ser el de uno de mis hijos.
1: Usted,
2: sí. Más o menos.
1: ¿Cuántos años tiene sus hijos?
2: Mi hijo tiene como 50.
1: Ah, pues sí, andamos ahí, iguales.
2: Sí, más o menos de la edad. Es el mayor que tengo.
1: Así es, don Chilo. No, no, pues qué bonitos tiempos, qué bonito recordar, ¿no? Ahorita nos acordamos porque la señora Sofía, ahí salió el tema. Don Chilo tiene fotos, dice, tiene fotos impresas en la piedra. ¿Qué pasó? No, pues está morro, don Chilo.
2: Pues ya se hace, pero bueno.
1: Dice, ¿qué música le gustaba, don Chilo?
2: No, no sería malo tenerlas, pues.
1: ¿Qué música se acuerda? ¿Qué grupo se acuerda?
2: De grupos, Los Felinos, Las Jilguerillas, Los Caballeros de Terán, Carlos y José, y varios que me conozco de los antiguos.
1: Y que bueno, en aquellos años, bueno, pues se tocaban acá en los, en los estéreos, en los tocadiscos que tenía uno en la casa.
2: Tocadiscos Raxon.
1: Había unas consolotas grandotas que cuando no se usaban de o música ponían.
2: Ahí en el rancho, sí. Una señora que no toca disco, ahí se oían las canciones. con estos, ¿cómo se llama? ¿Cómo se llama?
1: ¿Quién?
2: No, no me acuerdo cómo se llaman los artistas, los de ahí de Monterrey.
1: No, pues hay mucho, pues los humildes, los varón de Apodaca,
2: Varón de Apodaca, los ermitaños. Ándele. No, varios.
1: Los rancheritos del Topo Chico, y no, pues un chorro.
2: Ándele. Los troqueros.
1: Ándele.
2: Varios,
1: aquí había unos famosotes también, los Aguilillas del Norte, esos también famosotes.
2: Sí, están Aguilillas del Norte.
1: Sí, hay que pasar cuando yo me acuerdo, los eran famosotes. También había otro que se llamaba Julio Sierra, también famosillo.
2: Tropical del Fresno.
1: Los Fresno y algo así.
2: Ándale.
1: Bueno, Chilo, pues ya vamos, ya lo dejo de trabajar, pues ya se le secó la mezcla por estar aquí echando chisme.
2: No, aquí vamos, mire, tengo que cargar ahorita, que voy hablando por teléfono.
1: Ya está. ¿Alguna canción que quieras escuchar, don Chilo, hoy viernes?
2: Pues una canción con los viejones, hay cualquiera que tenga, ponga encima de Repare y Pedo.
1: Ya está, ahorita buscamos algo ahí, más o menos, de los pelados.
2: Por el que estamos.
1: Aquí nomás.
2: La mejor con Lalo el Clon.
1: ¡Era, boy!
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0: Bueno, recordando por ahí algunas cosas de hace como 30 mil años. Son las 2 de la tarde con 17 minutos. Dice, pero llegó. Dice, y le gustaba la música de los Barón de Podaca. Los humildes. Dice, pero llegó a la moda que se dejaban crecer el pelo como tipo Rigo Tobar. Póngase la canción de. Por eso que había habido los Barón. Milalo, buenas tardes, póngase una canción, Recuerdos de los Ermitaños, por favor, buenas tardes, póngase una canción, La Mujer del Pelotero, por favor, gracias, Dacono Colorado, hasta Dacono Colorado, especialmente para mí, gracias, aquí nomás La Mejor con Lalo, gracias. Saludo también para, ¿dónde quedé? ¿Dónde está? Espera un poquitito. Saludos para Huejuguía, el Alto Jalisco, con la canción Soy Albañil, con los Alegres del Barranco. Muy bien, ahorita les programamos esta canción también con muchísimo gusto, a todos los macuarros, buenas tardes.
1: Buenas tardes, Lalo, ¿cómo estamos?
0: Hola, muy bien, gracias. ¿Quién habla?
1: Habla Quique Gavilán, mi amigo Lalo.
0: Quique Gavilán, estamos al aire, mi Quique Gavilán.
1: No, pues aquí andamos, Lalo. Estoy escuchando la conversación de don, este señor de la música de antes.
0: Don Chiro.
1: Don Chiro, yo recuerdo, ya voy ya para 60 también, Lalo. 60 años.
0: Muy bien, ¿de qué te acuerdas tú?
1: No, yo me acuerdo de cuando los el Palomo y el Gorrión, ¿no? Los Tigres del Norte, Pelinos, los Potros, de aquellos también, bueno, de otra música como de Julio Iglesias, de Río Rebelde, y así es mucha música viejita bonita, digo Lalo.
0: Oye, yo me acuerdo que bueno, cuando estaba morro quería cantar como los Tigres del Norte, güey.
1: Yo creo que todo.
0: Yo ahora que estoy viejo, ya canto como ellos, güey.
1: Sí. No, sí es cierto.
0: Ya canto como él. Bien feyote, güey.
1: Sí, ya no. O sea que todo por servir se acaba. Y todo la cara por no servir.
0: Exacto, también. Sí, si no se usa, sí. Se echa a perder. Y si se usa, también.
1: No, pero fíjate Lalo, que qué bonita vida era aquella, y sin saberlo la estábamos viviendo.
0: Sí, no sabíamos que éramos felices, ¿verdad? Cuando éramos.
1: Sí, guau.
0: Qué tiempos aquellos cuando
1: salíamos. Pero, sí, hombre, sí. No, pues bonitos tiempos, creo que desgraciadamente, pienso yo que no van a volver.
0: Ya no, nos tocó, creo que una de las mejores etapas. En todo, en la música, en la ropa, en los valores, en el aprendizaje, güey, en todo, creo que nos tocó una bonita época, nos tocó esa transición de, pues ahora sí que de lo análogo a lo digital, güey, de cuando usábamos, por ejemplo, los discos, los acetatos, los LP, los long play, cartucheras, cassette, nos tocó también, bueno, la transición del disco compacto y luego, lo digital, güey. ¿Quién iba a pensar en aquellos años que, ¿quién iba a pensar que en aquellos años por medio de WhatsApp te iba a mandar rolas, fotos, videos y todo el pedo, ¿no? Pues cuando.
1: No. Yo me acuerdo también, mi papá tenía una camioneta, y mi tía unos cartuchos que aparecían de DVD.
0: Sí, nosotros los usábamos aquí en la radio para los comerciales.
1: Sí, y me acuerdo mucho que sí, unos cartuchos se llamaban.
0: Algunas grabadoras traían esas cartucheras.
1: Ajá, y estaban también las consolas de los discos grandes y de esos morrillos.
0: Fíjate, había consolas de esas para tocar discos que eran portátiles. Por ejemplo, si tenías algún día de campo, te la llevabas y igual lo conectabas a la batería de la camioneta, del carro. O lo conectaban, sí. No sé, con una extensión larga, la movías para todos lados, pero era portátil, o sea, era como un maletincito, güey. Sí. Luego la abrías, tenías sus bocinitas a un lado, y luego ya se bajaba la madre esa para poner el disco. Y yo ahora, no, güey, pues ya nomás, de por Bluetooth y una bocinota, güey, órale, con madre, güey.
1: Sí, fácil ahora ya, pero desgraciadamente los tiempos han cambiado, bueno, para bien y para mal, ¿verdad?
0: Así es.
1: Pero... Antes era todo como más naturalito, más chido, la gente más con más valores, no sé, pues los valores han cambiado mucho.
0: Así es, bueno, ¿tú no tienes ahí recuerdos en álbumes de fotografías?
1: Sí, cómo no, Sí, tengo muchas fotografías. Cualquier día te mando una foto de donde estamos mi papá y mis cuatro hermanos. Andamos plantando chiles.
0: Simón.
1: Allá en el 6 de enero. Entonces, cualquier día te comparto esa fotografía, está muy bonita y trae muy bonitos recuerdos. De fotógrafo, un fotógrafo que pasaba de rancho de Morelos.
0: Sí, sí, sí.
1: De los temes, allá rumbo al 6 de enero a tomar fotos y ahí lo paró mi jefe a medio camino. Y ya nos tomó esa fotografía y está hasta la fecha. Ahí está la fotografía, ya la hicimos.
0: Ahorita de sus fotos que dice que pagaron el vato para la fotografía, por ejemplo, ahorita acá en Plateros, pues se les terminó la chamba en los fotógrafos, porque pues era muy clásico ir a Plateros y que te tomaban la foto instantánea, ¿no? Ya salía la fotografía y todo, con madre, salías ahí.
1: Tenemos una fotografía donde estamos mi papá y mi hermano, el más chico que yo, y yo en Plateros. ¿Qué edad te diré? Unos 4 años mi hermano, yo unos 6. Hace muchísimos años, 54 años.
0: Oh, pues ya un buen rato.
1: Sí, hace rato.
0: Ahora sí
1: y
0: que
1: así
0: ya tenemos... llovió como ahorita. ¿Sí? Como dijo, ya llovió.
1: Está lloviendo también aquí.
0: Ahora sí que ya llovió como ahorita.
2: ¡La ropa se vino el agua!
0: ¿Qué tal, mijo? ¿Qué andamos?
1: Muy bien, gracias, gusto haber platicado un ratito contigo y compartir un poquito de recuerdos y pues aprovechar y mandar un saludo a mis paisanos de ayer, pues, de mera parte de Quique Hernández. Estoy logrando para todos ellos, para ustedes, disculpa que hasta ahorita se haya se mande un saludo del diario locutor, pero pues tal vez no se puede, míralo.
0: Ya dijo mi Quique, aquí andamos, aquí nomás.
1: Andrés, pues, aquí vamos a lo mejor con el pelón con pelo.

0: si te piche unas chelas. ¿Jalas o qué?
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17: Pero hoy, okay, tenemos un aviso, atención, mucha atención a familiares y amigos que en vida lo fueron de la señora Paula Castañeda Castro. Se les comunica de su sensible fallecimiento. Su cuerpo está siendo velado en lo que fuera ante su domicilio, en la calle Cedro número 6. La misa de cuerpo presente será el día de hoy a las 4 de la tarde en el templo de Nuestra Señora del Refugio, para después partir a lo que será su última morada, al Panteón de la Resurrección. Descanse en paz la señora Paula Castañeda Castro. Atentamente, familia Gamboa Castro. Muy bien, en otro orden de ideas, ¿qué más tenemos? Nos manda el tornado un video donde también está llorando, está lloviendo. Tornado en un ranchito de Utah que andamos laborando, mi Lalo. Ah, ok, no, échale ganas, mi tornado. Allá está. Ya está. ¿Qué más tenemos? Mensaje de audio que dice:
18: somos del tostón. ¿Sí te acuerdas de los belicitos, de las que tenían, que tocaban los discos grandes, grandes y chiquillos? Y somos ahí de la misma edad. Y pues el que no tiene foto en Plateros es porque no fue.
17: Así es, sí, eran unos belicillos, unos belicitos, como unas mochilitas cuadradas, que era el tocadiscos, portátil, o sea, lo podías llevar a cualquier lado, ¿no? Porque había unas consolas grandes, era un mueble grande, todavía ahí los tienen, todavía en muchas casas los tienen, y ya, pues obviamente ya no los utilizan, pero pues tenían como un doble fin, o sea, cuando no lo utilizabas para tocar discos, pues ahí ponías adornitos y todo, era así como un tipo juguetero con una mesita ahí para poner así las servilletas que hacían las abuelitas, las mamás, y poner ahí adornitos, ¿verdad? Entonces, así color café y todo, grandotes. Todavía en muchos lados, lugares los tienen. Y había y ahí pues se tocaba. Y esas consolas grandes, esos muebles grandes, tenían para tocar discos, LP, long play, tenían incluso a veces para tocar cassette, y tenían para tocar las cartucheras, güey. O sea, a veces no tenían lo del cassette, porque el cassette fue después, pero las cartucheras sí las tenían. Y los papás tenían ahí, a un ladito de ese mueble, tenían otro mueblecito donde ponían todos sus discos. Ahí formaditos, ¿no? Sí, sí me acuerdo. Entonces, el tocadiscos, ese portátil, es como si fuera un Walkman. ¿Se acuerdan de los Walkman? Un Discman, que, o sea, que los llevabas para todos lados. Y bueno, cuando traías la gente que tenía su camioneta, su carro, todo, que tenía su estéreo de cassette, pues tenía también un maletinzote lleno de cassette, güey. Ah, sí. Y estaba chido, por ejemplo, también podías grabar las canciones del radio. Podías grabar había grabadoras de doble cassette donde podías grabar, ¿no? Grabar los discos, podías grabar de disco al cassette, y podías grabar también de cassette a cassette. No, pues bonito recuerdo. Solo, ¿qué tal? Buenas tardes.
11: Buenas tardes, compa.
17: Síguele, güey, ya te traigo un jabón a ti, cabrón. Charriza. ¿Qué onda, Canelo? ¿Cómo andas?
11: Estamos cambiando.
17: ¿Estás botaneando
11: un multiplay?
17: ¿Estás botaneando o chambeando?
11: Estamos echando un multiplay.
17: ¿Multiplay?
11: ¿Cómo es?
17: Muy bien, ¿no? Pues echando ganas, pues, ¿qué más?
11: El ver. Sí es.
17: Sí, sí, como no, pues lo que se oye no se pregunta.
11: Sí, no, pues no lo se ve. ¿Lo que hay que hacer, Ojalá, lo que es? ¿Cómo anda usted?
17: No, pues todo tranquilo, mi Canelo, pues acá es viernes, pues ya ya mañana sí vengo, a los Fierros Viejos mañana. Y el domingo, ya me mandaron los domingos también a camellar, güey.
11: La otra vez estabas en la mañana, ¿verdad?
17: Ya me mandaron, güey. Digo, la patrona, ya quiero ir ese domingo que le llegue a las 10 de la mañana, güey. Está bien, pues. Ah, dos,
11: pues. Ah, pues sí, ¿eh?
17: Voy a mandar dos, tres dominguillos, ¿eh? para que no diga nada, y luego ya empiezo acá también de repente. Uno sí y uno no, güey.
11: No, pero pues, no te vas a hacer el consentidote.
17: No. No, sí, ¿sabes qué? Estaría bien que viniera, por ejemplo, este domingo que venga Lalo, güey. Próximo domingo que venga el Misa. Próximo domingo que venga Pati Patito Corro de Café, güey. El próximo domingo que venga el Chuba, Lechito, Machín y Perrón, Matarile, Lerón. Y luego el próximo domingo, Diego. Y luego el próximo domingo, ¿quién? De los que estamos aquí. Martín, güey. Y luego el próximo domingo, así un domingo cada, un día, un domingo cada locutor, güey. Cada locutor un domingo.
11: Pero no, sí, pues
17: para
11: que no se aburran.
17: Sí, no, pues es que también el dominguito, pues hay que tirar barra un rato, güey.
11: ¿El fútbol nada?
17: No, güey, nada, güey, de fútbol, güey. No, digo que le van a entrar un torneo acá que es supuestamente nacional, güey. Pero ah, más bien debe ser regional, güey, porque pues está, creo que Zacatecas, Durango, San Luis y ya. Entonces, no sé.
11: ¿Dónde se va a jugar eso?
17: Pues en un campo de fútbol, güey, pues ni modo que en dónde.
11: acá.
17: No, pues no sé en Zacatecas dónde, No sé, ahí te voy avisando.
11: Ahí me avisaron, a ver si, ojalá que sea aquí en Zacatecas.
17: Sí, no sé qué equipo le va a entrar ahí de Zacatecas, o qué escuela, o no sé.
11: No, órale. Pues hay que verlo, míralo.
17: Dice que se aviente una risa perrisísima el maestro Cindy.
11: No, ya me quedé una.
17: Ahí va, sí. Ah, está bien. ¿Y luego qué onda, mi Canelo? Entonces, ¿qué? ¿Hasta qué horas te la avientas tú?
11: Y ahorita nomás acabo un frentecito.
17: Órale. Oye, ¿tú de qué te acuerdas de aquellos años?
11: De mis abuelitos.
17: O sea, mamón. ya, chécale lo más.
14: Andas valiendo,
17: ¿ves? Sí, pues acá de algunas cosas. Tú no tenías consola ahí, tocadiscos en tu casa, güey, no tenían.
11: No, mira, nosotros éramos muy pobres,
17: ¿no? No, pero pues, es que, mira, es como todos, o sea, pobres, todos éramos, güey. Pero la música no podía faltar, entonces, ahí de segundita, ahí chafita y todo, pero todo el mundo yo creo que tuvimos ahí para tocar un disquito de esos de 45 revoluciones o de 33 revoluciones. Había unas...
11: Pues cuando yo estaba morro...
17: Las consolotas esas grandotas eran para las casas así, pues que ya de los más o menos que hay pudientes, güey. Ya los maletincitos pues eran acá para los más pobrezones, güey.
11: Sí, ya
17: un tocadiscito
11: ahí de los más... Para ti, pues.
17: Sí.
11: ¿Tú sí llegaste a tener?
17: Sí, güey, o sea, está como ahorita, güey, o sea, fregados, güey, pero ahí vamos por la televisión de 55,000 pulgadas, güey. Fregados, pero ahí vamos por las bocinotas para la fiesta, güey. Sí, fregados, pero el bochito sin gasolina, pero un sonido sasasasasasasasasasasasasasasasasasasasasasasasasasasasasasasasasasasasasasasasasasasasasasasasasasasasasasasasasasasasasasasasasasasasasasasasasasasasasasasasasasasasasasasasasasasasasasasasasasasasasasasasasasasasasasasasasasasasasasasasasasasasasasasasasasasasasasasasasasasasasasasasasasasasasasasasasasasasasasasasasasasasasasasasasasasasasasasasasasasasasasasasasasasasasasasasasasasasasasasasa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la mayoría, sí tuvimos algún tocadisquillos que nos caía ya del norte de repente, güey. Que, claro, nos mandó al tío un tocadiscos.
11: No jala, puras promesas.
17: No jala, pero se ve chido.
11: No, está bien, mira, no, pues yo nunca tuve nada de eso.
17: Qué la chuta. ¿Algún compa, algún vecino, güey?
11: No, tampoco.
17: Qué la chuta. Y bueno, ya cuando pudiste, que chambeaste y todo, ¿no? ¿Qué conseguiste?
11: Ah, pura grabadora.
17: Las grabadorcillas de cassette, sí, pues de cassette, ¿verdad?
11: Milalo,
17: dile al Canelo que le voy a regalar unos elotes, que dónde puede pasar por ellos o se los llevo. Ah, pero no, pues el Canelo no puede comer elote. Ah, bueno, pues en vasito, ¿verdad? Porque no puedes morder.
11: Vaso, en vaso
17: con
11: una cucharita.
17: Oye, luego cuando los cassettes se enredaba la cinta, güey, hijo, más si era el cassette acá que te gustaba de la música, que te gustaba del artista, güey. Y que se enredaba el cassette, la cinta, y güey, hasta cortarla, güey, a veces.
11: Perdón,
17: Sí, güey.
11: Oye, ya no se ha reportado el que fue a la India, ¿dónde fue?
17: Aquí fue a África de misionero.
11: Fue a África. Qué bárbaro.
17: Dije,
11: él mismo se la cree.
17: Dije, ¿no trajiste un llaverito o algo? Güey, acá.
11: Pero.
17: Ese chidance ya está alucinando, güey. Ya, güey. Le está haciendo daño a esa madre. Que cambie de distribuidor, güey. A lo mejor le están dando. Le están dando puras pastillas molidas, güey.
11: Yo creo que a lo mejor hay que darle puras al mes.
17: Sí, ya que. A ver si le cae la patrulla espiritual, güey. Al chidanzas, güey.
11: Lleve,
17: anda de tazo dorado ya, güey, anda alucinando, güey.
11: ¿Pero si se la creíste?
17: Ah, le dije que no, la neta le dije que no, güey.
11: Ah, sí, sí escuché que no. Pero está bárbaro,
17: güey. Güey, no trae uno, güey, ni para ir aquí a Río Grande, güey, para la gasolina, güey. Anda yendo para África, güey, no mames, o sea.
11: No, te digo que andaba en África, ¿no? En una colonia que sea por muy pueblo.
17: Si nos está escuchando el Chuy Danzas, esto es para él, fíjate. Esto es para Chuy Danzas, güey.
19: Hermosura, ¿cómo estás? Coqueto, nunca te han dicho que eres un tazo dorado. A ti te hablo, corazón. Ven, coqueto, ven, corazón.
17: Ah, se lo van a llevar, güey. Ya, Canelo, ya me caíste gordo, güey. Ya, ¿qué rol le vas a querer, güey?
11: Echando una de los Temerarios, ¿o qué?
17: Sobres, ¿cuál te gusta?
11: Una perrísima, mira, una perrísima de los Temerarios.
17: Ya está, mi canelazo, te ponemos algo de los Temerarios, de las viejitas. Pues todas son viejitas.
11: Ponme, ¿no? Una perrona.
17: Órale, pues, una miradita. ¿Te acuerdas de esa canción de una miradita?
11: Esa está aquí, la promesa, por favor.
17: Órale, ya está, Canelo. Adiós, ya ponte a jalar, güey, ya no estés aquí diciendo el madre.
11: Dale, pues,
17: mejor ve a visitar a Chuy Danzas, a ver cómo anda, güey.
11: Sí, voy a ir.
17: Pues no, si le hace falta. O ya venciérralo, güey, allá, porque le hace falta que acá. ¡Ja! Ay,
11: ya está.
17: Órale, Dios, y aquí nomás.
11: Con mi cuerpo, con telón con plumas. Pero voy.
17: Ahí está. Bueno, así las cosas. Vamos a otro reporte. 493-93-2340. Solo para los bañados y para su sobrino, el consentido, la quesadilla. Buenas tardes. Bueno, bueno. Hello. Hello. Hello. Ah, no quieren hablar. Bueno, de modo. Entonces, ¿qué? Si nos vamos con los temerarios, Simón. Pues vamos. Bueno, otro reporte, pues, entonces. Que pónganse de acuerdo. Buenas tardes.
11: Buenas tardes. Soy el Calavera, Lalo.
17: Otro. Otro. Chihuahua, Lalo. Calavera.
11: Ya ando bañado, ya me baño diario.
17: No, se me hace gorda Antonia, pero bueno, sí. Órdenes, Calavera.
11: Pregúntale a Meño Saldaña y a Trini. Sí. Hasta perfumado.
17: Sí, mi Trini, sí se baña todos los días el Calavera.
11: Sí.
17: Sí se lo lava.
11: Dice.
17: Sí se lo lava.
11: Sí.
17: Muy bien, ¿qué onda, Calavera?
11: Eso dice, mi Lalo.
17: Ah, no le creo, la neta no le creo, güey.
11: Sí, pregúntale a la Trini, ahorita que te mande una foto para que veas.
17: Bueno, te vas a arreglar un desodorante, un estropajo. ¿Qué más le vamos a arreglar? Un Odolex, porque no te huelan las patas, para que no te huelan las patas a Chucho, Chucho muerto, güey.
11: Y que voy a ir a ver al Chilo.
17: ¿Voy a ir a ver a quién?
11: Al Chilo, que voy a ir a ver al Chilo de Trini.
17: Oye, ¿vas a ir a ver al Chilo o cuál? ¿El Chilo, el del forastero o quién?
11: Forastero, es el que le gusta a Trini. ¿Cómo
17: es? Ah, ese Chilo no. Y luego, y camina acá bien sensual ese Chilo, güey.
11: Sí, se pone.
17: A veces pasa ahí por el tejano y vamos, va. Ese es el entalladito, no es la entalladita, es el entalladito.
11: Entalladito.
17: Bueno, ¿qué quieres, Calavera?
11: Un saludo para la mamá de Lista, Lonjera, el Tornado, el Cobija, y el Moy, nada. Y el Coque, nada.
17: Nada.
11: Y Vicky también.
17: Muy bien.
11: Y feliz día del locutor, Lalo.
17: Ah, muchas gracias, sí, ya fue el año pasado, pero gracias de todos modos. ¿Para quién más, Calavera?
11: Ya, pues, ya, Lalo.
17: ¿Ande?
11: Que quiere una.
17: ¿Qué quiere?
11: Una canción de liberación.
17: Ole, ¿cuál le gusta?
11: Y un regalo de amor.
17: Ah, bueno, dile que tenga fe, que tenga mucha fe.
11: Ahí estamos, Lalo.
17: ¿Y aquí no vas?
11: Pero voy. Aquí no va la mejor gente, si este mundo torna con el pelo con plumas. Adiós.
17: Está, ya. Calavera. Ya bañense.
11: Sí.
17: Ahora nos conectas de los temerarios. Se llama una miradita. Solamente 8 minutos para que estén las 3.
20: ¡Oh! ¡Súbele a esa canción, güey!

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5: Ok, son las 3 de la tarde con 6 minutos, 3 con 6 minutos, hora del Centro de México. Antes de iniciar la hora del Forastero, atención a familiares y amigos que enviaron fueron de la señora Paula Castañeda Castro. Se les comunica su lamentable y sensible fallecimiento. Su cuerpo está siendo velado donde fuera antes su domicilio, en calle Cedro, número 6. La misa será hoy a las 4 de la tarde en el templo de Nuestra Señora del Refugio para después partir a lo que será su última morada. Descanse en paz. La señora Paula Castañeda Castro, atentamente, familia Gamboa Castro. Muy bien, tenemos más reportes, vamos a atenderlos, buenas tardes. Bueno, ¿quién habla?
6: Bueno,
5: buenas tardes, dígame.
6: Bueno,
5: hola, hello.
6: Sí, bueno. El hielo, buenas tardes.
5: ¿Eres el del hielo? ¿Me escucha? Sí, te escucho, ¿tú me escuchas?
6: No. Soy el caguamo solitario de acá de Guadalajara.
5: ¿Tú me escuchas? No. ¿Qué onda, caguamo solitario?
6: ¿Eh?
5: A tus órdenes.
6: Ahí andamos. Oye, estaba viendo la plática que traen ahorita entre ahí ese pobre compa que no le creen que fue a África.
5: Ah, de Chuy Danzas.
6: No está lejos.
5: No está lejos. Pues era una colonia que se llama África, ¿no? Ya, a lo mejor.
6: Yo ya fui a China.
5: ¿Ah, sí?
6: A China, Nuevo León.
5: Ándale.
6: Ahí está cerca, ¿no?
5: Sí.
6: No lo hagan menos, pobre vato.
5: No se la creemos, bueno, y le dije, manda unas fotos, pues, seguramente tomaron fotos, ¿no? Experiencias como esas, pues, no se viven una vez, dos, tres veces en la vida, entonces hay que documentar, hay que tomar fotos.
6: Siempre eras así, mentirosa, mano, también como tu amigo el otro, Fernando Luna, que vio unas arañas bien chingonzotas, dice.
5: Sí, no, él vio unas arañas patudonas.
6: No, bárbaro.
5: O sea, que son diferentes. Son arañas grandototas a que arañas patudonas, entonces.
6: Ay, que la chistola.
5: ¿Cómo ve? Y lo que
6: está la, bueno, pues.
5: No, lo, también ese Fernando Luna, un día se le apareció también unas víborotas del tamaño de un poste.
6: Ah, sí, dijo.
5: Sí.
6: Y que una de dos cabezas, ¿sabe qué?
5: Ah, no, que un chucho de dos cabezas. Le dije, tus ganas, güey.
6: No, yo siempre los escucho, no, cómo me la pachangueo oyéndolos.
5: Ay, qué bueno, pues que nos escuchas. Pero desde Guanatos, desde Guadalajara.
6: Sí, siempre los escucho acá.
5: Oye,
6: digo, veces escucho otras estaciones y no me agradan ya.
5: Ah, pues qué bueno que te gusta escuchar acá, la mejor desde Fresno y Hollywood. Oye, también hay un rancho que se llama La Chingada, y ese sí es de verdad.
6: ¿Sabes dónde será eso?
5: Ese está en Palenque, Chiapas, dice.
6: No, yo soy de acá de, bueno, allá nací, pues, en al lado de Jerez, yo soy de allá.
5: ¿Tú eres de Jerez?
6: Ahí más o menos donde es un rancho que se llama San Cayetano.
5: Ah, órale.
6: ¿Y lo ubicas?
5: No, pero sí, sí se ha escuchado hablar de él.
6: Ya está ahí de los aros enseguida.
5: Ah, los aros, sí.
6: Los Félix, todo eso. Pues esta carretera es la que da el Fresnillo.
5: Ahora sí, ya me ubiqué, ya, sí. Oye, también allá en Jerez dicen que hay mucho, así como el Fer, ¿eh? Sí, hay mucho.
6: Pues ahí no, ya casándolo con uno de ahí.
5: ¿Dónde?
6: Patamano, ¿cómo le dicen?
5: Hay que juntarlo con el Fer con uno de Jerez, ¿no?
6: Sí, estaría bien.
5: Pues dale, que se vaya un sábado de gloria, ahí va a encontrar mucha teja para lavar.
6: Sí, es el mero día.
5: ¿Ah? Okay. No, ya está, mijo. ¿Alguna rolita? Hasta Guanatos.
6: Ponle después. No, pues ponle una que esté buena.
5: Ya está.
6: No soy muy exigente.
5: Ya dijo, y aquí nomás. Pues.
6: ¿Cómo se dice?
5: La mejor.
6: Con el pelón con pelo.
5: ¡Ay! Ahí está, vámonos, compadre, hasta Guanatos. Son las 3 de la tarde con 10 minutos, hora del centro de México, por las calles de Chihuahua, conjunto Primavera. La señora Belina, saludos. Y vámonos a comer pollito rostizado, pero que sea el forastero. Oh.

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1: Uy, qué canciones, compadre, estamos escuchando esta tarde. Son las 3 de la tarde con 24 minutos. Tengo un reporte también, buenas tardes.
2: Buenas tardes, amigo, ¿cómo estás?
1: Con Eugenio, ¿cómo anda? ¿Qué dice?
2: Hombre, andamos de a tiro bien.
1: Pero no le hace, ¿va?
2: No, ¿qué le hace? ¿De dónde hay daño?
1: Oiga, ¿qué tal de agua para allá? No ha llovido acá, como nada más que hay un chipichipi, fue todo.
2: No, sí está lloviendo para acá, oiga, sí, ha llovido todos los días, aunque sea poquita agua, ha llovido.
1: No, hombre, qué bueno. No, está bueno. Que sí. Diga, ¿qué anda haciendo allá con las chivas?
2: Con las garras de chivas, con las chivotas aquí, mire.
1: No, no, pues hay que cuidarlas.
2: Hay que cuidarlas. Un saludito.
1: Dale.
2: Ahí para la pastorcita y para la delita.
1: Bien.
2: Ahí para Juanillo Campos.
1: Sí.
2: Y ahí para mi amigo Abelardo y para mi amigo Chelao de Ciénega.
1: Bien.
2: Y para mi amigo Juan también de Ciénega. Oiga, y para todos los que hacemos radio.
1: Todo, pues mi tocayo, oiga. ¿Qué onda? Diga, ¿qué onda con mi tocayo? ¿Dónde anda?
2: Ay, a mi tocayo, no, hombre, a mi tocayo ya grande, pues cómo que no. Sí. A la coche de edad.
1: Muy bien.
2: Para todos los que nos escuchan, oiga.
1: Dígame.
2: Claro. Fíjese que sí, créale a Chuy Danzas que sí fue, sí van cada año.
1: Ah, sí.
2: Sí, en serio, sí van. Hay grupitos que van cada año hasta a varios países.
1: Árale, entonces sí, así se la creemos, pues.
2: Sí, en serio, sí van, oiga. Van cada año unos grupitos de unos ocho personas o unas 12 personas.
1: No, no, pues yo hasta no ver las fotos, no le creo, Chuy Danzas.
2: Sí, bueno, no lo que usted está como Santo Tomás, pero oiga, a ver, creer, si no creo en nada.
1: No, sí creo en Dios, sí creo en Jesús, sí creo en. Pero en Chuy Danzas no.
2: No, sí van. Usted diga si tiene ganas para regresarle, yo la tengo, ver alta ahí.
1: Órale, no, pues estaría bueno.
2: Sí, cada año van grupitos, oiga, a otros países más lejos, en puro avión casi.
1: No, pues a ver si ahí sale una vueltecita a París de perdido.
2: No, sí hay chance queriendo uno ir.
1: No, está bien, pues ahí me avisa, si hay que hacer.
2: Seguro que sí, yo le eché un pitazo para que saliste en caso de que se haga otro año ya, pues ya este año ya fueron y vinieron.
1: Ah, no, pues nos preparamos para el otro año, siempre que aprendemos francés.
2: Primeramente yo. Oiga, ándale pues, hay que echarle ganas. Y lo felicito porque es como Santo Tomás, hasta no ver, no creer.
1: Ya está. Don Eugenio, echas un grito de chivero.
2: ¡Ay, va a caer!
1: Vámonos pues, ahí está, don Eugenio. A las 3 de la tarde con 27. Y vámonos a comer ya. Es hora de comer pollito rostizado, pero que sea el forastero.

0: después de los Mier Clásica. Oiga, mañana sí vamos a tener fierros viejos. Mañana sí tenemos fierros viejos. Vamos a estar ya de regreso a los fierros viejos mañana de 1 a 3 de la tarde. ¿Sale? Es la 1 con 36 minutos. Hola, ¿qué tal? Buenas tardes.
1: Buenas tardes, Tocayo.
2: ¿Y qué? ¿De qué?
0: De milagro contigo. No teme.
1: ¿Por qué, Tocayo?
0: ¿Qué, Tocayo? Pues yo estoy siempre, güey. Tú eres el que no te reporta, güey. Hasta le pregunté acá a mi compadre, don Eugenio, oye, de Tocayo, el encalmado, ¿qué? ¿Dónde anda? Ya. No, se ha visto, ¿sabe dónde quedaría ese hombre? Ni él te ha visto, güey.
1: No, ya no me va a mirar.
0: ¿Qué onda? ¿Cómo andas? ¿Sigues con las chivas o qué onda? ¿Ya le cambiaste de giro o qué onda?
1: No, ya no. Ya me retiré, chivero,
0: Tocayo. ¿Ya te retiraste de las chivas o qué?
1: Ya.
0: ¿Ahora qué andas haciendo?
1: Ahora ando acá para Sinaloa.
0: ¿Ahora ya para Sinaloa?
1: Simón.
0: Ah, otro viejo, qué viejo tan hablador. Estás igual que el Borre, güey, mentiroso.
1: ¿A vos pues no lo crees?
0: No, la neta no.
1: No, pero.
0: ¿Qué andas haciendo ya?
1: Acá no, trabajando.
0: ¿Y en qué trabajas allá?
1: ¿Cómo es? En la obra.
0: Creo que acá no hay obras, güey. Tienes que ir hasta allá.
1: Sí, pues acá está. No, pues sí, pero. Bien, que para acá. Que acá necesitan gente trabajadora, ¿no? Pues agarre.
0: Gente trabajadora, ¿dónde fuiste a caer, güey?
1: ¿Cómo,
0: Ah, qué tocayo. Bueno, pues también echando mentiras, como siempre, pero bueno.
1: Echando mentiras. No, mentiras, tocayo.
0: A ver, mándanos unas fotos, a ver qué andas acá en Sinaloa, güey.
1: Oíste, le mando una foto.
0: ¿Ya cuánto tiempo tienes allá en Sinaloa?
1: Nada, tengo poco, apenas una semana.
0: Vale, a ver si no regresas malterado, güey. Ya dan la vuelta para allá, regresan acá, güey. Con...
1: Está cabrón.
0: Vas a quedar hasta corrido y la chingada. Y que... El corrido va a decir.
1: No.
2: Primero andaba de encalmado, allá en la chingada, cuidando de chivas y la chingada. Y ahora ya estoy de regreso, ya traigo mi racer, ya traigo una camionetota, perrenzota.
1: No, bien alteradote.
2: Y todos los que me tiraban, que no servía para nada, que ni malo sirve para nada. Ahora sí, cabrones, aquí traigo para pagarle la risa y la chingada. Y no.
1: Así es. ¿Cómo,
0: No, pues está bien, pues cada quien.
1: Una canción, cayó.
0: Sí, ¿cuál quieres?
1: Una liberación.
0: Liberación, ¿cuál quieres?
1: Esa de... ¿Quién ha robado tu corazón?
0: Ah, muy bien. Ah, está chida esa rola, gente.
1: ¿Cómo es?
0: Muy bien.
1: Oh, pues. ¿A quién quieres saludar
0: o qué onda?
1: No, pues, a todos. Para todos los ciudadanos, para la gente de Santa Clara.
0: Para la gente de Santa Clara.
1: Que ganan los viejones. ¿Cómo ve?
0: Ya está. No, pues está bueno. Ándale, no, pues. Ahorita te ponemos. Al rato vas a andar diciendo, un chivón acá. Siempre le ponen esa palabra. Siempre le ponen elón. Los de allá.
2: No, güey, un fiestón.
0: ¿Cómo? Siempre le ponen el on a las palabras. Simón,
1: acá hablan medio curioso.
0: Vale, a ver si se te va a pegar el tonito de los de Sinaloa. Bro.
1: ¿Eh?
0: A ver si no se te pega lo mayatón también, güey.
1: Oh, lo mayatón. No, está cabrón. Acá no hay.
0: A mí sí me hace que el tocayo sí es, por eso se fue para allá.
1: Sí, está hermoso.
0: Ándale, pues, toque, no traes tiro, güey. No, estás de tiro, güey. Sigue así, güey. Un chin calmado, güey. Ahí estamos. Ay, cabrón. Te cagas. Mejor vámonos a una pausa comercial. Regresamos enseguidita. Nos tardamos, señoras y señores. Solamente faltan 19 minutos para que sean las 4 de la tarde. 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
2: Pues, señoras y señores, solamente 7 minutos para que sean las 4 de la tarde. Mensajitos para toda la raza y saludos para todo el personal de Rosticerías El Forastero. Yo voy por mi pollito rostizado. Ahorita todavía estoy comiendo mole, güey. Todavía estoy comiendo mole. Voy a pasar ahorita al doctor Simi por un asomeprazol porque del molito que me trajo mi compadre Alexis, mi compadre Junior, mi Junior, que anda chambeando, echándole ganas ahí en la construcción. Saludos para la señora Vicky. Muchísimas gracias por el mole que me mandaron. Buenísimo, buenísimo, güey. Buenísimo, buenísimo. Muchas gracias. Todavía estoy comiendo mole, güey. Ah, traigo el estómago hecho trizas, pero no rajo, güey, no rajo. Ya mero se acaba, ya mero. Muchas gracias, saludos a en Río Florido. Ya que andamos en Río Florido, saludos a mis amigos del Forastero de Río Florido, ahí frente al Oxxo. Recuerden algunas direcciones del Forastero, allá en Sombrerete, Zacatecas. Le están atendiendo también allá en Villa de Cos, en Rancho Grande. Le atienden también, ¿dónde más, compadre? La tienen allá en Guadalupe, Zacatecas, en Guadalupe. También hay Forastero en Zacatecas Capital, en Calera de Víctor Rosales, con el próximo presidente municipal de Calera, el gordito, ¿eh? Ese gordito, no, muy diablo ese gordito. Y bueno, Forasteros por todos lados, compadre. Solamente 6 minutos para que sean las 4 de la tarde. Y Lalo, siempre sí se van a festejar hoy. No, ¿sabes qué onda? Nos cambiaron la jugada, güey. Es que mañana va a haber aquí un... pues hay un business, güey. Entonces, pues no querían tiradero, güey. Y la verdad es que sí vamos a dejar tiradero. Entonces, nos la cambiaron para el próximo viernes. Próximo viernes sí, nos vamos a aventar la carnilla asada. Pero de todos modos, algunos nos vamos a juntar con el ratón. Mi compadre el Garras, el Beto de Redes. ¿Quién más? El Jairo. ¿Quién más va a ir? Aldo va a ir también. Rafita. Dos, tres ahí tibios, güey, que vamos a ir. Vamos a hacer una mini carnita asada. Ahí con el ratón, salud para el ratón, para mi compadre el güero también, para el, sí, o sea, acá, para aquí, acá, y sí, dice Milalo, yo conocí los discos, yo conocí los tocadiscos, consolas de bulbos, también los discos de 78 revoluciones por minuto, eran más grandes exactamente, de 45, de 33, los normales eran de 33 y de 45, es que los de 45 traían dos rolas, lado A, lado B. Acá en la radio, bueno, nos traían esos discos, eran los que promocionaban también los artistas, y de un lado traía una canción y del otro lado traía otra. Nos dejaban de a 3, 4 discos de los mismos porque tendían a rayarse los discos, y cuando se rayaban, pues ya no tenían compostura. Dice, sí, pero no, sí conoce. Aquí tenemos de esto una gran colección. De hecho, la oficina que ocupo yo aquí en B15, mi oficina era, es todavía el almacén de los discos viejos, y ahí la agarré yo como oficina, y tengo, pues, en fin, tengo miles y miles de discos de 45 revoluciones, de 33 revoluciones, los que comentas de 75, y bueno, no. Por ahí tienen también almacenados todos los cartuchos, las cartucheras. Tenemos un museo aquí en B15, un museo de la radio. Cuando vengas aquí a Grupo B15, digo, oiga, ¿puedo pasar al museo? Sí, está en la recepción, está dando recepción, mano izquierda, ahí tenemos el museo de la radio. Milalo, le debías de poner tu programa La Botana. De hecho, este programa se llama La Hora, es La Hora de la Botana, pero La Hora del Forastero, ¿verdad? Entonces, porque se la pasa uno de pura botana. Aunque no, pues qué bueno que te guste, ¿verdad? Qué bueno que te guste. Un saludo para el maestro Aurelio de Rancho El Colorado, ya está. Un saludo para el pellejo de pollo de Rancho Los Peña, que anda muy enojado porque el picha le anda tumbando a la novia. Bueno, pues se ponga listo, va. El Danny Boy se reportó, el Danny Boy, hasta apenas estoy viendo tu mensaje, Danny, perdóname.
3: ¿Qué onda, mi Lalo? ¿Cómo andas? No, oye, sí es cierto, eso de las cámaras instantáneas. Nosotros en la casa teníamos una y no éramos curros, sino que unos tíos de Juárez la trajeron y aquí la dejaron con... con varias cartulinillas que se le metían para, porque esa no era rollo, era otro tipo de papel. Y me acuerdo bien que sacábamos fotos y le hacíamos fuerte así para que regalara la tinta, se fuera velando y se borraba todo. Tenía que ser suavecito, suavecito. Así como las cámaras, ¿verdad? Cuando ya terminabas todo el rollo, tenías que regresarlo al pasito, porque si no se velaban todas las fotos, las 12, las 48, que traía el rollito de las Kodak. ¿Qué recuerdos da, mi Lalo?
2: Qué recuerdo, exactamente. Mi Lalo, si habló el Fer, me salió Fer. No, hoy no habló el Fer, sino mandó un mensaje. De hecho, lo estoy viendo. Llegó junto con el mensaje del Danny Boy, Travesti Show. Aquí está, que dice un mensaje que estaba haciendo una salsa muy picosa. Bendiciones a Sofía y a Sixto, a Reina Peña y para toda su familia. Con la canción de Compas. De maravilla. Nos vamos, gracias, buenas tardes. Yo soy el Perón con Pelo, Lalo Rodríguez. Mañana aquí me escucho, mañana sí vengo. A la 1:00 p.m. aquí nos estaremos escuchando. Terminando el programa de mi compadre Fito Bonilla, que por cierto, se va a mochar con la carne asada, la Fito Bonilla y la patrona. Sí, dice, dile a Danny Boy que se ponga, que por qué se agarró del chongo con su compadre. Ah, sí, güey, que se pelearon, ¿verdad? Ya han de haber sido por celos, ¿verdad? Yo creo que fueron por celos, ¿verdad? No sé. Bueno, les decía, ¿qué les estaba diciendo? Ah, que ya nos vamos, gracias, buena tarde. Un minuto para que sea las 4:00 p.m. Nos vemos con esta de los rehenes. Si dieron algo de los rehenes, se los tienen. Mañana aquí, en Los Fierros Viejos, a la 1:00 p.m. nos escuchamos terminando el programa de compadre Fito Bonilla. Soy el Pelón con Pelo, Lalo Rodríguez. ¡Con permiso! El compadre Homero, mi Memo, saludos. ¿Cuántas

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16: Gente, muy buenas tardes, estamos listos para comenzar el programa de La Superola. Ya son las 4 de la tarde con 13 minutos, hora centro de México. Vámonos rapidísimo a presentar a la primera agrupación, que ya es un poquito tarde, teníamos bastantes anuncios y tenemos bastantes todavía por pasar. Ahí vamos al pasito pasando cada uno de ellos, ¿sale? Comenzamos con el programa de La Ola, después se quedan con Los Corridos Autorizados. Comenzamos con esta canción. Esto que es interpretado por Los Monarcas del Valle se llama La Chica que Soñé. Comenzamos con La Ola.

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1: La mejor FM, estamos de vuelta, 4 con 17 minutos, escuchamos La Chica que Soñé con los Monarcas. La tarde está bien nubladota aquí en Fresnillo, Zacatecas, se ve que al ratito va a estar lloviendo. Hace rato estuvo cayendo como un chipichipi, más o menos así estuvo hace ratito. Ahorita 24 grados centígrados, lo que viene siendo 75 grados Fahrenheit, así está la cosa en Fresnillo. Bonito, y para este fin de semana se espera que la máxima alcance los 24, 25 grados y la mínima entre 13 y 14. Porque sí, mis amigos, gracias a Dios, por fin es viernesito ya, 18 de septiembre de 2026. Mañana, hombre, mañana 19 de septiembre, que se conmemoran fechas muy significativas para este país. Mañana 19 de septiembre. Bueno, eso ya lo platicaremos, pues sí, el día de mañana. Diego, ponte una canción, por favor, el guapango de Sonsonete con los Monarcas. Y mandes un saludito para la raza del Pardillo Segundo. Y un abrazo, mi Diego. Igual, compa Daniel, cuídate mucho. Diego, ponte la canción de Tu Papi Llegó con el Invencible. Aquí te estamos escuchando, que andamos con los caballos. Gracias. Bien, Tu Papi Llegó del Invencible, más adelante la escuchamos. Dieguito, aquí para que le mandes un saludo al viejón de Tapias de Santa Cruz que te está escuchando. Ahí con una canción de Conjunto Río Grande. Perfecto. Un saludo para los borregueros del Alamillo, Cuencamé, con el corridazo de Eric Alvarado. Muchas gracias. Diego, buenas tardes. Estamos comiéndonos un guisito de chile rojo. Un guiso de chile rojo, por favor. Si nos puedes poner una canción también de Conjunto Río Grande. Saludos, pues saludos y provecho. Dice Diego, me complaces con la canción de Llegaste a mi vida, con saludo para ti de parte de Herminia Villagrana, que te escucho en Tlaltenango de Sánchez Román. Oigan, de veras, le quiero mandar un saludo por ahí a los amigos, a las amigas que tenemos allá en Huanusco, los radioescuchas por allá en Huanusco, Zacatecas. Un abrazo para todos allá. A ver si pronto nos echamos una vuelta por allá a Huanusco. Saludos para todos ahí en Huanusco, por aquel rumbo también que está Tabasco, Zacatecas. Saludos a la gente de Tabasco. Bueno, para todos esos lados les mandamos un saludazo y excelente viernes. Seguimos con esto de Conjunto Río Grande. Se llama Fingiéndoles Cariño. Esta es una canción en colaboración con el Conjunto Amanecer.

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1: Estamos de vuelta, ya son las 4:32. Escuchamos esa canción de Diferencia, Llegaste a mi vida y Al Invencible con tu papi llegó. Sale, esas fueron las canciones que escuchamos en ese bloquecillo. Dice Diego, buena noche, buena tarde, perdón, esperando que te encuentres muy bien. Escuchándote y mándanos un saludo para mi hermana que estamos preparando unas deliciosas pizzas. Y si puedes complacer con la canción de La Mujer del Pelotero. ¡Qué bien! Gente, me mandaron una foto de una pizzota de pepperoni, sí, de pepperoni. ¿Qué más le pusiste, Lili? Se ve bien sabrosa esa pizzita, no, se ve bien crujiente, Lili, bien, bien crujiente. Te mando un saludo para ti hasta Sombrerete, ¿sale? Diego, por favor, la canción de La Misma Luna o Me Gustas un Chingo, a ver si la tienes para Los Vaqueros y Pastores. Y a ver cualquiera de las dos que suene de parte de Heraclio. ¿Cómo andas, Heraclio? ¡Qué milagro! Espero que andes bien, viejo. Buen fin de semana. Diego, para los taperos de Milwaukee, para mi hermano Oscar Aviña, para Don Felipe, que vamos en camino para la casita. Ahí para la familia Viña Luna de San José de Lourdes. De parte de Carlos, desde Milwaukee, Wisconsin. Aquí nomás la mejor y excelente tarde. Bendiciones, compa. Dice Diego, ponte una canción, la de La Mujer del Pelotero, que El Invencible mañana estará en Trujillo. Ah, mira, hasta nos mandaron el flyer ahí de la fiesta para la gente de Trujillo, Fresnillo. Aquí está la imagen. Espérame. Saludos para los amigos por allá y diviértanse, pásenla bien, bailen mucho con la música del Invencible de Aguascalientes, que van a estar junto a Mariachi Los Arrieros y banda El Saucito, ahí en el Trujillo para los alrededores, la gente de Buenavista, ahí cerquita pues el Epazote, la Presa de Lobardo, Salitrillo, ahí para todos esos ranchitos les mandamos un saludo, a Aguasarca para que se lancen ahí, ¿a dónde? A Trujillo mañana, que va a estar el Invencible de Aguascalientes. Ahí en el Invencible le mandamos un saludazo a mi compa Chepe, ya tiene rato que no hablo con él, pero ojalá que se encuentre bien y que tengan mucho jale, su Invencible. Diego, manda un saludo para los Briones Huerta, que escuchamos acá en Concepción del Oro con la canción de Es Bonita, te estoy escuchando y aquí nomás la mejor, perfecto. Diego, para Colonia Emilio Carranza, para puedes ponernos la canción de Los Haces del Coleadero con el conjunto Bridón. Esa canción de Bridón tiene rato que no la pongo. Déjame ver si todavía la tenemos por acá y de que suena, suena. Diego, un saludo para mi padrino Octaviano García, que el día de ayer estuvo cumpliendo años. Él escucha en Cieneguilla, Zacatecas. Bien, pues una felicitación. Ahí está.

La felicitación para él con mucho cariño, con mucho respeto y que le haya pasado bonito ayer en su cumpleaños con ustedes, que son su familia, sus amigos y la gente que lo quiere. Un abrazo muy fuerte y felicidades. Vámonos con Chaparrita enlutadita.

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1: Es todo, gente, estamos de vuelta, ya son las 4 con 42 minutillos y muy buenas.
2: Buenas tardes, amigo Diego. Mándenme un saludo para toda la gente de Jalquita y a muchos que mandamos a Zacatecas, por favor. Para todos los albañiles, los chineros, vaqueros, por ahí, Rosita de Guanandama, para mi hijo Luis Alaices, Fernando Luna, Dani Favela, que pónganme la canción de los Monarcas, la boxeadora, por favor. Sigo escuchando mandar con Georgia. Gracias, Neguito, que esté bien.
1: Estés bien, compa Santiago, te mandamos un saludo. Adelante, mi compa Refugio, ¿qué pasó?
3: Hola, amiguito, buenas tardes, ¿cómo estamos? Mire, Dieguito, tienen tiempo que me ponga la canción Ilusión sin Esperanza, Dieguito, por favor. Aquí es su compa, Raúl de Salo, Ventero Carranza. Tengo cielo, tengo flor, Dieguito, cuídense mucho, amiguito. Mi compa, bye.
1: Ay.
4: Buenas tardes, mi compa Diego. Oiga, se me puede acercar con un corrido. Si va a estar a las 5. Me pone el corrido, mi Prieta Breta, con los originales de San Juan, de parte de su compa Liborio. Y ánimo, mi compa Diego, ya esa bocina que retumbe, yuja. Y un saludo para la raza de Santana, Pino, Zacatecas y Guadalupe de los Sauces. Y ánimo.
1: Bien, saludos hasta allá, compa Liborio. Espero que estés bien. Mi buen amigo Liborio Martínez, que antes escuchaba, creo que en la Colonia del Sol. Saludos para él. También a la gente del Tepetatillo, a los amigos, familiares de mi compa Jesús Moreira. Mi compa Jesús Moreira, gente, el pasado lunes estuvo aquí conmigo en la cabina de La Mejor, festejando el Día del Locutor. Tuvimos música en vivo durante todo el programa. Tuvimos todo el programa música en vivo. Estuvimos acá echando palomazos con Jesús Moreira y Los Vagos. Ahí en mi Facebook les puse, bueno, ellos publicaron una foto ahí aquí en la cabina. Ya también la compartí yo. Y de hecho la transmisión en vivo de las 2 horas y cacho que tocaron, que fueron como 2 horas 20 más o menos que estuvieron aquí en la cabina, toda la transmisión ahí está en el Facebook de ellos, ¿sale? Ahí está la publicación de Facebook. Y son 2 horas completitas. Creo que es la primera vez que un programa de radio que yo conduzco sale en redes sociales. Debe de ser la primera vez y ahí está grabado. Ahí sale mi cara, ahí sale mi voz también ahí platicando, riendo, cantando puras rolas de estos compas que se estaban aventando covercitos, rolas nuevas, rolas viejitas, guapangos y demás. La verdad que muy buena música, muy buen ambiente que nos pusieron el pasado lunes. Jesús Moreira y Los Vagos. Aquí de invitados estuvo mi compa Richie de mantenimiento de Movirred aquí en Grupo B15. Y también estuvo Jairo Maldonado, que es conductor de noticias. Quisieron venirse aquí a escuchar música en vivo. Les dije, pues, me dijeron, Diego, ¿se puede? Les dije, pues, si gustan, acá andamos. Acá andamos y se dejaron venir. Se dejaron venir ayer el lunes a escuchar música en vivo con Jesús Moreira y Los Vagos. Que le mandamos un saludo para su familia que tiene por allá en el Tepetatillo. La familia Cárdenas, un saludo para todos por allá. Seguimos, dice Diego, un saludito para Gumaro García, que anda contento porque el negro le mandó ahí para las cocas de parte del Pichas. Diego, mándanos un saludito con la canción de Vida de Perro. Aquí nomás la mejor, 107.9. Para mis papás en Majadita Blanca y para todos por allá, Diego, que te están escuchando. Para mi tío Cruz, para la familia. Y desde Monterrey te saluda Judith. Diego, soy Rogelio Pulgarín, mándame un saludito. Me puedes complacer con la canción de Maldito Dinero. Que tengas una buena tarde y échale ganas. Hasta Las Vegas, Nevada, se va el saludo. Diego, para los chiveros y borregueros que escuchen en la presa de Santa Gertrudis, de parte de Severiano, ahí con la canción de Perdóname con Retoños del Río. Diego, buena tarde, puedes complacer con la canción de Taza con Agua, para que la escuche mi tía Chayito. De Tierra Blanca, de parte de Valeria, porque le gusta mucho piropo. Sí, sí, a tu tía Chayito le encanta la música de piropo. Le mando un saludo. Chayito, también gracias por la felicitación del Día del Locutor. Gracias, fue la primera, creo que me felicitó ese día. Así que muchas gracias. Un saludito, Diego, para mi hermana Teresa Cruces, que escuchen a Paseo Nieves, de parte de Alicia Cruces de Fort Worth, Texas. Diego, mándanos un saludo. Te escuchamos en North Carolina, a todo volumen. Feliz fin de semana para ti. Te escuchamos el domingo, primeramente Dios. Queríamos una canción del Río Grande, pero pues ya pasó. Así que el domingo te mandamos mensaje. Aquí los espero el domingo, primeramente Dios el domingo a las 10 de la mañana. Vamos a unos anuncios y volvemos.
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1: La mejor FM, y nos vamos con la música. Con la música de los ayudantes de Huacasco. De los amigos los ayudantes, que les mandamos un saludo a mi compa Ponciano, que seguro nos está escuchando. Ahí para María Isaís, que me dice: Diego, un saludito y una felicitación para Lula. Para la mamá de Lula, perdón, que está de manteles largos y la tiene acá con ella. Gracias y ánimo. Ok, Mari, saludo para la mamá de nuestra amiga Lula. Con mucho cariño para ella. Saludos y que la esté pasando bien. Al ratito que salga de trabajar, Lula, imagino que va a ser el pachangón, ¿no? O algo así. Diego, muy buenas. ¿Me puedes mandar un saludito para el Rancho San Felipe? Muchas gracias y que Dios te bendiga. Atentamente, Rosa Torres. Rosita, saludos. Diego, ¿puedes mandar un saludo para mi tía Sofía Valtierra, que está cumpliendo años? Ella escucha por allá en Urite. Bien, ahí quedó el mensaje. Hasta el Urite Fresnillo, saludos. Diego, muy bonita tarde para ti, a la familia López Escamilla, sí, que te estamos escuchando, con una canción de la banda Corona del Rey, al rato que empiecen los corridos autorizados. Sí, muy bien, de la Corona del Rey, más adelante nos acomodamos. Mando un saludito, Diego, para la familia Moreno Leiva de Huejotitán, Chihuahua, que te estamos escuchando de parte de Marisela. Mari, mucho gusto. Le quiero mandar un saludo, gente, a mi buen amigo Alberto por allá de Phoenix, Arizona, me parece, mi amigo. Viejón, no te preocupes, no va a sonar esa canción que me estás diciendo, ahorita la vamos a escuchar. La otra que yo sé que te gusta. Dice: Diego, aquí escuchándote y haciendo de comer un rico pozolito. Ay, ay, ay, gente, me acaban de mandar la foto de... ahí de una cacerolota y el... mira nomás qué delicia de pozolito. Un pozolito bien colorado, bien rojito, y ahí se ven los pedazotes de carne. Ahí se ve uno que otro maicillo flotando. Muchísimas gracias a la persona que me mandó esto. Qué delicia con sus tostaditas. Quiero mandar un saludito, Diego, para mi mamá Amparo, que escucha en Noria de Luis, de parte de su hijo Eleazar, que escuchamos en Guadalajara, Jalisco, que la quiere mucho. Perfecto. Dieguito, muy buenas tardes, ¿cómo estás? Bien, gracias a Dios, todo bien. Dice: ¿cómo te la pasaste el día del locutor? Espero que bien. ¿Me puede poner una canción de Retoños del Río? Sí, de Retoños ahorita programamos y... no, les decía que bien. Les decía que bien. El día de locutor estuvimos bien acompañados acá en la cabina con música en vivo. Dos horitas. Dos horas. Y fíjense que lo chido... o sea, estuvimos aquí platicando con este Jesús, echando rolas y todo. Y aparte sacamos llamadas al aire y pues la gente marcaba para... pues para saludar, para felicitar por el día del locutor, para felicitar a estos morros que estaban tocando y demás. Y la gente les pedía rolas y estos compas se las aventaban así, así rapidote se las aventaban. Y muy bonito se me hizo eso. La gente pidiendo rolas y estos compas complaciendo. Música en vivo, qué chulada. Y luego, a ver qué nos festejamos y volvemos a invitar a alguien aquí a que nos eche rolitas en vivo. En fin, vamos a continuar con los pajarillos azules de los ayudantes de Huacasco. Mi Susi, ¿cómo te encuentras, hombre? Buen fin de semana, Susi. Cuídate mucho.

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1: ¡Qué bien! ¡Qué chulada y qué buena música! ¡Saludos, gente! Nuestra amiga Susi nos mandó por acá un plato de lo que está comiendo y qué delicia. Susi, casi nada, ¿eh? Miren, mis amigos, son como unas chuletitas ahumadas, ¿sí? Una salsita, Susi, corrígeme, pero es una salsita como de árbol, ¿no? Perfecto. Su guacamolito con tomatito y una que otra cebollita picadita por ahí, delicioso. Arrocito que no falte, el tomatito bien colorado. ¿Qué más, Susi? La lechuguita, las tortillitas. Y como buena comida, mis amigos, no puede faltar un buen vasito de refresco en un vaso de vidrio. ¡Qué chulada de foto, Susi! Gracias por esto. Oye, Susi, de veras, lo que está a un ladito de la chuleta, ¿qué es? Es como cebollita morada, ¿no? ¿Qué es, Susi? Corrígeme si estoy mal. Pero qué delicia de plato. Provecho para ti, cuídate. Dice, me siente mensaje, Diego, estamos comiéndonos unos elotitos con mayonesa y quesito. Pónganos una canción de Los Retoños del Río y que nos da mucho gusto escucharlo. Las tardes cuando está ahí en la radio. Sí, aquí andamos todos los viernes en la tarde, aquí estoy. Y qué bueno que les gusta esto. Y primeramente Dios, nos escuchamos mañana. Mañana sábado a las 11:15 y si no, pues hasta el domingo. Domingo a las 10 de la mañana. Ah, sí, miren, dice Susi que efectivamente es cebollita morada. Muy bien, gracias por aclarar eso. Adelante, muy buenas.
2: Buenas tardes, mi Diego, desde aquí, desde Los Ángeles, California, acá batallando con el trafical, miren nomás, camino a casita, ya estuvo por este fin, por esta semana, bonito día, bonita tarde por acá, ahí escuchando la Internacional, la mejor de Fresnillo, ya no es la mejor, es la Internacional, mejor de Fresnillo, porque acá la escuchamos toda la gente que la conoce. Un saludote para usted, para todos los que están detrás de radios, detrás de micrófonos que no, pues nadie lo menciona, pero son los que hacen posible todo.
3: Seguimos
2: esto.
3: La música de Piloto,
2: por ahí, un saludote para todo Ciudad Cuauhtémoc, Zacatecas. Para todo Cuauhtémoc, Zacatecas, y también hay una cancioncita por ahí de Conjunto Río Grande. Fíjense que le he pedido la canción de Cuando Lloró Mi Cristo. Le lloró mi Cristo, algo así se llama, sí, así se llama. Cuando lloró mi Cristo, el Cristo de mi parroquia. Pero no, pues creo que no la tienen por ahí. Un saludote por ahí para toda la raza de Ciudad Cuauhtémoc, Zacatecas, de parte de Gonzalo Herrera también. Y pues hay la que pueda de Conjunto Río Grande, si no puede esa canción. O el Moro Tepehuanes.
1: Saludo a mi Gonzalo, gente. Nuestro compa Gonzalo nos mandó el video y a vuelta de rueda va por allá en el tráfico en LA, en Los Ángeles. Saludo para ti, mi amigo. Esa canción, creo que sí, pero la tenemos con otro nombre. Sale, pero igual ya pusimos a Conjunto Río. Pero si gustas, el próximo viernes te reportas un poquito más temprano, 4:20 más o menos, y te podemos buscar la canción que nos pides. Te mando un saludo, mi amigo, y que llegues con bien a tu destino. Siguen llegando mensajes, imagino que ya son para los corridos autorizados, porque hemos llegado a la parte final de la ola, damas y caballeros. Sigue el Conjunto Bridón, el lado fino de la música norteña, con esa canción de Los Haces del Coleadero. Le mandamos un saludo a mi buen amigo Alberto, que está feliz con esa canción del Bridón. Vámonos con ese tema. Después, pues ya se quedan con la despedida de la ola y ya volvemos con los corridos autorizados. Yo soy Diego Rojas, en Facebook me encuentran como Diego Rojas Radio y continuamos.

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